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2: Hermanos, hermanas, ¿cómo están? ¿Cómo se encuentran? ¿Qué tal? Reciban un cordialísimo saludo. Sean todos ustedes bienvenidos, sean bienvenidas a este su programa, El Magazine de la Salud. Como siempre, aquí estamos los hermanos santos del Brasil. Hemos venido desde Mato Grosso, Brasil. Traemos lo que es el conocimiento y tenemos las capacidades para ayudarle a usted en lo que usted necesita. ¿Se siente usted triste, afligido? ¿Todo lo que hace le sale mal? ¿No encuentra trabajo? ¿No logra superarse en la vida? Es una persona que cada día busca oportunidades, pero que nunca las encuentra. Entonces, aquí estamos nosotros para ayudarle. Y es muy importante que usted se acueste, pero con esa actitud positiva, con esa mente positiva. En medio de la noche, mientras usted duerme, prográmese para sentirse usted grande, para tener ese cambio, que usted en la mañana se va a levantar con esa energía, con esa fuerza, con esa vitalidad, con ese entusiasmo de hacer mejor las cosas. Si usted es una persona que cree que le están haciendo alguna maldad, nosotros le podemos ayudar. Y por eso le pido a todos ustedes buscar ese cambio para que lo encuentre. Buscar el poder de lo nuevo. El que no lucha no puede llegar a la cima. Porque muchas veces los miedos, esos temores, son los que no dejan que usted sea grande. Por eso suelte esos miedos, esos temores, decídese a buscar un cambio. 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Queridos hermanos, en el día de hoy, quiero invitarlos a todos ustedes a cambiar, pero a cambiar definitivamente. ¿Usted se ha preguntado qué nos ofrece la vida? Hay varias que se nos vuelven tan comunes y tan cotidianas que sin duda algunas se convierten en parte de nosotros. Y lo único que hacen es confundirnos diariamente, constantemente. Y una de esas la puede encontrar cuando en medio de una conversación con una de las personas que más respeta o admira, de un momento para otro hay discusiones, hay rechazos, y lo que usted quiere realmente no lo puede lograr, porque hay barreras, pero no llegan solas, porque hay larvas astrales, hay marrupas que las personas egoístas, envidiosas, utilizan para hacer daño, para perjudicar a una persona. Por eso, ¿cuántos de ustedes se cansan de hacerse baños con hierbas, con flores, de comprar esencias, de jabones, una cantidad de cosas? Pero esos son solo nombres. Porque a mí me llega mucha gente que me dice, no, es que yo estoy usando el jabón de estancaer, el abrecaminos, el suerte rápida, todo eso es un cartón que le ponen nombres. Lo que usted debe hacer realmente es liberar el cuerpo de toda esa parte negativa. Nosotros utilizamos mucho lo que es la sal, porque la sal representa el cuerpo de nuestro Padre Celestial. Pero para que obre en beneficio de la persona hay que exorcizarla. hay que prepararla, ensalmarla. Y muy pocas personas tenemos la capacidad de hacerlo, pero aquí nosotros sí tenemos esa capacidad. Y por eso los invito a todos ustedes que tienen alguna duda, que tienen alguna inquietud, que están pasando por momentos complicados y difíciles, para que ustedes nos consulten. Pueden llamarnos, enviándonos sus mensajes, nombres completos, fecha de nacimiento, una foto si es posible, le hacemos estudio, le decimos la verdad de lo que está pasando. Este mensaje que me llega, me dice: hermanitos, yo quiero que usted me ayude, ya que mantengo con mucho dolor de cabeza, me da una quemazón y siento un desaliento. ¿Qué puedo hacer para esto? Me dice que nació el día 18 de agosto del año 92. Usted es una persona dinámica, luchadora, emprendedora, pero que estoy viendo muy frágil. Y por esa razón a usted le ojean cada rato. Y lamentablemente existen personas que tienen el poder de influir sobre hombres, animales, simplemente con el pensamiento. Y algunas personas, sin darse cuenta de su propia facultad, la usan con malos fines, operando el llamado mal de ojo. Y eso es lo que a usted le está pasando. Entonces es necesario que usted venga para prepararle lo que es un amuleto, una protección, para que no siga viviendo con estas dificultades, estos sinsabores. Se va a hacer unos baños con verbena, con romero, con hojas de naranjo, con ruda y siempre viva. Pero venga, nos visita, que aquí nosotros le podemos ayudar. 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
2: Mis queridos amigos, me da mucha alegría cuando una persona viene y me dice: usted me ayudó, ayudó a mi familiar, ayudó a un vecino, lo curó, lo sanó. Eso nos motiva. Fernando me escribe este mensaje y me da las gracias por haberle curado a su señor padre, al señor Israel. De verdad que esto nos da mucha alegría y le agradezco ese detalle que me envió, ese queso, esas frutas, esos bananos, se los agradezco mucho. Me pide de favor que le mire a la hermana, a la señora Leticia. Bueno, ella mantiene con mucho dolor al pecho, la garganta, siente muchas punzadas en los ojos, siente ese malestar en la nuca, el cerebro, tiene problemas de lo que es la presión, tiene problemas de diabetes, pero también se le ve una nube negra porque ella está cruzada. Hay unos malos vecinos que siempre le hacen daño, y se trata de Lucía y de esta señora Guillermina. Son personas malas que siempre buscan la manera de perjudicarle. Por lo tanto, es aconsejable que venga, le vamos a hacer una liberación, una limpieza, y se va a dar cuenta que todo va a cambiar. No olviden, no hay imposibles, sino mentes incapaces.
4: 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Mis queridos hermanos, hemos llegado ya a la parte final del programa. Vamos todos a tomar el vasito con el agua y vamos a orar con toda fe. En el nombre del Padre, del Hijo y del Espíritu Santo. Amén, Jesús. Dios mío, gracias te doy por la luz que recibo. Tú eres mi salud, mi esperanza, mi fe. Protégeme a mí y a mi familia del maligno y perverso. Ampárame de toda la miseria del mundo. Líbrame de perecer con el mal entre los muertos en vida. Tú eres mi alegría, mi paz y mi felicidad eterna. Amén, Jesús. Hermanitos, tómense el vaso de agua. A todos ustedes, muchísimas gracias. Dios me los bendiga a todos.
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1: Un poco, pero no importa porque te quiero.
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0: mañana está muy bonita. ¿O será porque estoy contigo?
1: No sé, igual pienso yo.
0: Me dijiste que hoy podíamos andar todo el día.
1: Claro, eso te dije. Para poder salir tuve que mentir.
0: ¿Ah, sí? ¿Qué dijiste?
1: Que tenía que consultar en la biblioteca.
0: Mira qué consulta.

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0: Chao.
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3: Reciban un cordial saludo, queridísimos hermanos, bienvenidos, bienvenidas. Aquí estamos, como siempre, los hermanos Abril, Bernardo de la Cruz y el Taita Jacinto, porque vinimos aquí es a solucionar problemas, a curar enfermedades, a darles ese cambio fundamental que necesitan en su vida, porque la sanación, los rituales, la limpieza son los apoyos que realmente necesitan cada persona, porque todos los días no viven totalmente felices, viven en desilusión, en tristeza, en angustia, porque todo les está saliendo mal, porque no logran realmente esa felicidad, ese mundo que han pensado y que han construido, que quieren realmente fortalecer para ser felices en la vida. Todo es trabajar, todo es luchar, pero nunca se ve un adelanto. 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Aquí nos llega mensajito que nos envía Esteban. Dice: apreciados maestros, quiero que me ayuden y me digan la verdad. Siempre he vivido una vida como muy miserable, porque yo no me meto con nadie. Yo quiero que me diga por qué estoy trancado, por qué vivo enfermo, por qué todo me sale mal. Mi fecha de nacimiento es el 31 de marzo de 1989. Bueno, mi querido hermano, en la vida siempre existen caminos, existen círculos que siempre queremos todos para triunfar en la vida, pero lamentablemente está lleno de suciedad, de cochinada, de obstáculos, inconvenientes, y ese es el motivo y razón que no puede superarse. La enfermedad que tienes es a través de un tomizo. Eso se lo hizo María, esta mujer, la cual viviste un poco de tiempo con ella, se separaron, y ella le juró y le dijo que se iba a arrepentir. Pues ahí están las consecuencias. Sé que te han pasado cuy, tabaco, huevo, pero es importante que venga para nosotros sacarte realmente esa brujería. Estamos aquí para ayudarte, espero haberte orientado. 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Stephanie dice: apreciados maestros, dígame por qué me duele tanto la cabeza. Siempre tomo pastilla, voy al médico, me hacen exámenes, una cosa, otra, y yo sigo igual, no se me quita con nada, tampoco el apetito. Tengo muchos problemas con mi pareja. Soy nacida el 9 de julio de 1995. Mi querida hermana, veo a través del estudio mucho desequilibrio en su vida. Le tienen trabajo a través de cementerio, a través de alumbramiento, a través de fuerzas negativas. Y ese es el motivo que cada día vives esa vida que llevas, porque a través de la luna, sobre todo a las 9 de la noche, le agarra ese dolor y se le viene quitando a las 6 de la mañana. No es poco lo que duermes. Ven y aquí te vamos a ayudar. Recuerden que si tienen dudas, problemas, dificultades, inconvenientes en tu vida, siempre has querido triunfar, eres guerrero, guerrera, pero todo está desequilibrado, no está nivelado al mundo que quieres enfrentar, porque todo es un obstáculo, una tranca, un inconveniente. Peleas con tu esposo, peleas con tu esposa, el dinero no te rinde, los animales se te pierden, muchas veces se te mueren, no engordan, las cosechas también, las plantas se secan, sientes ruido, se espantan los animales. Si sientes allí malos olores, tráiganos tierra para nosotros poderle ayudar y decirle a ciencia cierta qué es lo que realmente hay allí. 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Mis queridos hermanos, quedan con el maestro Bernardo de la Cruz.
0: Amigos, amigas, ¿qué tal? ¿Cómo se encuentran? Reciban un cordialísimo saludo. Sean bienvenidos. Como siempre, aquí está el espiritista Bernardo de la Cruz. Estoy aquí para orientarles, para apoyarles en lo que ustedes necesitan. Veo que muchas personas están cansadas de luchar en la vida, trabajan sin descanso, pero no logran salir adelante. ¿Cuántos de ustedes son personas que están mal en lo sentimental? No pueden ser felices. Sienten muchas decepciones, tristezas, desengaños. Son víctimas de velaciones, de personas de mala fe, que les quieren ver destruidos. Pero aquí está Bernardo de la Cruz. Aquí está el espiritista que les va a ayudar a ustedes a mejorar, a tener ese cambio que quieren. 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Aquí le hago una limpieza, un desligamiento, lo descruzo. 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Tenemos lo que es la camándula chamánica para que usted se proteja de envidia, de maldades, de perjuicios. Tenemos lo que son los aceites mágicos conquistadores para el amor, para los juegos de azar, para que pueda tener usted una vida en armonía. Este mensaje que me ha llegado me lo escribe Francisco Antonio Franco García. Bueno, quiere saber sobre el negocio. Me dice que vive en Guayaquil. Bueno, usted ha sido una persona que ha trabajado toda la vida siempre con el comercio, pero desde hace un tiempo para acá todo me le empezó a ir mal. Tuvo el accidente, de ahí también falleció su esposa y lamentablemente el mundo se le vino encima, pero todo esto no llegó solo. Hay mano negra metida en todo esto. A usted siempre le han tenido envidia y desafortunadamente usted está rodeado de gente perversa. Por ejemplo, Raúl, Esperanza, Miguel Ángel, son personas que a usted lo quieren ver en la miseria. Entonces usted necesita una protección, una limpieza. Venga, que yo aquí le ayudamos. 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Llegamos al final del programa. La bendición de Dios para todos ustedes.
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2: Comarita, comarita, comarita, comarita, compadrito, comparrito, ya estar presente en esta prestigiosa emisora. Llegaré lejos, lejos, lejos, de muchos saluditos que viene, compadre, visitar, personito mío, personito curandero, viejo indio, Casanzoy, que hasta ahorita está esta prestigiosa emisora llegando a Chochito, a Losquito, a Finquita, donde vos te encuentras quizás a Maquita descansando, probando bocadito, compadrito, luego trabajito, o te vas trabajito tuyo. Que taita Dios bendito bendiga a todas las comadritas, compadritos que están hasta ahorita cumpliendo años. Que taita Dios bendito derrame muchas bendiciones y que siga cumpliendo muchos añitos más. Bendiciones siempre, taita Dios bendito, cubra con manto bendito. Todos tenemos dificultad en nuestra vida. Nuestro diario vivir, sufrimientos, deudas, sí, enfermedades, sí, dinerito que no hay trabajo, sí, tener, mantener guaguitos, sí, la mujercito se enferma, sí, y el compadrito enfermito, sí, animalitos morir, sí, todo, todo, todo pasa estresado, compadrito, sí, el estrés. La decepción, la desesperación que vos estarás sufriendo, compadrito, todo eso enferma, enferma cuerpo. Salga chocita suyo, compadrito, camine, camine, salga al pueblo, aunque sea con pasaje, salga de ida y salga de regreso, compadrito, y salga del estrés. Métete en finquita, compadrito, finquita, trabajar, trabajar, trabajar, finquita, compadrito, coges cacaíto, lo secas cacaíto, y ni siquiera vas vos a vender pueblo, mandas a sobrino, mandas a hijos, compadrito, y vos quedas en chocita, vienen hijos ya comprando comidita, viene todo, y vos no sales nunca, compadrito. Plazo esclavizado, trabajito, finca, claro, también el aire puro, sí, aire puro, fresco, de finquita, de campo, No, entonces eso también al cuerpito de uno hace bien. Pero vuelta encerradito, compadrito, de tominga, tominga. Tiene que salir usted, compadrito. Desestresarse, compadrito. Andar en canoa. Haga natación. Todo eso desestresa. Muchos compadritos a esta hora están escuchando, programito mío. Cerca, sí que acá se hablaré a esta horita. Viejo indio, montaña, sagrado, tres comolas, ser mi persona, compadrito. Indio atravesado, pluma, uno, nariz, casi quita su ascenso, te espera. 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otro compadrito regresó, mujercita, compadrito, el compadrito también está en dificultad, enfermito, me espera los domingos, y te comunicas tú siempre con mi personita, compadrito, yo trabajitos que realizar, compadrito, buenos trabajitos, serio, compadrito, mi personito, y yo te llamo, te envío mensajitos la madrugada, que es trabajar 2 de la mañana, 3, 5 de la mañana, ya terminar trabajito, veo 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pero no, todavía tengo que anunciar los perfumes que tener, el sigue, sigue, está que toque donar hasta ahora, vamos conmigo, pero ¿para qué sirve este perfume? Compadrito, muchas veces vos enamoras, pero la hembrita no quiere nada, vos, compadrito, sales a pasear, le sacas, por ahí le brindas, compadrito, un heladito, una comidita. Y por favor, María, entiende, llevamos tiempo saliendo como amigos. Ya quiero ser enamorado tuyo. Pero no, compadrito. Y en otro día, vamos al cine. En el cine, compadrito, ni siquiera veremos película. Estás ahí, compadrito. Dale, dale, dale, dale, dale todos los días. Como quien uno dice, como perro en cabeza y vaca, compadrito. Y entonces, no quiere nada de meta. Aquí yo tengo el piqui pasa. Yo te entrego, compadrito, pones poquito manito, pero calladito mente cuando hable con la comadrita. Vos le abrazas y ella se deja tocar, compadrito. Ya perfume comienza a actar. Ella comienza a sentir un acaloramiento a cuerpito en el hombro. ¡Ay, eso, compadrito! 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Venga, venga, mijita, ahora sí. Yo voy, mijita. Yo voy atrás tuyo. Venga, las mensajitas que envían. Primera mensajita.
3: Compadritos y comadritas, ¿cómo están? Les saluda la princesa María. Voy a dar inicio a sus mensajes. Este primero nos llega desde la provincia de Esmeraldas. Nos dice, compadrito, cacique Casansoy, princesa María, les saludo muy cordialmente. Quiero decirle que tengo un negocio, pero ahora estoy como quebrando. Quiero saber qué es lo que está pasando y a qué se debe.
2: Gracias por confiar. Cacique Casansoy, estudio a dificultad de negocio, compadrito. Usted muchas veces hace con mercadería y pagado, compadre, plata ahí. Pero vuelta usted, esa mercadería que rota, a veces le deja el frío. Compadre, se accidentó un proveedor suyo que usted le entregaba mercadería y eso no le pagó. Y usted va en pérdida, compadre, de negocio. Entonces, así no es, compadre. Uy, otro que usted, dinerito a veces, tiene que coger de otra finquita suyo. Y usted, ese dinerito lo coge para el negocio. Así tampoco no marcha. Y no aguanta usted el dinerito suyo. Entonces, o bien se dedica usted finca entero, ¿no? O bien usted se dedica a ese negocio de víveres de por mayor, compadrito. Eso es lo que yo le puedo aconsejar. Ponga una balanza, que es lo que le sale mejor, compadre, porque usted tiene que pagar obreros, tanto allá en la finca como acá en el negocio. Entonces, lo que yo le digo, compadre, que usted deje ese negocio, porque eso lo está enfermando. Mucho estrés, lo que también se llama el problema mío. Entonces, compadrito, eso yo es lo que yo te digo, que salga de ese negocio chulo. Compadrito, que de todo corazón, sí, deseo que vos visitar mi persona, venite, compadre. Otro mensajito.
3: Compadrito Cacique Casansoy, mi hermano tiene una mujer, aparte de unos hijos abandonados, están estudiando con sobras del año pasado. Ayúdenme, por favor, ¿qué hacer?
2: No compra los estudios todo completo. Se ha desanimado mientras tanto con esas otras mujeres. Sí. Es todo para allá, como se dice, candil. De afuera, oscuridad, chocito. Me estoy trayendo fotografía. Yo te ayudo a que él se desespere por mujercita. De él se quede chocita.

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1: Kasiga Kasan soy, Princesa María. Aguáiteme ahí esta foto que es mi papá, que se ha puesto como flaco, mal genio, insulta. Ayúdeme, compadrito, no mente los nombres, es del sitio Rosado Bendiciones.
0: ¡Oh! Gracias por confiar, cacique, que así soy. Es cuyo padrecito ha cambiado bastante por otra mujer que tiene. ¿Qué está pasando en los hogares? Que no hay una comprensión, no hay diálogo. Ya mujercita prácticamente odea, como perros gatos peleando todo día. Hombre, está con otra mujer. Entonces eso viene pasando tal dificultad de ese tiempo. Y eso trata de visitarme. Toma pronto posible para poder ayudar. Tráigase una prenda de vestir del compadrito. Yo lo calo con mucha confianza, que ponga fe en tacta Dios. Primero, y después en mi persona, luego en su persona, yo se lo hago regresar como está, con mucho fe, casi que cachanchita, yo me lo lleva al cuarto y siempre lo cobijo con su manto bendito, ya paz, amor, bienestar en todos los territorios, con corazón y mando, y verdad, siempre los labios, casi que cachanchita, gracias compadre, comadre, ya.
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Gracias, Dios mío, Señor, te doy por permitirme día tras día ayudar a mis hermanitos y hermanitas en Cristo Jesús, porque muchos son los hombres y mujeres que hoy en día recuperaron el éxito perdido. Numerosos son los hogares y los matrimonios que hoy en día recuperaron la felicidad perdida. Muchos son los cuerpos enfermos que son curados en mi centro de curaciones. Muchos son los cuerpos enfermos que hoy en día recuperaron su salud. Vencieron aquellos quebrantos que venían atormentándolos durante muchísimo tiempo en su vida, que quizá muchas veces recorrieron de lugar en lugar, gastando esperanzas, ilusiones y promesas, pero nunca encontraste ese punto de apoyo que todos, absolutamente todos, necesitamos para salir adelante. Y posiblemente hoy en día sientes, a través de este maravilloso programa, que vas a venir al lugar verdadero, donde las personas indicadas, porque nuestros fines son humanitarios, nuestros fines es ayudar al prójimo, de ayudar a nuestros hermanitos y hermanitas del alma, peregrinar la paz como venimos haciendo. Si eres un hombre, una mujer que te encuentras sufriendo, entonces recuerda que nosotros venimos a brindarles nuestros conocimientos, nuestras orientaciones para aquellos hogares que se están destruyendo. No reniegues de tu fe, porque quizá fuiste engañado, porque quizá estuviste muchísimo tiempo enfermo, postrado en una cama o con un familiar enfermo, un hijo. Recorriste muchos lugares y no encontraste la curación a tu enfermedad. Recuerden, queridos hermanitos y hermanitas en Cristo Jesús, que en el libro sagrado escrito está que justos pagan por pecadores. Quizá muchos hermanitos

0: estos momentos porque han visitado muchos lugares en busca de ayuda y nunca han encontrado un resultado positivo. Pues queridos hermanitos, hermanitas del alma, el día de hoy esta voz de aliento y esperanza del hermanito David le hace la cordial invitación para que ustedes se den cuenta de nuestros conocimientos. Recuerden que hemos venido con la única intención de ayudarlos a todos ustedes. ¿Quién te habla? El hermanito David, un hombre entregado en cuerpo, mente y espíritu a mi Padre Celestial. Recuerden, hermanitos del alma, que la maldad, la envidia, la traición, la gente soberbia, la gente injusta existe. Por eso quiero que usted reflexione. Usted, madrecita, que en este momento me está escuchando y derramas lágrimas de mucho sufrimiento y de mucho dolor, recuerda que mi Padre Celestial no quiere que sufras penas, no quiere que sufras amarguras, no quiere verte sufrir. Dios no quiere que sufras angustias, desesperaciones por un hijo drogadicto, por un esposo alcohólico, por una hija que no encuentra el verdadero amor. Recuerda que nuestro Padre Celestial quiere que nosotros vivamos felices en la tierra. Multipliquemos nuestro apellido y así todos en conjunto podamos vivir tranquilos y felices. Pero ¿sabes quién quiere que se destruya su hogar? ¿Sabe quién quiere que su hijo se equivoque, que esté en el camino negativo y se vaya por el camino oscuro de las drogas, el alcoholismo? Es aquella persona enemiga que oculta sus intenciones, mi querido hermanito del alma, hermanita en Cristo Jesús. Esta es la hora de la reflexión, la hora de que usted encontrará un camino llamado verdad. Usted que perdió la fe y las esperanzas lo recuperará, porque será guiado por el camino del bien y no por el camino negativo donde fuiste guiado anteriormente por personas inexpertas, incapaces de ayudarte porque no tienen el verdadero conocimiento. Hoy los hechos prevalecen aquí en nuestro centro de curaciones. Los hechos hacen prevalecer, hacen crecer los grandes testimonios que muchas personas brindan a diario y nos recomiendan. Nosotros somos la luz en el camino de los necesitados, presagios de bondad, mensajeros del amor, amadores de la felicidad, invitándole a usted que nos visite, querido hermanito, querida hermanita, venga y conozca nuestro centro de curaciones y póngale punto final a todos sus problemas. 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Hermanitos y hermanitas en Cristo Jesús, todos los días recibimos muchos mensajes que nos envían nuestros hermanitos y hermanitas del alma. Aquí tengo un mensaje. Este mensaje me llega de la provincia de Manabí. Este mensaje dice: hermanito David, le escribo de algún lugar de Manabí. Quiero que me diga por qué me siento enferma. Dígame a qué se debe mi enfermedad y todos los males que tengo. Hágame un estudio. Yo soy nacida el 10 de marzo de 1978 de las iniciales ERAN. Yo tengo mucha fe en usted, querido hermanito David. Querida hermanita Ercilia Rogelia del signo Piscis de algún lugar de Manabí, el estudio realizado a su mensaje claramente me revela que usted es una mujer que desde muy temprana edad ha conocido el sufrimiento, ha sido una mujer trabajadora porque así le enseñaron sus padres. Usted pasó muchas necesidades, hasta hambre, porque sus padres eran pobres. Usted sufrió mucho más aún cuando usted se quedó huérfana, porque a usted su propia familia, para darle un plato de comida, la explotaban, le hacían hacer las cosas de la casa y trabajar a cambio de la comida. Y usted, como era una adolescente, tenía que hacer caso. Luego usted se enamoró de un hombre que le pagó mal, porque este hombre se fue con otra mujer y, por si fuera poco, este hombre se valió de brujería para conquistarla a usted. Hermanita del alma, hoy en día usted está sufriendo de muchas dolencias en su cuerpo, se siente cada día que pasa más enferma, y todo esto es debido a todo lo que usted ha vivido anteriormente. Hoy estás pagando las consecuencias, hermanita del alma. Todo lo que usted tome, todo medicamento, todo remedio no le hará bien, porque a usted en primer lugar hay que curarla de la brujería que le hicieron. Hermanita del alma, ya no pierda más tiempo y visíteme a mi centro de curaciones, que yo la voy a curar de la brujería que le hizo el hombre que se la llevó a usted, de quien tienes un hijo. Es increíble que por conquistarla a usted le hayan hecho una brujería tan fuerte, que hoy en día ha contribuido muchísimo a que usted se encuentre muy mal de salud. Pero lamentablemente existe mucha gente mala, hermanita del alma Ercilia Rogelia. Usted ha sufrido mucho en la vida, pero yo la voy a curar, querida hermanita del alma. Tengo otro mensaje. Este mensaje dice: hermanito David, soy de la provincia de Los Ríos. Ayúdeme, que estoy enfermo sin poder trabajar y estoy muy preocupado porque ya no sé si me voy a curar. Yo tengo mucha fe en usted. Cúreme, ayúdeme, hermanito David. Yo nací el 8 de octubre de 1992 de las iniciales TGBP. Gracias por su ayuda, querido hermanito David. Querido hermanito Tadeo Gumercindo del signo Libra, de un lugar de la provincia de Los Ríos, el estudio realizado a su mensaje claramente me revela que usted se siente muy enfermo y es porque a usted le hicieron brujería en la hacienda donde usted trabajaba y ahora usted se encuentra con permiso por su salud. Hermanito del alma, a usted le hicieron brujería para que usted ya no regrese a trabajar, para que usted se quede enfermo. Querido hermanito del alma, confiaste en quien no debiste confiar. Y el mismo llamado amigo de usted, Hugo Aldair, al ver que ya los patrones no lo tomaban en cuenta a él, sino a usted, le hizo brujería a usted porque le tenía mucha envidia. Él le demostraba a usted una amistad fingida y todo fue a raíz de que a usted lo estaban empezando a querer mucho sus patrones, porque usted es un hombre bastante trabajador, es muy buena persona. Usted se estaba ganando la confianza de sus patrones y era lógico que lo iban a ascender y usted iba a estar por encima de su llamado amigo Hugo Aldair. Entonces Hugo Aldair empezó a sentir mucha envidia por usted y le hizo brujería para que usted se enferme y ya no pueda trabajar más. Hermanito del alma, usted está a punto hasta de perder su trabajo. Estás a punto de perderlo todo, pero lo bueno que escuchaste es mi programa y yo te voy a curar, hermanito del alma, Tadeo Gumercindo, porque eres un hombre que mereces tener buena salud y lo que Dios te quiere dar, nadie te lo puede quitar, querido hermanito del alma. 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Hermanitos y hermanitas en Cristo Jesús, gracias por la sintonía prestada, que Dios me los bendiga, me los proteja y me los ilumine por siempre a todos y cada uno de ustedes, hermanitos y hermanitas en Cristo Jesús.
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4: Estimados oyentes, familia, reciban el saludo cordial a esta hora y por esta prestigiosa emisora que estamos llegando para anunciarles que ya estamos dando una esperanza para aquellos que tienen tantos problemas y dificultades en su diario vivir, porque la pobreza le persigue, porque no puede triunfar en la vida, porque cada día el dinero se le va como agua entre los dedos, porque cada día llora porque se siente enfermo, agotado, cansado y no puede construir una nueva esperanza. Aquí está sus amigos, sus hermanos, Santiago Aragón, Emiliano Karamazov y la doctora Ana María. ¿Para qué? Para enseñarle a usted, para darle a usted una seguridad, a que usted viva seguro, activo. Recuerde que al cuerpo hay que limpiarlo, lubricarlo y saturarlo. Recuerde que al hogar hay que sahumarlo, purificarlo y drenarlo. Recuerde que el negocio se protege con incienso, con mirra. Queridos hermanos, hay que sahumar mirra, hay que sahumar incienso cada día en los negocios para que cualquier envidioso no sea el atacante de esa veracidad negativa. 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Muchas gracias, hermanos de Salitre, oyentes de Bernaza, hermanos de Junquillal, hermanos que día a día están en Matecito, allá los oyentes que día a día están en Puente Lucía, en Santa Lucía, a los hermanos de Petrillo, los hermanos de Daule, los hermanos de Palestina, los oyentes de Balsar, los oyentes del Empalme. Día a día estamos llegando a la provincia de Manabí. 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Gracias, gracias. Me escribe Lucía Aguirre, me escribe desde Baba, me dice: maestro Santiago Aragón, le felicito por su bonito programa. Quiero que me ayude, quiero que me diga la verdad, porque yo sufro mucho en mi hogar. Hay días que mi esposo me trata mal, dice que se va a ir. Quiero saber por qué ha perdido ya ese amor que él me tiene. Solo dígame la verdad. Ayúdeme. Gracias por escribirme, querida hermana, querida amiga, por darme la oportunidad de yo hacer el estudio minucioso y armar una carta astral. Y veo que hay una tercera persona. Lo que está haciendo su compañero, lo que está haciendo su esposo, es dándole a usted una advertencia de hostigamiento para que usted se vaya, para que usted abandone el hogar. Y entonces, ¿quién va a salir perjudicada? Es usted, mi querida mujer. ¿Sí? A usted la van a acusar que usted dejó abandonado el hogar. O tal vez dirán que usted se ha ido con otro hombre sin saber que quien está, está cometiendo la grave infracción es su esposo. Hay una mujer que lo tiene sentenciado, se ha ido donde una curandera y le ha practicado un hechizo para que lentamente él le vaya agarrando fastidio, le vaya agarrando odio. Por eso es importante que usted se comunique con nosotros al 098-69-00789. Me escribe Fabián Acosta desde el Cantón Palestina. Me dice: maestro Santiago Aragón, le escribo porque ya no soporto esta picazón en todo mi cuerpo. Cada día se me enroncha más, más, más. Yo quiero saber si esto que tengo es enfermedad de Dios o es algo supuesto. Mi querido hermano, mi querido oyente, le he hecho el estudio minucioso a su mensaje y vemos a usted, querido hermano, que lamentablemente, usted es víctima de un daño. En la última reunión que usted tuvo, le echaron pimienta voladora negra. Sí, pimienta voladora negra, por eso que hasta el cabello se le ha caído. ¿Ah? A mí me gustaría que usted venga, donde le voy a dar el acertijo positivo, donde usted va a conocer la realidad, ¿ya? Porque yo tengo el remedio para eso que usted tiene, ¿ya? Con inyecciones, con pastillitas, así no va a salir. A usted hay que liberarlo, consagrarlo y purificarlo, y hay que mandarle a preparar un filtro para que usted pueda depurar con seguridad y mañana más tarde usted levante los brazos hacia el cielo y diga gracias a Dios y gracias a los hermanos Santiago Aragón, Emiliano Caramazó y la doctora Ana María. Gracias por escribirme. 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Esta línea está abierta las 24 horas del día para que usted pueda enviar su mensaje, para que usted pueda participar haciendo una llamada, preguntar la pregunta que sea honesta, sincera, y usted recibirá, gracias a Dios, una respuesta oportuna a ese problema que le está afectando. Recuerde que no somos dioses, recuerde que no somos adivinos, recuerde que conocemos de la ciencia ante la materia, somos cultores de una realidad que se llama verdad, gracias a nuestros padres, a nuestros ancestros, porque somos herederos de esta ciencia. Por eso yo los invito para que usted pueda vencer todos esos problemas y todas esas dificultades. Gracias a Dios, estamos llegando a cada hogar, a cada mente, a cada corazón. 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
4: Limpie, descongestione, purifique, depure la próstata. Recuerde que hay que evitar el cáncer de próstata. Hay que evitar, ¿cómo le parece? Que hay que evitar esta enfermedad, porque esta enfermedad es mortal, gracias a Dios. Me escribe Josefina Anchundia, me escribe desde Matecito. Me dice, lo vengo escuchando, Maestro Santiago Aragón, por mucho tiempo. Y he decidido escribirle porque me siento enferma, cansada. Las piernas se me hinchan. De noche no puedo dormir porque siento un ahogo. Se me baja la presión. Dígame si esto que yo siento es enfermedad de Dios o es supuesto. Ayúdeme. Dígame la verdad, mi querida hermana, mi querida mujer, mi querida amiga. Le he hecho el estudio minucioso a su mensaje y veo con claridad lo que está pasando, lo que está pasando en su vida, ya que usted es una mujer buena, usted es una mujer capaz de sacarse el pan de la boca y dárselo a mucha gente malagradecida. Pero en ese trayectar usted conoció a un hombre, ¿sí? Me refiero a don Vinicio. Este hombre, ¿sí? Le dijo que era soltero cuando le estaba mintiendo, ¿ya? Y entonces comenzó el romance, la esposa se enteró, ¿ah? Y no le hizo reclamo a él, sino que se fue donde una pitonisa, donde una malera, para que le practicara un hechizo, para que lentamente usted se vaya postrando una cama. ¿Cómo le parece? Usted trabajaba bien y ahora ya no puede trabajar. Cada día se consume en el dolor, se consume en las llamas del desear. ¿Cómo le parece? Entonces, ¿qué pasó? Se quedó sola, pero enferma. Cada día usted compra pastillas, cremas y tantas cosas, sabiendo que es un trabajo preparado para que usted pueda estar ahí postrada en una cama. Cada día todo eso lo tiene a usted negativa. Yo le invito a usted a que nos visite. Venga, visítenos con confianza. Venga, visítenos con optimismo. Venga, visítenos para que usted pueda ver una realidad, una verdad, porque en verdad no somos los únicos, pero sí somos los mejores. Somos los mejores, mis queridos hermanos. Cuánta gente que le ha prometido ayudarla a usted, querida mujer, ¿ah? Y que ha hecho perder el tiempo, malgastar su dinero. Pero si usted llega a nuestra casa, ¿sí? 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
4: Ahí está el producto que ustedes necesitan, que ustedes requieren, el 100 planta, un producto sumamente recomendado para todos nuestros hermanos y hermanas que estén con problemas de inflamación gástrica, de inflamación a las vías respiratorias, ¿sí? Y también mala circulación, problemas digestivos, problemas intestinales, problemas de alteración en la sangre, es decir, ese problema que hoy en día viene matando a millones de personas en todo el mundo, como es la diabetes. Entonces, este producto limpia la sangre, desintoxica la sangre, mi querido hermano, el 100 planta. Es una depuración que usted va a hacer al tomar este producto, el 100 planta. Recuérdenlo, mis queridos hermanos, que eso lo estamos entregando para que ustedes tengan una mejor calidad de vida o de salud, para que así usted vaya manteniendo controlada la glucosa o el azúcar en la sangre. También, mis queridos hermanos, aquellas personas que sufren de hipertensión. Las enfermedades de hipertensión, las enfermedades de azúcar, se debe a el mal funcionamiento del aparato, queridos hermanos, lo que es el aparato digestivo, ¿sí? Porque hay muchas personas que no van constantemente al baño, son estreñidas. Y esa acumulación de radicales libres, esa acumulación de heces fecales, esa acumulación de esa cuestión de pudredumbre que tienen ustedes por dentro, eso hace que el organismo se contamine y ahí pueda regenerar muchas enfermedades pueden originarse en el cuerpo. Por eso es importante que usted tenga totalmente controlado el aparato digestivo, para que vaya constantemente todos los días a hacer sus necesidades como es de costumbre. Una o dos veces al día es lo acordado, lo principal, lo primordial. Y si hace tres veces, con mayor razón. Está su organismo sumamente bien funcionando. Ya el aparato digestivo está funcionando correctamente si usted hace las necesidades tres veces al día. Porque tres veces al día usted come, ¿sí? Café, almuerzo y merienda, queridos hermanos. Muy bien, entonces yo les recomiendo este producto para que ustedes tengan una mejor salud y así eviten estar enfermándose cada vez y cuando. 098-6900-789. 098-6900-789 o al 099-7020-384. 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
5: 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Gracias a todas las personas que nos vienen escuchando a través de la emisora como es Radio Viva, Radio Eiffel, Radio Matiavic de la provincia de Bolívar. Y hablando de la provincia de Bolívar, aquí tengo un mensaje de la provincia de esta hermosa provincia de Bolívar y del cantón Echandía. Me dice don Manuel que nos va a visitar en el cantón Ventana este día domingo 19. Si vamos a estar atendiendo, nos está enviando un mensaje para que le confirmemos, porque él está en la sintonía en estos momentos. Sí, querido hermano, el día domingo vamos a estar en el cantón Ventanas. Vamos a estar desde las 9 de la mañana hasta la 1 en punto de la tarde. 9 de la mañana, 1 en punto de la tarde. Usted llegue anticipado, no llegue a la hora justo. Puede llegar usted a las 12 del día, porque a veces tenemos que viajar antes de la 1, ¿no? Entonces, pues, para mayor información o mayor recomendación es que usted venga con anticipación. De 9 a 12 del día, máximo, por favor. 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Muchas gracias a las personas que nos han escuchado en este día de hoy. 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Gracias.
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2: Bienvenido, mi querida familia, como de costumbre siempre, a esta hora ingresamos a su casa, a su hogar, con un mensaje de orientación, un mensaje de guía, con una guía de sanación para todo tipo de enfermedad. Recuerde su programa Caminos de Fe y Esperanza, dándole gracias a mi Dios Padre Todopoderoso, cada día que nos permite a ustedes llevarles este mensaje de orientación, este mensaje de guía, porque muchas personas viven en muchos años enferma, se hacen ya adicto a la enfermedad, ya viven, conviven, comparten con enfermedades, sabiendo que las plantas, raíces, tallos, flores y frutos, hortalizas, tienen un poder maravilloso para sanar, para curar, para despejar, para limpiar nuestro cuerpo. Recuerde que nuestro cuerpo se intoxica por las alimentaciones, a veces las alimentaciones no adecuadas. Se nos intoxica, ¿verdad? También nos llenamos de parásitos. El cuerpo se llena de parásitos. El cuerpo se inflama. El cuerpo está inflamado, intoxicado, lleno de toxina, ¿verdad? Yo aquí, día a día, toda persona consultante que me está escuchando, está enfermo, padece impotencia sexual, dolor al estómago, los alimentos no los digiere bien, se le hincha el estómago, se llena de gases, siente como una llenura en el estómago, ¿verdad? Una agrura que le da a usted, ¿verdad? Piensa que los alimentos se le van a venir hacia afuera. Es porque usted no está llevando una buena digestión. No está también usted evacuando bien. Usted quizás va una vez al día al baño o va pasando un día al baño. Esto es muy malo, usted está acumulando mucha materia gris en su estómago, ¿verdad? Y esto viene a traerle muchas enfermedades, muchos parásitos, ¿sí? Los parásitos.

0: tiene enfermo el cuerpo, el alma y el espíritu, vive atormentado, vive totalmente con problemas, con su familia, con su trabajo, con su negocio. Pero si usted está libre de estos fenómenos paranormales, usted va a tener una vida llena de tranquilidad, una vida llena placentera. 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Usted ve que le está yendo mal en los negocios, le está yendo bien mal en las cosechas, en los cultivos, ¿verdad? 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
0: En este momento vamos a entrar a seguir la contestación a los mensajes de cada uno de los fiel oyentes que nos escriben por diferentes causas. Aquí tenemos María, que nos escribe de las iniciales AM. María, de un lugar de Paján, y ya nos dice: tengo 42 años de edad, nos comenta. Estoy enferma de hace mucho tiempo, ya me han hecho varios exámenes y no puede ayudarme. Siento dolores al estómago, dolores al cuerpo, y quisiera saber si ustedes pueden ayudarme. Se despide una fiel oyente, María, de un lugar de Paján. Amiga consultante de un lugar de Paján, usted debe venirnos a visitar aquí al Cantón Pedro Carbo, que le queda más cerca. Recuerde que estamos en el Hotel Orlando los días martes, de 9 de la mañana a 3 de la tarde, en la avenida principal, junto al municipio.

0: municipio del Cantón Pedro Carbo. Usted puede venir ahí a consultar su problema, que ya le voy a decir cuál es su problema. Usted tiene dos enfermedades, mi señora María. El estómago se le compacta, se le pone muy duro, se le llena de gases y le da como arcada, quiere botar la comida y está comiendo cada día poquito. Cada día se le está como cerrando el estómago. Es por esta misma enfermedad paranormal. Y la enfermedad que tiene normal, que es la azúcar en la sangre, que no lleva un control. Está tomando mucho metformina y esta metformina le está cortando la visión y le está y trayendo problemas a los riñones, porque veo que usted está orinando bastante espumoso. Si yo no, mi querida María, tenga mucho cuidado. Hágaseme un examen de urea y creatinina y tráigamelo el día miércoles aquí al Cantón Pedro Carbo para poderla ayudar. El martes la espero aquí. Recuerde, su problema está resuelto. Por eso es que no han podido ayudarla, porque tiene una enfermedad paranormal. Gracias, María, que Dios te bendiga. 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Señora María, su problema está resuelto, no sufra, mujer de 42 años, que te veo muy entristecida porque piensas que no te vas a curar. Si te vas a curar en el nombre de Cristo Jesús, usted va a entregarle todas sus enfermedades a Papito Dios, y Papito Dios me la va a sanar, porque usted va a orar en la mañana y en la noche y va a agradecer por todo. La espero acá en Pedro Carbo. Otro mensaje que me escribe Salomón PD, de un lugar de Bernaza. Maestro, le escribo y le comento el problema que tengo. Somos cuatro hermanos, que ahí le mando los nombres de mis hermanos, y tenemos, mi papá nos dejó una finca de 23 hectáreas de terreno. Queremos, sembramos arroz y tenemos cacao. Queremos separarnos, pero hay repartirnos, perdón, pero hay un hermano que no quiere, que él quiere decir que no desintegremos la finca. Díganme la verdad si esto va a llegar a un fin bien. Mi papá ya tiene 2 años de muerto, pero queremos dividirnos. Somos tres. Entonces quiero que me ayude. Se despide Salomón de un lugar de verdad. Querido amigo consultante, es importante que venga personalmente a consultarme, personalmente, porque hay muchos problemas, muchos problemas. Ya está viendo con su hermano el mayor, que estamos hablando de Ramón. Ramón no quiere que ustedes se repartan la herencia, porque él quiere comprarles a ustedes y cada uno no quiere vender, supuestamente, ¿verdad? Pero él quiere comprarles, como se dice, al braveo. Quiero que venga personalmente, porque este hombre, Ramón, inclusive ha ido a consultar con un brujo a Balsapamba, de esos curanderos y guerreros, y le está haciendo un trabajo a todos ustedes. Hermano Salomón, venga por favor, su problema está resuelto, de un lugar de Bernaza. Gracias por confiar en su programa Camino de Fe y Esperanza, porque nosotros aquí tenemos el poder para discernir todo problema y toda enfermedad, toda angustia, todo temor de cada uno de ustedes y darle la solución, porque para eso estamos aquí, para dar solución a todos los problemas de cada uno de ustedes que vengan atravesando. 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Es importante que usted haga una consulta y conozca las razones. aquí tengo un mensaje que me escribe Luis. Me dice: hermano, quiero que me ayude porque quiero incrementar un negocio. Por favor, dígame si me va a ir bien. Soy de un lugar de Palestina. Dígame si me va a ir bien. Llámeme por el seudónimo de nombre Luis. Ese no son mis nombres. Ahí le envío mis nombres, pero déjelo en reserva. Se despide su fiel oyente Luis de un lugar de Palestina. Querido amigo Luis, usted es un hombre de negocios, nació para los negocios, el comercio. Sí, últimamente le ha estado yendo muy bien en los negocios, pero recuerde que hace unos meses atrás los negocios no le están yendo bien. Recuerde que usted ya cerró un negocio y va a abrir otro negocio. He visto, a través del poder de discernir, hemos discernido que hay mucha gente envidiosa. Usted es un hombre muy confiado, confía todos sus proyectos a personas, inclusive a un familiar mismo suyo cercano, que estamos hablando de Arán. Arán le tiene mucha envidia a usted, hermano mío. No le confíe sus proyectos, lo que usted va a realizar. Su esposa le dice que evite el comentarle sus proyectos a su pariente Arán, pero usted no le ha hecho caso y este hombre está haciendo cosas negativas. Hermano mío, lo espero acá en el cantón Pedro Cuervo o en Vince para poderlo ayudar. 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No me queda más que decirle, hasta una nueva oportunidad.
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1: Oyentes amigos de esta emisora, esperamos la máxima atención de todos ustedes, porque desde este instante entra en acción toda la sabiduría de la Hermandad de la Fe, mentes evolucionadas al servicio de la humanidad, un programa dirigido por los más eminentes parapsíquicos, espiritualistas y sensitivos de talla mundial. 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
2: Bueno, amables oyentes, Dios Padre, Espíritu Santo, maravillosamente ilumine aquellos senderos, aquellos hogares, aquellas personas que no tienen suerte, que tienen problemas, que tienen dificultades. También a través del doctor José Gregorio, ilumínelos para que no tengan enfermedades, dolencias, incomodidades. Guíalos siempre para que encuentren esa luz de esperanza, de felicidad y de sanación. Los hermanos Abril, Bernardo de la Cruz y el Taita Jacinto, estamos aquí todos los días laborando, de la mano siempre de nuestra sapiencia, de nuestros secretos, de nuestros rituales, de nuestros altares, que cada día transforman hogares, transforman familia, porque el solucionar problemas, enfermedades, conflictos, inconvenientes en su vida es la mayor satisfacción que tenemos nosotros como 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Aquí nos envía mensajito Belkis Graciela. Dice, vivo allí en Ventanas. Quiero que me hagan debiendo, porque no sé por qué razón de la noche a la mañana ha cambiado mi cuerpo. Ya no me siento igual, voy a tener relaciones con mi pareja y no soy la misma. No sé qué es lo que me está pasando, no quiero perderlo, porque él ya está desconfiando y piensa que yo tengo una nueva persona y no es así. Mi fecha de nacimiento es el 2 de febrero de 1997. Mi querida hermana, siempre existe la persona que quiere destruir los buenos sentimientos, los buenos valores. Este muchacho, Pablo, es un buen hombre y ha estado con usted en las buenas, en las malas. Pero dése cuenta que hay una mujer la cual vivió con él y siempre usted, y hasta se mechonearon, recuerde, y ella le dijo que se iba a arrepentir. Le estoy hablando de Nuria. Entonces, ella le ha montado trabajo a través de una prima de ella que trabaja con suciedad, cochinada y maldad, y ese es el motivo que están a punto de separarse. Es importante que se acerque rápidamente para nosotros poderle ayudar. 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Aquí nos envía mensaje Juan José. Dice, apreciados maestros, ayúdenme. No sé qué pasa, yo consigo un buen trabajo, de pronto me botan. También trato de tener un emprendimiento y todo me sale mal. Mi fecha de nacimiento es el 9 de diciembre del 2003. Mi querido hermano, la suerte siempre ha estado de su lado, pero la envidia ha hecho transformar la vida suya para que le vaya mal. Siempre se has hecho baños, yo sé que te han hecho limpiezas, pero no han sido suficientes porque usted está amarrado a través de una cinta negra, a través de un billete que te dieron, y ese es el motivo que todo te está saliendo mal. Acércate para nosotros poderle ayudar. Recuerden, queridos hermanos, que nosotros no estamos aquí de paso, ni estamos engañándolos, ni llenándolos de ilusiones, de fantasías. Estamos es cumpliendo con nuestras metas, nuestros objetivos, sanaciones, rituales, para el amor, para la suerte, endulzamientos, para que siempre estés unido, y lo que une Dios no lo desune ninguna persona. Pero la maldad, la hechicería, empieza a rondar los hogares, las tierras, las cosechas, los viajes, tus proyectos. Y eso es duro, porque si trabajas, tienes derecho de triunfar, de tener la felicidad y tener esa exactitud y precisión que tenemos todos sin problemas, sin dificultades. Pero aquí estamos nosotros esperándolos de la mano de Dios, aquí en el Cantón de Vinces, en las calles Balsar y 10 de agosto, diagonal al almacén Artefacta, parte arriba de la joyería Alexandra. 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Quedan con el maestro Bernardo de la Cruz.
3: Hola, mis amigos, ¿cómo se encuentran? ¿Cómo están todos ustedes? ¿Qué tal? Reciban un cordialísimo saludo. Sean ustedes bienvenidos, sean bienvenidas a este su programa. Como siempre, aquí está Bernardo de la Cruz, el espiritista. 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La consulta es completamente voluntaria. Queremos que usted cambie, mejore, pueda vivir una vida en paz, en armonía, tener una vida equilibrada. Recuerde que si usted es una persona que está enferma, aquí nosotros le podemos ayudar, porque tenemos el recetario mágico para que usted pueda curarse, librarse de esas enfermedades que le afectan, que le azotan. O si usted es una persona que mantiene con problemas en la casa, en el trabajo, su vida es un desastre, no puede tener felicidad, pues aquí nosotros le podemos ayudar. 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Aquí estamos dispuestos a servirle y ayudarle, porque eso es lo que queremos, que haya un cambio en su vida, que mejore su suerte, que pueda tener oportunidades, que mañana o el pasado nos diga Dios se lo pague, que diga yo lo visité, los hermanos Abril, mi vida cambió. Eso es lo que nosotros queremos. Este mensaje que me llega, me lo escribe Raquelita, y me dice que nació en el año 82, el día 21 de mayo, querida hermana. Primero que todo, veo lo sufrida que ha sido su vida. Usted es una persona que ha buscado oportunidades en el amor, pero lamentablemente siempre se ha estrellado con un muro porque no encuentra la felicidad. Y en este momento usted está separada hace 6 meses de su último compromiso. Sufre, llora, se desvela, pero lamentablemente él ya tiene otra mujer, o la tenía siempre, porque él es un hombre ajeno, siempre fue un hombre ajeno. Usted se dejó ilusionar de que él iba a cambiar, que él iba a dejar esa mujer que la quería usted. Pero ¿qué pasa? Él volvió nuevamente con ella, con Magali, y usted quedó burlada nuevamente. Entonces no puede seguir usted cada año estar cambiando de pareja. Porque ¿cuántas parejas lleva usted ya en sus años de vida? 7 compromisos, o sea, está batiendo récord, pero siempre son fracasos, tristezas, desengaños y de todo. Va a venir aquí para ayudarle, vamos a hacer una limpieza, endulzar el amor, sacarle todo lo que haya malo para que usted florezca. 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Llegamos al final del programa. La bendición de Dios para todos ustedes.
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3: El Centro Naturista de Curaciones de los Peregrinos del Espíritu Santo del Señor Jesús de los Milagros presenta su programa con los directores de sanación, David y Bernabé. Queda ya con ustedes la voz de los Peregrinos del Espíritu Santo, David y Bernabé. ¡Bienvenidos, directores de la espiritualidad! ¡Bienvenidos!

tantas cosas malas, tantas brujerías de las que son víctima mis hermanitos y hermanitas en Cristo Jesús. Pero para eso ya nos encontramos aquí, para poderte ayudar, para poderte curar de ese daño que te hicieron. Queridos hermanitos y hermanitas del alma, esta es la voz alentadora, la voz del hermanito David, que te hace la cordial invitación para ponerle punto final a todo tu sufrimiento. Usted, querido hermanito, querida hermanita, que está atravesando por muchos problemas en su vida, marchan mal sus negocios, en su hogar las cosas no marchan como antes, tienes enemigos cerca de tu casa, tu finca, tu agricultura no te da una buena producción, eres una persona que no eres correspondido en el amor. Trabajas, recibes el dinero en una mano y por la otra se te va como si fuera sal en el agua, sin saber cómo y de qué manera. Crías tus animales, pero misteriosamente se mueren o se pierden. Tu negocio está yendo de mal en peor. Tu esposo, tu esposa ha cambiado totalmente contigo. Tienes hijos con problemas en el camino de la delincuencia, el alcoholismo, la drogadicción. ¿Sufres alguna enfermedad desconocida en tu cuerpo? ¿Has visitado a una y a otra persona en busca de ayuda y le han dicho que su problema ya no tiene solución, ni su enfermedad curación? Queridos hermanitos, el día de hoy, nosotros, sus hermanos, sus amigos, sus más humildes servidores, quien te habla, el hermanito David, te hace la cordial invitación para que nos visites con fe, y con fe le vamos a poner punto final a tantos problemas, a tantas enfermedades que hoy en día vienes padeciendo. Recuerden, hermanitos del alma, que la fe produce energía, la duda debilidad, por eso siempre hay que tener fe para todo lo que nosotros nos propongamos hacer, para que de esa manera nos vaya bien. Y si ven que a pesar de todas las ganas, la fe que ustedes le ponen a su trabajo, las cosas no marchan bien, en vez de irte bien, te va mal, entonces tenga mucho cuidado, porque muchas personas son víctima del daño, de la brujería que te hacen para destruirte. Querido hermanito, hermanita del alma, no pase un año más enfermo. No sufra más con los problemas que agobian su vida. Queridos hermanitos, recuerden que nosotros todos los días estamos recibiendo la visita de muchos hermanitos que nos visitan a nuestro centro de curaciones, que vienen cargados de desilusiones, porque han visitado muchos lugares en busca de ayuda, pero solamente recibieron promesas, ilusiones falsas, y muchos hermanitos que nos visitan ya estaban perdiendo hasta la fe, estaban perdiendo la esperanza, porque no lograban encontrar a alguien que verdaderamente los ayude a salir de ese mar lleno de incertidumbre, de problemas y de enfermedades. Pero recuerden, queridos hermanitos, que nuestro Padre Celestial, bendito Rey del Universo, es quien te guía, y en este momento que estás escuchando mi programa es porque usted ha sido iluminado, porque mi Padre Celestial alumbró tu camino para que nos visites y le pongas punto final a tanto sufrimiento.
Muchos hermanitos que nos han visitado, que nos visitaban llorando, con lágrimas en los ojos, lloraban desconsoladamente, pero después de haber conversado conmigo, han encontrado el camino que los conduzca a tener felicidad en el hogar, a tener tranquilidad para vuestro corazón. Han encontrado la curación a su enfermedad, la solución a su problema, porque para eso nosotros hemos venido, queridos hermanitos, para poderte ayudar a ti que te encuentras sufriendo desde hace mucho tiempo. Nosotros vamos a brindarte nuestra ayuda, porque todos somos hermanos, todos somos hijos de Dios, y estamos aquí para ayudarnos, bendecirnos y protegernos por el bien de todos nosotros. Recuerden, hermanitos y hermanitas del alma, recuerden, hermanitos y hermanitas del alma, que los estamos esperando para poderlos ayudar. 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
2: ¿Qué tal, queridos hermanos de la sintonía? Reciban el cordial saludo de su hermano espiritual, el ángel sanador. Igualmente con mi hermano Daivan Brando y mi hermana Mayra, estamos ayudando a hombres y mujeres, mujeres y hombres, que en esta vida en la cual vivimos, hay veces hay personas que muchas veces por falta de un consejo o una orientación no pueden salir adelante. Hay veces personas que muchas veces viven de fracaso en fracaso y muchas veces se esconden en la sombra de su destino. Recuerde, mi querido hermano espiritual, que para todo problema hay solución. Mientras haya vida, hay fe y esperanza. Lo único que hay que tener, la convicción propia que tu vida va a cambiar. ¿Cuántas personas hoy en día se ahogan en un vaso de agua? Hombres y mujeres que nunca preguntan nada y todo el tiempo viven en el yugo, en la desgracia, en la fatalidad. Siempre en la vida hay que preguntar. Por esto este mensaje de cada mañana, de cada día, a cada instante y en cada momento que lo realizamos es con la fe de uno mismo y con la voluntad y la convicción propia de nosotros los espiritualistas. El ángel sanador, Diamond Brando y la hermana Mayra somos las personas que te vamos a sacar de ese mundo en tinieblas, de ese hoyo donde tú te encuentras, de ese sitio oscuro que tal vez piensas que todo se te ha perdido, piensas que todo se te ha ganado en tu vida. No, todos volvemos a fracasar y todos volvemos a levantarnos. No hay persona que no haya tenido ningún problema en la vida. Usted no es la primera, mi querido hermano, ni mi querida hermanita. Todos en la vida tenemos problemas. Pero como te habla tu hermano el ángel sanador, todo problema tiene solución. Recuerde que estamos en la gran campaña de salud, de sanación espiritual. La campaña que lo estamos realizando desde el día 15 de marzo hasta el 30 de marzo, estamos en esta gran cruzada humanitaria. Usted que verdaderamente vive enferma, vive en padecimiento, vive en problemas, en infortunios, en desgracias, en fatalidades, el bus se le malogra, el carro se le malogra, muchas veces no sabes qué hacer y ese carro, ese vehículo prácticamente es tu herramienta de trabajo. Usted amigo taxista, señor conductor, usted señor panadero, que muchas veces se levanta desde muy tempranas horas para poder amasar ese pan, el trigo, para poder llevarnos nosotros un plato de comida a la boca. Bendición, gloria a Dios. Usted, hermano, que en estos momentos tal vez estás escuchando este programa de los espiritualistas ancestrales, Diamond Brando, el ángel sanador y la hermana Mayra, las personas que te vamos a ayudar. Usted, hermano, que sufre, trabaja, trabaja, trabaja, pero nunca encuentra el fruto de su trabajo. Todo es fatalidad, todo es desgracia, todo es lamentación. Tú te sanas, tus hijos se enferman. Tus hijos se sanan, tu esposo se enferma. Alguna deuda, algún accidente, alguna fatalidad, muchos problemas encuentras en tu vida. La sanación lo vas a encontrar en nuestro centro de ayuda espiritual, mi querido hermano. Por eso estoy promocionando esta gran campaña médica, esta campaña por tu salud. Solamente va a pagar $10 la consulta y la curación es completamente gratis. La curación es completamente gratis, mi querido hermanito espiritual. Recuerde que usted venga con fe, venga con mucho amor, venga con bastante voluntad. Voy donde los hermanitos, Diamond Brando, el hermano quien habla todos los días, tu hermano, el ángel sanador y la hermana Mayra. Estamos curando, limpiando ese cuerpo enfermo a esas personas que verdaderamente han sido víctimas de un hechicero, de un brujo, de un malero. A esas personas que solamente hacen daño al prójimo, nosotros estamos dando contra a todas esas personas que verdaderamente están haciendo el mal. Porque nosotros somos maestros, pero trabajamos con magia negra. Nosotros dominamos todo tratamiento, toda brujería, toda maldad a través de esas sesiones, esas mesadas que practicamos la magia negra para poder doblegar. Nosotros somos los monjes negros porque practicamos la magia negra y a través de la alta magia negra podemos curarte, liberarte. ¿Quién te ha hecho este daño? ¿Quién te ha hecho esa brujería? ¿Por qué vas de fracaso en fracaso? ¿Quieres conocer la persona que te quiere, la persona que no te quiere? ¿Quién te ha hecho alguna cochinada? ¿Y por qué verdaderamente tu negocio va decayendo? ¿Por qué de la noche a la mañana antes tenías suerte en el trabajo? Ahora ni tus amigos ni compañeros de trabajo muchas veces ni te saludan, muchas veces no te dan la mano cuando estás jodido, cuando estás enfermo, pero cuando verdaderamente has estado en buena época, en buen apogeo, ahí sí los amigos, las amistades. Recuerde que en este mundo, Señor, nos vemos cara a corazones, no sabemos. Y recuerde que la envidia, la maldad, el daño, la brujería existe en cada momento y especialmente reina en la propia familia, mi querido hermanito espiritual. Por eso que en este mundo no hay confianza. Solamente confía en Dios, confía en ti mismo y recuerde en tu santa y querida madre, porque esa viejita, estando enferma o anciana, nunca te va a desear el mal a su propio hijo. 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Ese trabajo de amor, esa persona que se te alejó, ella te lo va a poner a tus pies en 24 horas. Ese hombre que de la noche a la mañana cambió o se alejó, tal vez de tu persona, por trabajos oscuros, tal vez le hicieron un trabajo por capricho, o tal vez le hicieron un trabajo para alejarlo solamente del amor de tu vida. La hermana Mayra, ella como mujer, está realizando los trabajos de amor, los florecimientos, el ligamiento de amor, el endulzamiento para que esta persona llegue dócil a tu cuerpo, a tu mente, a tu alma, a tu espíritu, para que esa persona piense en ti, para que esa persona de la noche a la mañana esté contigo siempre y para toda la vida. Trabajo de amor, endulzamiento, llamamiento, amarre eterno, amarre espiritual. Los trabajos realizamos a corto o a larga distancia o presencialmente. 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Nosotros te sacamos de ese mundo en tinieblas. Nosotros vamos a hacer que tú vuelvas nuevamente a ser la persona alegre, contento, riendo, no en la desgracia, en la fatalidad, en tanto infortunio, mi querido hermanito espiritual. 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
4: Amigos, amigas, ¿qué tal? ¿Cómo se encuentran? Reciban un cordialísimo saludo. Sean ustedes bienvenidos, sean bienvenidas a este su programa, El Magazine de la Salud. orientado y dirigido por estos servidores, como somos los hermanos santos del Brasil. 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Bueno, mis amigos, es momento de que usted busque una oportunidad diferente, que cambie su vida, que mejore su suerte. Si tienes un mal, una enfermedad, le tratan, pero usted no ve resultado alguno, llámenos, comuníquese, que aquí estamos para eso, para darle a usted la ayuda que necesita, para orientarlo en todo lo que usted requiere. Este mensaje que me llega, me dice: hermanitos, estoy muy preocupado, me salen unas vejigas en la parte íntima, siento mucho dolor, unas punzadas, ¿qué puedo hacer? Mi querido hermano, no se asuste, lo que usted tiene es un herpes, no es nada que haya sido puesto. Lamentablemente usted fue donde otro curandero, le dijeron que eso era un mal postizo, que era un mal que le habían hecho, que le iban a podrir toda esa cosa, usted pagó dinero y dése cuenta, siguen lo mismo. Entonces va a conseguir la fumaria, la salvia, va a hacer estas agüitas, las va a tomar diariamente, va a hacerse baños con la cola de caballo, el sanalo todo, con la dulcamara, todo esto lo hierve y se hace baños. También es muy importante la romasa, la grama, hacer infusiones, tomar diariamente, hacer lavados allí, machacando la hierba mora, la hierbabuena, el llantén, la cola de caballo, hacerse baños con todo esto, o aplicarse esos humos, todo eso le va a ayudar. Pero si usted desea, visítenos, aquí nosotros le podemos ayudar. Atendemos todos los días, de domingo a domingo, el día que usted nos necesite, aquí estamos para eso, prestos para servirle, para ayudarle, para darle el apoyo que usted necesita. Si usted es una persona que está sufriendo en silencio, que está teniendo dificultades, no logra surgir, no logra salir adelante, todo en la vida se le complica, pues es el momento para que usted encuentre un cambio, para que logre superarse en la vida. Le atendemos cualquier problema que tenga usted, salud, suerte, amor, trabajo, lo que usted necesite. 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Me escribe Alonso y me dice que está muy triste, que no sabe qué hacer, porque todo en la vida le ha ido muy mal. Nacido el día 22 de septiembre del año 68. Bueno, mi querido hermano, lamentablemente usted lo que ha recibido en la vida son leñazos, porque usted no ha podido tener felicidad alguna, no ha podido salir adelante, todo se le ha complicado y siempre ha encontrado barreras, contratiempos, dificultades y problemas, porque veo sobre usted mucha envidia, usted lo salaron, lo empavaron, por ese motivo usted lleva 17 años solo, su mujer lo abandonó y de ahí para acá fue una maldición, que nadie se fijó en usted. Dese cuenta, muchas veces usted, hasta mujeres de la vida alegre, usted ni pagándole se acuestan con usted, porque está maldecido, está conjurado, lo tienen de espaldas, lo tienen cruzado. Entonces venga, usted necesita es una limpieza, no perfumarse ni hacerse baños con hierba, flores, colonias, que a uno le sirve de nada. A usted ahí es que destrancarlo, reventar esos conjuros, esas maldiciones, para que usted pueda vencer. Aquí estamos atendiendo todos los días, de domingo a domingo, el día que usted nos necesite, viene y nosotros aquí gustosamente le estaremos ayudando. Mauricio me escribe y me dice: hermanos, sufro mucho por mi esposa, dígame si ella va a volver o no, no sé qué hacer, quiero acabar con mi vida. Bueno, me dice que nació el día 14 de julio del año 82. Bueno, mi querido hermano, dése cuenta de sus hijos que tiene, tiene tres hijitos. Ellos necesitan de ese apoyo, de ese brazo fuerte, de esa mano fuerte. Entonces, no se ponga a matarse la cabeza. A usted le han dicho que ella se fue con otro hombre, que lo cachoneaba. No, es totalmente falso. Su esposa Anaís, ella es una mujer de casa, de hogar. Se separaron, ¿por qué sentido? Porque a usted les hicieron un entierro que está ahí detrás de la casa. Esa es la razón por la cual ella empezó a sentir desespero, que le picaba el cuerpo, que le dolía la cabeza, que bebía sombras, que una cosa u otra, la desesperaron y se fue. Pero ella está trabajando, ella no está con ninguna otra persona ni revolcándose con nadie. Por ese motivo ella mantiene pendiente de sus hijos, lo llama y todo, ¿no? No le dan deseo de venir por el trabajo que le hicieron, el alejamiento que le tienen. Venga aquí, yo le tumbo ese trabajo y ella inmediatamente va a estar en su casa. No se preocupe, que para eso estamos nosotros aquí, para ayudarles.
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2: Bueno, mis amigos, son muchas las personas que todos los días me escriben, se comunican con nosotros. Aquí estamos para ayudarles a ustedes. Queremos que usted tenga un cambio, que mejore su vida, que mejore su suerte. Si usted es una persona que vive sufriendo, lamentándose, quejándose, renegando, maldiciendo de la vida, podemos ayudarle. Este mensaje que me ha llegado me dice: hermanitos, soy una mujer muy enferma, quiero que me diga qué es lo que me pasa. Bueno, usted se llama Ana Isabel, nació el día 4 de diciembre del año 61, la presión, la diabetes, en fin, todo su cuerpo se le ha ido deteriorando, pero no es ningún mal puesto. Lamentablemente esa diabetes le está acabando la visión, le está acabando el riñón, le está afectando en todo. Consiga la casco de vaca, la toma, consiga el arrayán, el nogal, la manzanilla, haga estas agüitas y las toma, consiga la hoja de guayabo, de mango, con astillita de canela y tómela diariamente. Consiga usted la chochilla y tómela, pero si desea, venga, me visita, que yo aquí tengo tratamiento y le voy a ayudar. Aquí estamos nosotros atendiendo todos los días para que ustedes puedan vivir una vida feliz y recuperar su salud y la tranquilidad.
3: 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En el día de hoy llegamos al final del programa. Vamos todos a tomar el vasito de agua y oremos con mucha fe. En el nombre del Padre, del Hijo y del Espíritu Santo. Amén, Jesús. Dios mío, gracias te doy por la luz que recibo. Tú eres mi salud, mi esperanza, mi fe. Protéjame a mí y a mi familia del maligno y perverso. Ampárame de toda la miseria del mundo. Líbrame de perecer con el mal entre los muertos en vida. Tú eres mi alegría, mi paz y mi felicidad eterna. Amén, Jesús. Tómense el vaso de agua. La bendición de Dios para todos ustedes.
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5: Hola, mis queridos compadres. Reciban todos y cada uno de ustedes un cordialísimo saludo. Sean ustedes bienvenidos, sean bienvenidas a este su programa La Selva, sus secretos y sus plantas. Aquí estoy yo para ayudarles a todos ustedes con esos trabajos que necesitan para curar, para sanarse de males, de enfermedades. Porque veo mucho compadre sufriendo, llorando, triste, sufriendo porque ha perdido el amor, porque no tiene suerte, porque todo me le va mal. Pero aquí estoy yo para ayudarlo, aquí estoy yo para brindarle el apoyo que usted necesita. 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

0: Esa es mi línea, la teléfono de Cacique Amazónico. Soy el espiritista. Soy el rezandero curandero que vengo allí de la manigua, del trapecio amazónico, trayendo el conocimiento ancestral, porque mis antepasados eran curanderos, eran secretistas, que se curaba con la hierbita machacada, con la flor, con la raíz, con la corteza, con el fruto. También se hacían los pactos, se hacían lo que son las luminarias, los encantamientos, todo lo que usted necesita para que usted pueda tener una vida tranquila. Por eso, compadre, comadre que me está escuchando en este momento, si usted es una persona que hoy sufre, que tiene una enfermedad y que no me le curan, pues yo aquí estoy para ayudarlos a ustedes. Este mensaje me lo escribe la señora Georgina. Me dice que nació en el año 52, el día 15 de enero, mi querida comadre. Yo la veo a usted muy decaída, sin ánimo de seguir adelante en la vida, y ese no es el carácter suyo. Usted ha sido una mujer emprendedora, ha sido una persona de ambiente alegre, pero ¿qué sucede? Desde hace 4 meses usted empezó a decaer, a enfermar, a secarse, a acabarse, pero es porque a usted me le hicieron trabajo de muerto. Esa es la razón por la cual usted no levanta cabeza y todo, todo me le va mal. Entonces, lo que va a hacer, véngaseme hasta acá. Venga que yo aquí le saco daño, le saco mal, le saco hechicería, lo que tenga usted. Yo aquí la libero de todo, todo lo que tenga mal. Y no se preocupe, no preocupa que yo soy ese cacique amazónico. Y yo tengo el conocimiento, tengo la capacidad para ayudarle a usted en lo que usted necesita. Entonces usted viene y yo le ayudo, yo estoy aquí en Vinces. Aquí les ayudo todos los días, queridos compadres. Yo trabajo desde las 8 de la mañana hasta las 5 de la tarde, de lunes al viernes. El sábado les atiendo de 8 a 4 de la tarde, el día domingo de 8 a la 1. Y usted viene y yo le ayudo. Yo le miro rabichito de ojo, miro línea de la mano, miro la miaito, y ahí me doy cuenta lo que pasa. O si usted allí donde vive se le muere el animal, se le pierde el cultivo, usted ve que esos animales se están volviendo raquíticos, que no engordan, tráigame la tierra. O usted ha visto alumbrar, aparece serpiente continuamente en un solo lugar, puede ser que haya riqueza, haya entierro, haya huaca y usted no se da cuenta. Tráigame la tierrita, yo la examino y ahí le digo la verdad. 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
0: Bueno, mis compadres, son muchas las personas que diariamente me llaman, me escriben, se comunican con yo. Y yo aquí estoy es para eso. Yo lo que quiero es solucionarle a usted sus problemas, que salgan de dudas, que curen esos males, que solucionen los problemas. Si usted se siente afligido, deprimido, agobiado, querido compadre, con llorar, quejarse, lamentarse, no va a solucionar las cosas. Este mensaje que me han enviado, me lo escribe la señora Carmita. Me dice que nació el día 7 de diciembre del año 1963. Mi querida comadre, yo veo que usted es una persona que vive la vida tranquilamente, no le hace perjuicio a nadie. A quien usted le puede brindar un plato de sopa, se lo da. Pero lamentablemente a usted me le han tenido mucha envidia. Y y hay soplos oscuros en su contra, le agarraron el rastro, la pisada, la están trabajando. La están trabajando para que usted no viva en paz. Y esa es la razón, mi querida comadre, que todo se me le complica. Entonces lo que va a hacer venir hasta acá. Venga que yo aquí le ayudo porque usted hay que hacerle unos despojos, hacer una liberación. Cada rato usted la ojean, la debilitan, la ponen con dolor de cabeza, con esa angustia en el pecho que usted se pone que no puede respirar, pero es por todas estas maldades que hay. Pero aquí yo le voy a ayudar. No olvide que el cacique amazónico, yo soy ese espiritista, yo trabajo lo oculto, combato lo malo, reviento hechizos, saco bebedizo, tomizo. 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Bueno, mis compadres, me da mucha alegría todos los días estar aquí con ustedes. Y lo que yo quiero es eso. Yo quiero es ayudarlos para que ustedes realmente tengan un cambio. Para que mañana o el pasado me diga, ¿sabe qué? Yo le agradezco mucho, Cacique Amazónico. Eso es lo que yo quiero. Que usted cambie, mejore, que su suerte sea diferente. Por eso, querido compadre, querida comadre, si usted sufre en silencio, todo me le va mal en la vida, yo aquí le puedo ayudar. Azucena Carmelina me escribe este mensaje y me dice, Cacique Amazónico, yo vivo aquí por el lado de Guaranda. Dígame qué es lo que pasa con nosotros, que todos mantenemos enfermos y la verdad que no podemos surgir. Fecha de nacimiento, 8 de enero del año 1985. Bueno, mi querida comadrita, usted es una persona que le sonríe a todo el mundo, que usted le brinda la ayuda al que lo necesita. Pero lamentablemente todos no piensan igual. Su hermano, él vive jetón con usted, vive trompudo, porque a él no le dejaron gobernar la finquita. Y por esa razón es que él se ha vuelto en contra suya. Y ese es el que le está haciendo a usted mal. Usted se está secando, se está acabando el dolor de la cabeza, dése cuenta. Usted tiene el borreguito, tiene el marranito, la gallina y todo se le está muriendo. Pero es porque este sinvergüenza se fue donde una hechicera y allí mandó a hacer trabajo. Ahí atrásito de la casa del ranchito, ahí le tienen a usted el entierro. 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Día de hoy llegué al final del programa. Dios bendiga, Dios bendiga, Dios bendiga, Dios bendiga.
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0: Viernes 17 de julio del año 2026. Oyentes de la radio, ¿qué tal? Buen día. Muy buen día. A esta hora de la mañana estamos iniciando la primera jornada de noticias. Llegamos al viernes. Llegamos al viernes, oyentes de la radio Eiffel 90.3 desde Vinces, provincia de Los Ríos. Un nuevo amanecer, un nuevo día, oyentes de la radio, ¿no? Hoy estamos viernes 17 de julio. Los deseos de nuestra vida forman una cadena cuyos eslabones son las esperanzas. Los deseos de nuestra vida forman una cadena cuyos eslabones son las esperanzas. Oyentes de la radio, Radio Eiffel 90.3, a esta hora de la mañana, oyentes, amigos, el viernes, el día que huele a café, a libertad, a planes divertidos y, por supuesto, a unión familiar, ¿no? No trabajo los viernes, dice alguien por ahí, ¿no? Hago apariciones estelares, por ahí se dan la vueltita, de pronto, ¿no? Un cafecito, el que es, tiene que marcar su hora de entrada, tiene que pasar por el biométrico y decir ya regreso, y que el público sigue esperando, ¿no? buenos días, viernes con B de vivir la vida al máximo. Y no dejar escapar ningún segundo. Oyentes de la radio, el plan de seguridad integral marca ruta contra GDO. A diferencia de las estrategias implementadas en los últimos años, el nuevo plan no se limita a definir operaciones policiales o militares. Plantea una política pública que integra acciones de seguridad, justicia, desarrollo social, educación, empleo, tecnología y cooperación internacional para enfrentar a las organizaciones criminales. Expertos analizan el texto. Oyentes de la radio Eiffel 90.3 y el Mundial, argentinos festejaron también en Ecuador su triunfo. Oyentes de la radio, familias y amigos se reunieron en la Ciudadela Miraflores en Guayaquil para seguir la semifinal, que Argentina terminó ganando tras remontar a Inglaterra el pasado miércoles. Oyentes, amigos, fotografías, abrazos, canciones, alegraron el ambiente con la expectativa puesta en la final de la Copa del Mundo el domingo frente a España. Oyentes de la radio, buenos días. Y los tricimotos causan caos en los vergeles, dice la información que nos trae en la portada diario El Universo. En este sector populoso de Guayaquil, conductores no respetan las señaléticas. Oyentes de la radio, Olsen confirma postulación como precandidato a la alcaldía de Guayaquil. Atención, el expresidente de la Asamblea Nacional, Daniel Olsen, confirmó ayer su precandidatura a la alcaldía de San Borondón por el movimiento Acción Democrática Nacional, lista 7, un día después de que el mismo oficialismo definiera a la exalcaldesa Cintia Viteri como su carta electoral para el municipio de Guayaquil. A través de un video difundido en sus redes sociales, Olsen señaló que el movimiento tomó una decisión respecto de las precandidaturas para ambos cantones y confirmó que participará en la contienda por San Borondón y ya no por el puerto principal. Oyentes de la radio, Radio Eiffel 90.3 desde Vinces, provincia Los Ríos. Oyentes, amigos, señoras y señores, dos agentes de tránsito de Quito van a prisión tras ser grabados aceptando $1,000 durante control. Oyentes de la radio, la denuncia por el pedido de una suma de dinero para evitar que un vehículo fuera trasladado a un patio de retención derivó en un proceso penal por el delito de concusión contra dos servidores de la Agencia Metropolitana de Tránsito, dice la información que nos proporciona a esta hora de la mañana el diario El Universo. El caso ocurrió en Quito, es investigado por la Fiscalía y por orden de una jueza se mantiene con prisión preventiva a Verónica Priscila CQ y a Mauricio Alejandro GF, agentes de tránsito de la capital. La investigación comenzó luego de que la hermana del conductor relatara a la Fiscalía que acudió al lugar donde se desarrollaba un procedimiento de tránsito. Según su versión, durante la conversación con los funcionarios, le habrían planteado un acuerdo económico. Vamos hablando. A ver, amiga, venga para acá. Aquí hablemos o lleguemos a un acuerdo económico, ¿no? Para no continuar con las acciones derivadas de la supuesta infracción, dice la información de Diario El Universo. En la audiencia de flagrancia, el Ministerio Público expuso que la mujer manifestó no contar con los $3,000 solicitados y ofreció entregar $1,000. Oiga, tanta era la infracción. La Fiscalía sostuvo que uno de los funcionarios habría aceptado ese monto y proporcionó una cuenta bancaria de una tercera persona para realizar la transferencia. Información que circula en Diario El Universo. A esta hora de la mañana, oyentes de la radio, Radio Eiffel 90.3, 7 de la mañana, 10 minutos. Siete son los días de la semana. Oyentes, amigos, señoras y señores, buenos días, bienvenidos y bienvenidas a quienes recién se enganchan a la señal de la radio, ¿no? Como don Eric Peñafiel Vera, que nos está escuchando allá en Concepción, parroquia Guare, ¿no? Parroquia Guare. Guare pertenece al cantón Baba. Ahí está don Eric Peñafiel Vera. Buenos días. Panchita Vera, ¿cómo estamos? Buen día. Gracias por escucharnos a través del dial 90.3, la radio que lidera la sintonía en la provincia Los Ríos. A esta hora de la mañana informamos, comunicamos, oyentes, amigos, señoras y señores, vamos a revisar Diario Extra. Extra, llegó la extra. Buenos días, Yambao, en sintonía de la radio. Rubén Vera Macías, el popular Yambao, escuchando Radio Eiffel. Balacera en la 38 y San Martín. Un hombre fue asesinado la tarde de ayer, jueves 16 de julio. El hecho violento ocurrió cerca de las 18:30. La policía levantó al menos 5 indicios balísticos y recabó testimonios para esclarecer el crimen. Oyentes de la radio, un hombre fue asesinado a tiros. La Policía Nacional no ha informado oficialmente sobre las circunstancias o el posible móvil del crimen. Sin embargo, una fuente extraoficial, la víctima era conocida por los moradores como La Ñata. En el barrio decían, mataron a La Ñata. En el sitio, las unidades investigativas levantaron al menos 5 indicios balísticos producto del tiroteo. Escucha, Mateo. Producto del tiroteo, oyentes de la radio Eiffel 90.3. La calle 38, pese a ser una vía principal, fue cercada por la Policía Nacional para impedir que los moradores se acercaran a la escena y contaminaran el lugar del hecho violento. Oyentes, amigos, este asesinato se suma a los otros 133 hechos violentos registrados en el distrito Portete, dice la información que nos proporciona Diario Extra, llegó la extra. Oyentes de la radio Eiffel 90.3, la radio que escucha don Andrés. Buenos días, don Andrés. Buenos días, don Andrés. Muy por la mañana ya está levantado, desayunado. Y ahí Isabelita Santana también está realizando sus labores en casa. Isabelita, buenos días. Buenos días, gracias por la sintonía. Dieguito Naranjo, señora allá en La Carmela nos escucha. La señora Germania Laje, buenos días. Huguito Vallejo, Escuchando Radio Eiffel 90.3, la radio informativa, la radio que te mantiene informado. Oyentes, amigos, señoras y señores, 7:13. Alcaldesa de Guayaquil, atención, oyentes, amigos, señoras y señores, actuado desde la sensatez, no me arrepiento de nada, dice la alcaldesa de Guayaquil, Tatiana Coronel. Oyentes, amigos, la alcaldesa subrogante de Guayaquil, ¿no? Tatiana Coronel volvió a pronunciarse sobre el escenario político nacional y lo hizo con un mensaje que ha generado reacciones de cara en las próximas elecciones seccionales. La funcionaria hizo un llamado a la unidad a los sectores de izquierda y posteriormente respondió a un usuario que cuestionó las críticas que podría recibir por su postura. Dice la información que nos proporciona a esta hora de la mañana el diario Expreso de la ciudad de Guayaquil, oyentes de la radio. La funcionaria hizo un llamado a la unidad, oyentes, amigos, señoras y señores, 7:14, oyentes de la radio Eiffel, la radio informativa, la radio que te mantiene informado. Buenos días, don Amado. Buenos días a los amigos que están en sintonía de la radio a esta hora de la mañana, oyentes, amigos, compartiendo, informándose. Nos vamos a la pausa, nos vamos al corte publicitario. Ya volvemos para seguirles informando. Ya regresamos.
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0: La hora exacta, 7 de la mañana, 18 minutos en el país. Oyentes de la radio Eiffel 90.3. ¿Cuál es la hora? 7, acá tengo 7:20. En uno tengo 7:20, en otro 7:19. ¿Qué está pasando con este reloj? Oyentes de la radio Eiffel 90.3, desde Vinces, provincia de Los Ríos, radio Eiffel. La radio informativa, oyentes, amigos, señoras y señores, 7:21. Esta es la hora exacta, ¿sí? Esta es la hora exacta, mis queridos amigos oyentes de la radio, 7:21. Autoridades rechazan uso de participación ciudadana para desestabilizar al país. Oyentes de la radio Eiffel, radio informativa, radio que te mantiene informado. Vamos a continuar con más informaciones a esta hora de la mañana. Escucha, Ana. La ministra de Gobierno, Natalie Morillo, y la presidenta de la Asamblea Nacional, Michelle Mancheno, respaldaron al presidente Daniel Noboa y a la vicepresidenta María José Pinto, luego de que el Consejo Nacional Electoral negara la entrega de formularios para iniciar el proceso de revocatoria del mandato del binomio presidencial. A través de su cuenta en X, Morillo cuestionó el intento de activar el mecanismo de participación ciudadana. Otro delirio que no prosperó. Nunca fue aceptable utilizar una figura tan seria como la revocatoria del mandato como herramienta de desestabilización política. La hora exacta, oyentes de la radio, Radio Eiffel 90.3. Desde Vinces, provincia de Los Ríos, la radio informativa, mis queridos amigos oyentes. A esta hora de la mañana estamos informando, estamos comunicando, oyentes de esta emisora, Radio Eiffel 90.3, 7 de la mañana con 22 minutos. 7:22, otra información que nos trae Diario El Universo. 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
0: Ahora sí llegó el sistema, se fue el sistema hace unos minutos, como dice el ingeniero Alex Boto Alvarado, ¿no? Se fue el sistema, regrese en una hora. Oyentes de la radio, buenos días, ingeniero Alex Boto Alvarado, que está en sintonía de la radio Eiffel, la radio informativa. Ingeniero Willy Aguirre Varas, escuchando la radio. La radio que te mantiene informado. Oyentes, amigos, señoras y señores, Diario Expreso de la ciudad de Guayaquil presentan a las 26 candidatas de Miss Universo, oyentes de la radio 2000 Universo 2026, la Miss Universo 2026, la presentaron en Vallenita, ¿no? En Vallenita, oyentes de la radio. El atardecer playero y la caída del sol formaron parte de la escenografía natural de la pasarela donde desfilaron las jóvenes aspirantes. El marco fue espectacular. La belleza femenina se fusionó con la naturaleza en un ambiente único. Cada candidata representa una provincia del país. Además, se sumaron delegadas de Quito, Guayaquil, la Sierra Central y la Costa, todas conforman el ramillete de mujeres más bellas que disputarán la corona. El programa de presentación e imposición de bandas que se desarrolló desde las 17:30 hasta las 20 horas marcó el inicio formal de la competencia. Nadia Mejía, Miss Universo Ecuador 2025, fue la encargada de imponer las bandas de participación a las concursantes. La competición culminará el sábado 15 de agosto en la plazoleta del Parque Vicente Rocafuerte en la ciudad de Santa Elena, donde se elegirá a la Miss Universo Ecuador 2026. La ganadora representará al país en el certamen internacional, considerado el evento de belleza más importante del mundo. Para la noche de elección, una de las invitadas de honor será la actual Miss Universo, la mexicana Fátima Box, oyentes de la radio. Radio Eiffel 90.3, estamos informando, estamos comunicando. Don Jixon Murrieta, buenos días allá en el Cantón Palenque. Un saludo también para nuestra amiga Marlene Viteris en sintonía de la radio. Ovita Bustamante en San Borondón, qué rica aroma café. Ovita, doña Magali Peralta, buenos días. Martita Jiménez, don Raúl Villasagua, allá en Babahoyo, escuchando la radio Eiffel 90.3. Nos vamos a la pausa, nos vamos al corte y ya volvemos. 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
0: Le informamos la hora, oyentes de esta emisora, son las 7 de la mañana con 36 minutos. Esa es la hora para nuestros oyentes de la radio, Radio Eiffel 90.3, la radio que te mantiene informado. Vamos a revisar diario el telégrafo, oyentes de la radio Eiffel. La primera emisión informativa, Tribunal Contencioso Electoral rechaza apelación contra Pavel Muñoz por violencia política de género. El Tribunal Contencioso Electoral rechazó por unanimidad la apelación presentada dentro de la causa por presunta violencia política de género. contra el alcalde de Quito, Pavel Muñoz. La resolución ratificó el fallo de primera instancia y dispuso el archivo del proceso, por lo que el funcionario no recibió una sanción que afecte sus derechos políticos. La decisión fue adoptada este jueves 16 de julio durante una sesión extraordinaria del Pleno del Organismo Electoral. Los 5 jueces confirmaron la sentencia emitida el 2 de junio de 2026 por el juez electoral Guillermo Ortega, quien desestimó la denuncia al considerar que no se había demostrado el cometimiento de la infracción electoral. La causa fue impulsada por Janet Albuja, concejala alterna de Diego Garrido, quien sostuvo que no se le permitió principalizarse para participar en una sesión del Consejo Metropolitano de Quito. La denunciante consideró que esa actuación vulneró sus derechos políticos y configuró una forma de violencia política de género atribuida al alcalde y al concejal principal, dice la información que nos proporciona diario el Telégrafo a esta hora de la mañana. Oyentes de la radio Eiffel 90.3, la radio informativa, la radio que te mantiene informado. Buenos días a los amigos taxistas que ya están en sintonía nuestra, a los amigos en Astricimotos también recorriendo las calles de nuestra ciudad, Rubén Vera Macías, el popular Yambao. Saludos también para los amigos que están en la cabaña de Las Humitas, Santiago Uvilla. Buenos días. Doña Jacinta Castro también nos está escuchando a esta hora de la mañana. Daniel Noboa crea 6 gabinetes para coordinar la gestión del Ejecutivo. El presidente de la República, Daniel Noboa, suscribió el decreto ejecutivo 449, mediante el cual dispuso la creación de 6 gabinetes interinstitucionales con el objetivo de fortalecer la coordinación entre las entidades del Ejecutivo y acelerar la ejecución de acciones consideradas prioritarias para el país. Los nuevos espacios de coordinación estarán organizados en 6 áreas: social, seguridad, económico, productivo, infraestructura y energía, banca pública e ingresos. Según el gobierno, este modelo permitió gestionar de manera integral los principales desafíos nacionales y mejorar los resultados de las instituciones públicas. Cada gabinete estará conformado por las máximas autoridades de las entidades vinculadas con su respectivo sector. La coordinación estará a cargo del secretario general de la Administración Pública, Planificación y Gabinete, quien deberá articular el trabajo institucional y dar seguimiento a los compromisos establecidos de la Administración Pública, Planificación y Gabinete. Oyentes de la radio, entre las funciones de estos gabinetes constan la definición de prioridades, la coordinación de acciones entre instituciones y el monitoreo permanente del cumplimiento de los compromisos estratégicos. El Ejecutivo sostiene que esta estructura permitirá trabajar bajo una sola hoja de ruta, con responsabilidades claras y decisiones articuladas. Información que está en diario El Telégrafo. Oyentes, amigos, señoras y señores. Radio Eiffel, la radio informativa. Aprobada ley que optimiza trámites aduaneros y descongestiona la mercadería en las aduanas. Atención, oyentes, amigos, la Asamblea Nacional aprobó en segundo debate el proyecto de reformas al Código Orgánico de la Producción, Comercio e Inversiones, que incorpora disposiciones orientadas a modernizar los procesos de comercio exterior, establecer plazos claros y optimizar los trámites aduaneros de comercio exterior, establecer plazos, los trámites aduaneros con el objetivo de descongestionar la mercancía que permanece en las aduanas del país. La iniciativa fue aprobada con 87 votos. La normativa dispone el decomiso de las mercancías que no sean reclamadas dentro de los 90 días posteriormente a la notificación al estado de procedencia. Esta medida también se aplicará a las mercancías rezagadas, incluso aquellas ubicadas en zona primaria, cuando se desconozca su propietario. Oyentes de la radio Eiffel 90.3. La radio informativa, información de diario, diario El Universo, oyentes de la radio, revisamos diario La Hora. Diario La Hora dice, España rechaza la extradición a Estados Unidos de alias Pipo, cabecilla de los lobos. Este 17 de julio, la Audiencia Nacional de España rechazó la extradición a Estados Unidos de Wilmer Chavarría, alias Pipo, cabecilla del grupo narcoelectivo de los lobos. Según detalló Europa Press, la Audiencia Nacional rechazó la extradición por falta de información y al entender que los hechos de la acusación formal son imprecisos. El medio europeo accedió a documentación en la que señaló que los jueces de la sala de lo penal dan 3 días a las partes para que presenten recursos, ya que la decisión no es firme. Europa Press detalló que los magistrados alegaron: desestimamos la demanda de extradición por falta de información que justificaría al procesamiento de Wilmer Chavarría si los hechos se hubieran cometido en España, ausencia que no puede ser suplida por este tribunal en el proceso de extradición, solicitando información complementaria. Información de diario La Hora. Buenos días. Buen día a los amigos que recién se enganchan a la señal de la 90.3. Gracias por estar siempre en sintonía de la radio. Radio Eiffel. Nos vamos a la pausa. Pausa publicitaria. Y ya regresamos para seguirles informando. Oyentes, amigos, son las 7 de la mañana con 45 minutos.
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12:52 minutos, oyentes de la radio, Radio Eiffel 90.3 desde Vinces, provincia Los Ríos, la radio informativa. Oyentes de la radio, un saludo para Florita Cuello, gracias don Sidonio Yepes por escucharnos también allá en Banepo, están en plena sintonía escuchando la 90.3. Y a propósito de Florita Cuello, don Dalton Yepes se encuentra por acá en los estudios de la radio. Para las personas que ayer nos preguntaban cómo pueden hacerle llegar alguna colaboración a don Dalton Yepes sobre la cruzada solidaria que se va a realizar el día de mañana, oyentes de la radio, la gran cruzada solidaria. Tu ayuda puede hacer la diferencia. Nos dirigimos a usted para invitarlos a formar parte de esta gran cruzada solidaria. Como Radio Eiffel 90.3, el Grupo Solidario, solicitamos su valiosa colaboración económica en favor del señor Dalton Yepes Cuello, quien

para compartir una tarde llena de música, amistad, de solidaridad, extendiendo una mano a quien hoy más lo necesita. Contaremos con la participación de grandes artistas, grupos musicales, habrá animación, baile. A partir de las de esta cruzada solidaria se realizará el día de mañana, sábado 18 de julio, en la sede del Seguro Social Campesino de Banepo, a la 1:00 p.m. Dalton Yepes Cuello hoy necesita de nuestra ayuda, mis queridos amigos. Es por eso que él está acá en los estudios de la radio, para cualquier persona que necesite acercarse, colaborar, donar su granito de arena, que será de gran importancia para este gran amigo que sufrió en meses anteriores un accidente de tránsito en su motocicleta y quedó pues con esta fractura en su pierna. Oyentes, amigos, necesita hoy ser intervenido quirúrgicamente. Esto demanda gastos, es por eso que solicitamos a ustedes su valiosa colaboración. Aquí está Dalton en los estudios de la radio Eiffel 90.3. Él va a estar aquí para que cualquier persona que quiera hacer llegar su donación lo estará recibiendo muy gustosamente, oyentes de la radio. Radio Eiffel, la radio informativa, 7:56 p.m. Mercados de Quevedo, con ligera escasez de carnes de res. Un saludo para los amigos que nos están escuchando en Quevedo. Aunque en Quevedo no se registra una especulación en el precio de la carne de res, comerciantes de distintas tercenas aseguran que las últimas semanas se han presentado una ligera escasez del producto, uno de los principales alimentos de consumo en los hogares ecuatorianos. José Macías, comerciante del Mercado del Río, explicó que la menor disponibilidad de ganado obedece, entre otros factores, al incremento de las plantaciones de cacao, actividad a la que muchos productores han destinado sus tierras, reduciendo la crianza de reses. Añadió que una situación similar ocurre con el maíz, cuyo precio también se ha incrementado por la disminución de la producción. El comerciante señaló además que la inseguridad en las carreteras ha encarecido el transporte del ganado debido al mayor costo de los fletes y al riesgo que enfrentan los transportistas. Sin embargo, aclaró que esta situación no ha generado una especulación en los precios, ya que los controles de las autoridades impiden incrementos injustificados. Las opiniones de los ciudadanos son diversas frente a la disponibilidad y precio de la carne de res. Mercedes Coyaguazo manifestó reemplazarla por otras proteínas más sanas y saludables, y así habrá menos enfermedades, manifestó. Las 7:58 p.m. en Radio Eiffel 90.3. Buenos días a los amigos que nos están escuchando, nos están sintonizando. Buenos días. Tenemos saludos por acá para nuestros amigos que nos escuchan, nos sintonizan. Un saludo para doña María Cortés y don Pastor Vaquerizo en Pambilar del Cantón Buenafé. Por allá están desayunándose un buen café. Gracias a Yesenia Peralta, Martita Morales en el recinto Aguacatal, Lilia Montoya en el recinto Vuelta Larga, señora Matilde González Litardo, Normita Hurtado, Betita Villasagua, nos escuchan en Nicaragua. Fieles seguidoras de las primeras noticias, oyentes de la radio, Radio Eiffel 90.3, la radio que te mantiene informado. Buenos días a Santiago Uvilla Enchundia, en la cabaña en Las Sumitas. Buenos días. Buenos días a los amigos que nos escuchan en Babahoyo. Gracias por estar en sintonía, doña Agustina Betancourt, en la noble y torera Baba. Allá nos están escuchando, en la noble y torera Baba. Buenos días, Baba. Escuchando Radio Eiffel, la 90.3, la radio informativa.

0: Interactiva, radio que te mantiene informado, mis queridos amigos oyentes de esta emisora, la Radio Eiffel. Nos vamos al corte, ya volvemos. Nos vamos al espacio publicitario y regresamos. Tenemos saludos también para nuestros amigos Santiago Uvilla, después de la pausa. Santiago Uvilla, después del corte. Y a los amigos les recordamos que aquí está don Dalton Yepes. Oyentes, amigos, señoras y señores, en los estudios de la radio está don Dalton Yepes. Cualquier colaboración es de mucha importancia y de mucha ayuda para don Dalton Yepes, que necesita someterse a una cirugía en sus piernas. En una de sus piernas, oyentes, amigos, debido a que en días anteriores sufrió un grave accidente. Nos vamos a la pausa y volvemos.
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0: 8 de la mañana, 7 minutos, oyentes de la radio, Radio Eiffel 90.3. Les recordamos a nuestros amigos que aquí está don Dalton Yepes. Cualquier colaboración pueden acercarse a los estudios de la radio. En la línea, el celular, hola, buenos días. Santiago
7: Don Ignacio, Villa. Buenos días.
0: Buen día, Santiago.
7: Escucho un poco retrasado el retorno, algo así, pero bueno, ahí vamos.
0: Concéntrese nada más en lo que habla. Directo
7: aquí, lo que estoy hablando y estoy escuchando ahí, me estoy escuchando. Muchas gracias por el espacio, don Ignacio. Voy a tratar en lo posible de ser, hablar, controlar, porque yo sé que estoy al aire, es una cuestión pública. Y a veces me exaspero, no digo que no, pero en primer lugar quiero agradecerles a ustedes infinitamente por siempre darme el espacio. Y ustedes siempre me lo han sugerido, o por interno, cuando hablamos, educadamente, de una manera correcta, es su opinión, nadie puede cuestionársela porque es su derecho, y por eso les agradezco. En ese sentido, la Constitución ahí está, me parece excelente, porque es mi opinión. No es odio, no es cosa de revanchismo, no es cosa visceral, sino que el sentido común no lo he perdido. El raciocinio todavía, a pesar de la vida desastrosa que llevé, no lo he perdido. El sentido común, el discernimiento. Y vamos al grano rapidito, 2 minutos nomás, don Ignacio. Es algo que yo tengo conmigo aquí, que de pronto, si es de ser el caso, porque yo no lo puedo asegurar, solamente puedo hablar extraoficialmente, como usted alguna vez le escuchó, solo extraoficialmente esta noticia, usted dice, porque no la puede asegurar porque no tiene un documento y porque quizás no estén los hechos y la está viendo ahí verificándola. Pero sí me queda a mí cierta duda de un partido de fútbol y de ser el caso de que esté pasando algo anormal, algo ilegal, algo que no va contra la moral, los principios y la ética, el fair play, en todos los aspectos que lleva esa palabra de fair play dentro de la cancha y fuera de la cancha, porque eso debe abarcar a todo, hincha, asistente a los estadios, en fin. Entonces, en este partido de Inglaterra contra Argentina, se lo ilustro rapidito con un ejemplo, don Ignacio, y con dos palabras. Usted es boxeador, y está contra el adversario, lo analiza, lo estudia y le mete un puñete y por aquí, por acá, y ve que lo tiene doblegado, lo tiene casi aniquilado, lo tiene casi exterminado, lo tiene casi ya arrinconado, porque eso se demostró de hasta más de los 40 minutos, y si me fallo en algo en el tiempo, bueno, discúlpenme, pero eso es lo que percibí, eso fue lo que yo percibí en este partido, teniendo en la mesa las finales, ya teniendo en la mano las finales, perdón, me equivoqué. Entonces, ¿qué pasa de que a lo que usted ve con el ejemplo del boxeador, que ya está casi aniquilado, se le va encima? ¿O se mantiene con su línea, con su pensamiento y actitudes en ese sentido? No puede jalar atrás porque el otro despierta de lo casi groggy que lo tiene y ahí están las consecuencias. Entonces, ¿qué pasa, don Ignacio y Radio Escucha? Con el mayor respeto para todos quienes opinamos y espero respeten el mío, ¿cómo es posible que un técnico saque un delantero que mete un gol pero maravilloso con un centro que le hacen por la derecha, por el lado derecho, y se le mete y se le adelanta al defensa y le mete la pierna y le hace un golón, que no es el término, pero en el buen sentido, y de pronto saca a ese hombre goleador? Mete un defensa, en lugar de meter volantes de ataque, volantes de contención y ataque, después mete a otro defensa. Cualquiera entiende que el equipo, que no es tonto para jugar, y eso hay que resaltarlo, son aguerridos, son groseros en cierto modo con lo que han hecho con una bandera de no ellos, pero sí hasta, bueno, también con lo que sacaron, que esta es de las Malvinas, es de tal. Eso no es, eso es imperdonable, eso no puede pasar en el fútbol, Dios mío lindo. Eso sí es resentimiento, eso sí es quizás odio, te diría, bueno, que hay una causa supuestamente, pero y el perdón. ¿Se ha trabajado en el perdón? Que se, aparte de un partido de fútbol, que no sea nada más. Bueno, en resumidas cuentas, don Ignacio, indignado por lo que hace este técnico, regala el partido. Claro, cualquiera si remonta. No es que estoy de la mitad de la cancha para atrás. El otro equipo también tiene fútbol. Se van encima. Y ahí están las consecuencias. Ese técnico no debe regresar. No sé si habrá regresado. No debe regresar a Inglaterra. Debe haber sido despedido ahí mismo cuando pierde el partido. ¿A propósito fue? No lo sé, pues, porque no estoy en el pensamiento ni en los sentimientos de aquel técnico. No lo sé. ¿Hay atrás algo de esto que tanto dicen de que juega FIFA contra, en este partido contra España, y que todos los partidos han sido así? No lo sé, porque no estoy en ninguno de los pensamientos de nadie. Pero sí me queda la duda. No lo puedo comprobar, pero tampoco lo dudo. Así algo escucho en una radio muchas veces, todos los días que escucho una radio. Y entonces, concluido, don Ignacio, gracias por el espacio. Una pena, no sé por qué el técnico de Inglaterra se tiró atrás, teniendo groggy, aniquilado al adversario. No sabía qué hacer. Argentina atacaba solo hasta la media cancha. Y ahí están las consecuencias. Muchas gracias, don Ignacio. Ya voy por ahí después de un rato. Ojalá no se vaya a don Dalton para una colaboración. Muchas gracias.
0: Bien, gracias, Santiago. Don Dalton estará por aquí en los estudios de la radio, mi querido Santiago Uvilla. Por aquí está don Dalton Yepes. Las personas que nos están preguntando, él está aquí en la radio para cualquier tipo de colaboración que él está necesitando para someterse a dos cirugías en una de sus piernas después de un accidente que sufrió en meses anteriores. 8:13, estudiante y su compañero baleados tras salir de clases. La tarde del jueves, en Santa Elena, un estudiante de 16 años fue asesinado mientras salía de su jornada de clases en los exteriores de su unidad educativa. Durante este hecho, oyentes, amigos, otro estudiante que lo acompañaba en ese momento también resultó herido y se desconoce su estado de salud. La víctima, quien cursaba el segundo de bachillerato, fue interceptada por varios motorizados que, al verlo que salía de su jornada de clases, le dispararon por varias ocasiones. La policía acudió al lugar para iniciar las investigaciones. El cuerpo del estudiante fue trasladado al anfiteatro provincial de Santa Elena para el procedimiento legal. Estudiante, amigos, ¿cómo está la situación en los actuales momentos en nuestro Ecuador, amigos? Un hombre capturado por la UNACE en Ventanas Un hombre de 42 años fue capturado en Ventanas por la UNACE tras estar presuntamente involucrado en una extorsión donde solicitaba $4,000 a la víctima. Las amenazas se registraron por medio de mensajes indicando que si no cancelaba, atentarían con la vida de sus familiares. Luego de un intento o de un intenso operativo, los uniformados dieron con el paradero del sospechoso y poniéndole a las órdenes de las autoridades competentes para continuar con las investigaciones. 8:15 a.m, nos vamos a la pausa. Nos vamos a la pausa, amigos. Ya regresamos con más informaciones a esta hora de la mañana.
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0: 8 de la mañana, 20 minutos, 8, 20 minutos, oyentes de la radio, Radio Eiffel 90.3, la Prefectura de Los Ríos desarrolló graduación y feria de emprendimiento en Babahoyo. 60 nuevas emprendedoras se graduaron ayer de Babahoyo y Quevedo, oyentes de la radio. Escuchemos las declaraciones del prefecto Johnny Terán, oyentes, amigos.
1: Se unieron tres instituciones. El gobierno de Estados Unidos a través del cuerpo diplomático y del embajador y el cónsul de Guayaquil, la Cámara de Comercio como operador del programa y la Prefectura de Los Ríos como parte del convenio con Estados Unidos. Hoy con las 60 nuevas empresarias de la provincia de Los Ríos estamos completando todo un grupo de 300 mujeres bien capacitadas y que todos estos programas que hemos ido llevando de capacitación están rindiendo frutos importantísimos. Este programa ya se cierra y vienen otros niveles de programa, tanto con Estados Unidos como con la Cámara de Comercio.
2: Una vez que se gradúa, la prefectura les hace un seguimiento. Una vez que se gradúan, ustedes hacen un seguimiento.
1: Hacemos seguimiento, les seguimos apoyando en todas las actividades. Pero lo que reciben con esto es un cambio total, una actitud totalmente distinta a la que cuando comenzamos, pero adicionalmente esta es una formación general, ¿sí?, como grandes empresarias, y luego las especialidades, escuelas de los chefs, las que se dedican a la gastronomía, temas con universidades sobre temas ya de industrialización, temas como los que hacemos con la UES y el Servicio de Rentas Internas de capacitación en todo lo que es contabilidad. Y así, vamos.
3: ¿Hay competencia, prefecto, cuando se trata del ser humano muy especial de mujer emprendedora de la provincia de Los Ríos?
1: Es que la riqueza de un país, de una ciudad, de una provincia, no está en lo tanto que se produce, o si se tiene petróleo, o se tiene oro. No, la riqueza está en el talento humano, en las personas. Entre más educadas, más formadas, esa comunidad es mucho más rica y sale adelante.
3: ¿A dónde se apunta, prefecto, a llevar a las mujeres este tipo de iniciativas? ¿A dónde se las piensa que pueden
1: ir? Bueno, ellas ya son empresarias en este momento. Ahí se escoge de un grupo importante que se inscribe. Pero a dónde estamos llegando es que cada día tenemos mayor valor agregado de lo que producimos. Estamos lo que es comercio, lo que es alimentos preparados, lo que es alimentos que se importa y todo eso, cada día va consiguiendo mayor espacio en la producción de Los Ríos. Antes Los Ríos casi el 90% nos dedicamos solamente a lo que es la actividad agrícola. Esa ha superado, pero estas nuevas actividades nos están dando valor agregado
4: a esta área.
5: Muchas gracias. Sí, para mí fue un taller maravilloso donde aprendí técnicas de cómo manejar mi emprendimiento, de cómo realizar lo que viene a ser la parte para la preparación de alimentos, los costos, los valores en cuanto a vender. Nos enseñaron cómo nosotros expresarnos con el público, cómo atraer la clientela. Y vivo agradecida de la prefectura, de la diplomacia de los Estados Unidos y la Cámara de Comercio de Quito.
4: ¿De qué es su emprendimiento?
5: Mi emprendimiento es de chocolates, de dulces, de comida, de sal.
0: Ocho de la mañana, 24 minutos, 8:24 minutos, oyentes de la radio, Radio Eiffel 90.3, desde Vinces, provincia Los Ríos, la radio informativa. A esta hora de la mañana estamos informando, estamos comunicando, mis queridos amigos, 8:24 minutos en Radio Eiffel 90.3. La radio informativa, radio que te mantiene informado. El doctor Jefferson Gallardo León destaca los avances y retos del Hospital José Carrasco Arteaga. El gerente del Hospital José Carrasco Arteaga en Cuenca, el doctor Jefferson Gallardo León, abordó durante una entrevista los principales avances alcanzados por la institución, destacando Las acciones emprendidas para fortalecer la atención médica, optimizar los servicios hospitalarios y mejorar la calidad de atención a los pacientes. Escuchemos las declaraciones del doctor Jefferson Gallardo, oyentes de la radio. 8 de la mañana, 25 minutos.
6: De todo lo que estamos haciendo, le voy a un poco a detallar. Vamos a tener en pocas semanas el servicio de teletriaje de emergencia. Vamos a tener un proyecto de implementación que ya lo estamos trabajando de una unidad de hemodiálisis, donde vamos a tener 10 sillas o 10 sillones, que es el término adecuado, para poder nosotros dializar a pacientes. Es un promedio de 90 pacientes que se van a dializar diariamente. Actualmente estamos en este mes de julio, van a llegar 100 camas hospitalarias. Nos va a permitir de esta manera hacer un recambio, camas nuevas y con esto la reapertura de otras áreas. ¿Qué más? Vamos a tener también en pocas semanas la apertura de un área de terapia física, que si bien es cierto, se lo estaba haciendo en el área de la piscina, que ustedes creo que lo han escuchado en los medios. Sí, desde que yo llegué le dimos la apertura, se la comenzó a usar, pero como área seca, acabo de indicar eso. Empezó a atender pacientes como en una piscina, como área seca, donde sí se atendían nuestros pacientes, pero actualmente decidimos que eso tenía que hacer un mantenimiento, que es lo que estamos realizando. Ahí tenemos no solamente el área de la piscina, también tenemos el sauna y el vapor. Son sitios o lugares importantes para que los pacientes puedan atenderse de forma adecuada y sigan toda la terapéutica que el especialista le indica. Cabe indicar también en el área de imágenes. Hace poco nos acaba de llegar también un equipo, un rayos X elíptico, que nos permite, juntamente con unos equipos de ecografía, que nos permite tener diagnósticos mucho más precisos. Por ejemplo, en los equipos de ecografía, a nivel de hígado, podemos hacer un diagnóstico más preciso de algunas patologías crónicas degenerativas. Son equipos de alta resolución que me atrevo a decir que son todavía muy escasos en el país, pero que este hospital ya los tiene. Ese es el nivel de atención que tiene, la capacidad de atención que tiene nuestro paciente. Ese es el compromiso del presidente Leonardo Cordobés y del presidente Daniel Noboa: trabajar por nuestros afiliados, por nuestros pacientes, garantizando siempre todo, que la atención sea integral, y garantizando que todos los pacientes sean atendidos de forma adecuada y oportuna.
0: Bien, ahí escuchamos, oyentes de la radio, al gerente del hospital, José Carrasco Arteaga. Oyentes, amigos, durante su intervención, el doctor Gallardo resaltó el compromiso del personal médico y administrativo. Además, enfatizó la importancia del trabajo en equipo, la innovación, la gestión eficiente para garantizar una atención oportuna. Oyentes, amigos, gracias al director del IES, también al presidente de la República, Daniel Noboa, enfatizó Gallardo. Oyentes, amigos, señoras y señores. Radio Eiffel informando, Radio Eiffel comunicando desde Vinces, provincia de Los Ríos. Ya viene la información del deporte, nosotros nos pasamos a retirar, oyentes, amigos, así que a las personas que, ahí viene Santiago Villa, personas que necesiten ayudar a don Dalton, él está por aquí, o cualquier colaboración también lo pueden hacer en la Secretaría de la Radio. Amigos, gracias, excelente mañana para todos y cada uno de ustedes, que tengan un bonito viernes.
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0: Hola, hola, hola. ¿Qué tal? ¿Cómo estamos? Buen día, estimados oyentes de Radio Eiffel, la 90.3. Iniciamos Torre Deportiva hoy, viernes 17 de julio del año 2026. Viernes 17 de julio del año 2026. Iniciamos la programación en esta su radio, Eiffel, la más popular de la provincia de Los Ríos. La que tiene 69 años de experiencia marcando la diferencia. Llegamos a todas partes. Llegamos donde usted quiere llegar. Somos Eiffel desde Vinces, la tierra linda, la tierra hermosa, París chiquito. Muy buen inicio de día. Muy buen inicio de viernes, de fin de semana. Saludamos a los oyentes que están en sintonía de los tres hermosos cantones de la provincia, Los Ríos, sus parroquias rurales, urbanas, recintos y demás sectores. Así como también los oyentes de los cantones de la provincia del Guaya, Manabí, Bolívar y Cotopaxi, donde llegan las potentes ondas de esta su emisora. Radio Eiffel, por acá don Guido José Romero Angulo, está feliz como una lombriz porque ganó su equipo, dice, anoche. Anoche ganó el bombillo, el Club Sport Emelec ante Orense. Y qué gol que se mandó la máquina Quintero, ¿no? Qué gol que se mandó la máquina Quintero. Bueno, se vive la final del día domingo. España ante Argentina, una final para alquilar balcones. Y se va a desarrollar la Liga Pro el fin de semana, así como el torneo de segunda categoría en su fase final. Ya faltan dos fechas. Todo esto lo vamos a hablar en estos 60 minutos de Torre Deportiva en Radio Eiffel, la 90.3. Don Guido José Romero Angulo, muy buen día.
1: Excelente día, oiga. Qué atención que le estaba yo dando a usted, oiga. Ese saludo muy bonito, a la alegría. Hoy es viernes y el cuerpo ya lo sabe. Lo felicito, oiga. No porque ganó Emelec,
0: sino
1: ayer lo vi bien acompañado. Le faltaba el sombrero de México. Oiga, ya con el abogado Sisto Fajardo, oiga. Sisto.
0: ¿A dónde Sisto estaba usted?
1: Ah, vea ahí con lo larga vista. Oiga, de 2 kilómetros, no. Oiga, y estaba ahí, oiga usted.
0: ¿A dónde
1: oiga,
0: estaba
1: y
0: usted?
1: Estaba ahí con el presidente de Muchurruna.
0: el compadre, ah, el compadre de don Manuel Sotomayor.
1: Manuel Sotomayor, oiga. Oiga, pero usted, oiga.
0: El
1: usted,
0: compadre.
1: ¿Y qué pasó? ¿Por qué dejó el sombrero?
0: Yo no andaba con sombrero.
1: Ah, pero le faltaba el sombrero, el abogado, mi concejal, que ya asumió ahora sí.
2: Mañana.
0: Ya se reintegró.
1: Ya, y usted estaba ahí también, oiga, bien, buen menú.
0: Compartiendo. No, y usted, oiga, y usted no estaba cobrando plata al frente. Usted estaba de cobro al frente.
1: Oiga, al frente. No, yo no he hecho la dirección, solamente me mandaron, oiga, esas imágenes.
0: Ah, ya. Pensé que usted estaba cobrando al frente.
1: Oiga, bien, pero usted pasó chévere allá, ¿no?
0: Ahí estábamos compartiendo un momento grato con su amiga también.
1: Sin gas.
0: No. Siempre hay que...
1: Bueno, oiga, ya estaba revisando por ahí lo que sube la FIFA.
0: ¿Cuál?
1: No la cooperativa de transporte, sino la Federación Internacional de Fútbol Asociados.
0: ¿Qué pasó? ¿30 minutos de descanso en vez de 15?
1: Lo que pasa es que ya, de acuerdo a los 10 mejores países que están en el top, en el ranking.
0: En el ranking mundial.
1: Argentina va primero. Segundo lo sigue España, luego aparece Francia, luego Inglaterra. Y de acuerdo a las posiciones. Colombia.
0: Pero en este mundial.
1: En este mundial.
0: La posición,
1: claro,
0: de este mundial.
1: Posición de este mundial,
0: no a nivel de todos los años.
1: En este mundial, y Colombia está en el puesto número 11.
0: ¿Y nosotros?
1: Oiga, ni preguntar en qué número estamos.
0: Pero decimos estar entre los 32,
1: ahora,
0: pues.
1: De las últimas, para ser exacto, en el año 1986.
0: Ya.
1: Al año 2026, es decir, se han jugado
0: 40 años.
1: Ya,
0: 10 mundiales.
1: 10 mundiales. Y ahí Argentina ha estado en 4 ocasiones, más la quinta que va a estar en este año.
0: En finales.
1: En finales. 2 ha quedado en segundo lugar y 2 ha obtenido el título.
0: ¿La tercera será para el campeonato o para el subcampeonato?
1: Será para el campeonato. No sé si usted me lo permite, director.
0: Siga nomás.
1: Con numeritos a la gente que nos gusta. Aquí está, aquí ya tengo.
0: A ver.
1: Las últimas finales de los mundiales. En el 2000, a ver, en 1986, Argentina con Alemania.
0: ¿Ganó?
1: Argentina 3-2. 3-2. En 1990, Alemania-Argentina. Vea, se volvieron a enfrentar.
0: Ahí se volteó, pues.
1: Ahí ya quedó campeón Alemania en 1990.
0: Se volteó como usted.
1: En 1994, en Estados Unidos, Brasil 3, Italia 2.
0: Ya.
1: En Francia, en 1998, Francia 3, Brasil 0. En Corea, Japón, usted sí, allá, si se recuerda ahí.
0: No, sí me recuerdo de todos.
1: En el 2002, Alemania, Brasil.
0: Sí.
1: Ganó Brasil 2-0.
0: La última.
1: En Alemania, 2006.
0: Copa.
1: Ganó Italia, empataron 1-1 con Francia, pero ya en los penales más efectivo tuvo los italianos y ganaron 5-3. En el año 2010, ahí aparece España. Ahí aparece España, que le ganó a Países Bajos, bueno, antes decían
0: Holanda.
1: 1-0. En el 2014, ¿se acuerda usted de ese año de la polémica de Ecuador?
0: Sí.
1: Ya, bueno. Alemania campeón, Argentina en segundo lugar. En el 2018, Francia ganó a Croacia,
0: sí,
1: 4-2. Y en Qatar, en penales, ganó Argentina, luego de haber empatado 3-3 con Francia. Ahora la pregunta, ¿quién será el campeón el día domingo?
0: A ver, estos números están ahí.
1: Ahí están.
0: ¿Cuántas selecciones de Sudamérica han quedado campeón en este relato?
1: En este relato ha quedado campeón Argentina y Brasil.
0: Dos veces y dos veces, ¿no?
1: Y dos veces.
0: ¿Contra cuántos europeos? ¿Cuántas veces han quedado campeón los europeos?
1: Oiga, ahí los europeos, por ejemplo, Alemania, Italia, Francia, España. Y hay otra vez Alemania que quedaron ahí. Es decir que
0: 6-4.
1: 6-4. Es decir, esto
0: no,
1: es
0: no, 6-4. No. 5-4.
1: 5-4.
0: Porque es de la 10.
1: Este es de la 10.
0: Claro. Sí, 5-4. Nos llevan uno de ventaja.
1: No, este es la número 11. Yo le estoy hablando.
0: A ver,
1: de,
0: entonces claro, son 6-4.
1: 6-4, así es. Ya, es decir, que la última campeona es Argentina.
0: Sí.
1: En el 2000, en Qatar.
0: Argentina dos veces en este relato.
1: En este relato.
0: Y sí. Brasil dos veces.
1: Dos veces.
0: No hay más sudamericanos.
1: No hay más. Ahí está es Alemania en dos ocasiones. Está Italia. Está Francia. No, Alemania tres veces.
0: Tres veces Alemania.
1: Sí, y Francia dos veces.
0: Italia una vez.
1: Italia una vez.
0: Pero y España también, pues entonces son siete.
1: Son seis.
0: A ver,
1: seis.
0: A ver.
1: Francia una.
0: Ya.
1: España. Alemania.
0: ¿Cuántas?
1: Tres.
0: Cinco, pues van ahí.
1: Ya, Italia, uno.
0: Seis.
1: A cuatro.
0: 6-4.
1: Brasil quedó una en 1994. Argentina quedó en México y quedó en Qatar.
0: Tengo mi duda que Francia ha quedado dos veces campeón.
1: Sí, dos veces campeón.
0: Entonces
1: Francia.
0: Son siete.
1: Siete a tres.
0: Sí, son siete.
1: Ahora, ¿quién será la campeona? Ahora, el domingo, el problema es que el domingo...
0: Se va a hablar en español, don
1: claro.
0: Guido.
1: ¿Ah?
0: Se va a hablar en español.
1: Claro,
0: El que va a dar el trofeo al presidente de los Estados Unidos tiene que aprender el español.
1: Y va a estar en el estadio.
0: Va a entregar el trofeo.
1: Va a entregar el trofeo. Santiago, que no escucho Santiago Villa.
0: Santiago Villa Anchundia lo va a acompañar.
1: Lo va a acompañar. Oiga, Santiago Villa, oiga.
0: Hoy habló, ¿no?
1: Oiga,
0: Parece que el hombre tiene algo represado, que como que sacó todo lo que tenía que sacar.
1: Qué bonito, oiga, es que a lo mejor...
0: Y mi pregunta es, ¿por qué no habla en este espacio que es deportivo y busca
1: es que no,
0: otro espacio?
1: Es que el gordito es chévere con él, es chévere. Son de la gallada, son de la barriada.
0: Aquí es que tiene que hablar, don Santiago, para refutarle o para coincidir de pronto.
1: Es que a él, si no habla bien bonito del presidente de los Estados Unidos... Le pueden quitar ya el paso a la entrada a ese país.
0: Ah, eso es lo que el hombre
1: entonces,
0: se cuida, ¿no?
1: Tiene que, oiga,
0: y en el Facebook no dice nada porque
1: no
0: le pueden
1: nada,
0: cerrar el
1: no
0: Facebook
1: nada,
0: también, ¿no?
1: No dice nada. No.
0: Claro, pues.
1: Buen muchacho.
0: Porque
1: Santiago
0: él es una persona que critica bastante y no lo he escuchado decir una jota sobre esa injerencia del presidente Trump.
1: Muchacho, ¿Usted ha visto que ha hablado de Melec que ganó y que está cerquita de
0: no, pues, de los seis mejores? Si ese no es chancho que da manteca, pues. Ni a chote que da color.
1: Oiga, qué bonito la sintonía ya de don... Aquí no, aquícito, dijo uno.
0: ¿Dónde?
1: Aquí, donde Roberto Castro.
0: En Los Batidos.
1: En Los Batidos.
0: Un saludo para don
1: saludo,
0: Roberto.
1: Saludo, ahí está, oiga, el hombre... Se está preparando porque se va a un torneo nacional, también ese...
0: Del boli.
1: Sí.
0: Del ecuaboli.
1: También el saludo a la... Oiga, hay mucha sintonía, ya está también el que sabemos.
0: ¿Dónde?
1: En la Loma del Tanque.
0: En la Loma... Ya escribió.
1: El portugués ya escribió.
0: Un saludo entonces para don Roberto Castro, ahí al lado de la imprenta Solórzano, ¿no? Victoria, imprenta Victoria.
1: Que usted no estaba por aquí, cuando estaba por aquí al ladito, era nuestro vecino.
0: No, esos tiempos no. Usted sí estaba.
1: Yo sí.
0: Usted sí iba a tomar la fotografía.
1: Claro.
0: Sin gas.
1: Oiga, no, que va, que sin gas, no. Nachín se tomó la primera foto.
0: Ah.
1: Sí, aquí.
0: No, pero Ignacio Vera Carriel buscaba al popular Zapito.
1: Zapito.
0: Claro, pues, allá en el Parque Central.
1: Allá en Bueno Largavista.
0: Ese es su leva también, pues, su leva. Claro. Ya después comenzamos a buscar a Gregorio Solórzano, a todos los... A Marlon Foto del Paraíso, a Marlon Nicola, a todos esos personajes.
1: Oiga, a propósito de Foto del Paraíso, su eslogan.
0: Ceballitos.
1: Oiga, lo que decía Foto Paraíso, lo que la mente olvida...
0: Foto, el paraíso se lo recuerda.
1: Ah, sí, oiga.
0: Y va a cobrar esa cuña usted ya mismo.
1: No. Oiga, también para el ingeniero Alfonso Tapia, ya en su local.
0: Don Cristóbal Alfonso.
1: ¿Cristóbal se llama?
0: Sí.
1: Yo lo conozco como Alfonso. Sí. Tapia Olmedo, ingeniero.
0: Claro, Cristóbal Alfonso.
1: Para Miguelito Elizondo, allá, ahí se pica el que sabemos cuando escucha el saludo allá.
0: Miguelito Elizondo en el Rol 2, ¿no?
1: A donde arregla el carrito, la motito, el vecino.
0: Ya.
1: Y sin gas.
0: Y usted no puede arreglar la bicicleta porque Miguelito no arregla bicicleta.
1: No tengo, acá me arregla mi compadre.
0: ¿Dónde regalito?
1: Mi compadre César Vera.
0: Ya.
1: Es buen elemento.
0: Y ahí no.
1: No, mi compadre.
0: No aporta usted.
1: No, mi compadre no me cobra tan caro.
0: Pero ahora no tiene ni bicicleta, pues, don Guido.
1: Bien, oye, entonces yo creo que el domingo el país, no solamente los ecuatorianos radicados aquí, los argentinos, hay muchos argentinos.
0: Pero hay más argentinos o españoles en Ecuador.
1: Más argentinos.
0: ¿Seguro?
1: Sí, yo creo que sí. Yo creo que...
0: Por los que han venido a jugar, ¿no?
1: Los futbolistas que han dejado... Yo creo que es un partido que deben proponer tanto España como Argentina abierto para que se vea un bonito fútbol. Porque ahí el que va a fallar o que le falla menos se puede adjudicar el título. Porque aquí no es de fallar reiteradamente, sino menos. Porque España tiene su juego muy, muy unido, porque tiene muchos elementos que vienen jugando en una liga allá en España, un club, y que ya se conocen al revés y al derecho. En cambio, en Argentina, que tiene buenos jugadores, muchos juegan en Europa, otros juegan en su país, en Argentina. El caso de Paredes, por ejemplo, para citar.
0: Sí.
1: Lautaro Martínez, Leo Messi juegan allá en Estados Unidos. El otro que juega en Inglaterra, que es compañero de Moisés Caicedo.
0: Enzo Fernández.
1: Fernández. Es decir que
0: McAllister.
1: Hay mucho, ya hay otro que juega en el Real Sociedad o Valladolid de España. Es decir que hay muchos jugadores que están en diferentes clubes. Pero ahí el que más aporta, por ejemplo, acá en Barcelona, por ejemplo, de España, que campeón juega en su país.
0: ¿Usted cree que España, con De La Fuente, el técnico, está tácticamente aplicando el tema de marcarlo a Messi? O sea, buscarle una marca personal.
1: Puede darse, porque Messi todavía le queda mucho que ofrecer. Y lo ha demostrado en este Mundial.
0: Ya ha demostrado que si lo dejan suelto hace diabluras.
1: Lionel Messi no solamente maneja la diestra derecha, la sur de la derecha para subir y bajar del carro. Es decir que ya demostró ahí el segundo gol en el último partido.
0: El pase como con la mano, ¿no?
1: Con la mano para Lautaro Martínez. Es decir que yo creo que van a ver todo el mundo el domingo a las 2 de la tarde. esta final.
0: Hay un tema que todavía no se lo ha confirmado, es el entretiempo. Conocemos que va a haber un espectáculo.
1: Lo que sí está confirmado, oiga, otra vez.
0: ¿Qué está confirmado?
1: El árbitro que pitó Ecuador.
0: Ecuador ante México. México.
1: Ese va a ser el árbitro central.
0: Ese es de origen esloveno.
1: Esloveno. Él va a ser el árbitro pito central.
0: Bueno, pero ese árbitro no pitó mal. El que pitó mal fue el árbitro de
1: Y creo
0: Alemania,
1: que también le pitó
0: Ecuador.
1: Un partido a Brasil. Si no, a Brasil también le pitó, creo que a Brasil, Marruecos.
0: Uy, qué bonito. Hablaba de los 15 minutos que pueden ser 30 minutos de descanso porque va a haber un espectáculo artístico. No solamente Shakira se va a presentar. Oye, ¿sí? Van a estar Madonna y otros, Bob Bonnie también.
1: ¿Usted por qué se va? ¿Por Madonna o por Shakira?
0: No, Shakira,
1: ay,
0: la
1: Shakira,
0: colombiana.
1: Uy, uy, uy.
0: Ese movimiento de cadera, don Guido José Romero.
1: Póngame la música, chaval.
0: Más o menos como...
1: Ahí está,
0: don Guido. Hay que hacerle una vaca para que vaya...
1: El que se pica piedra.
0: Para que vaya a ser parte de la coreografía de Shakira.
1: No trajo nada lo de ayer usted. Come solito usted.
0: Oiga,
1: Pero estaba con el presidente... Yo lo felicito porque estaba con el presidente de Muchurruna.
0: El compadre de don Manuel Sotomayor Fajardo, así se escucha mejor.
1: Ahí también estaba este chico, Nestroy.
0: Hamilton.
1: Harvington.
0: Hamilton Yepes.
1: Oye, Master. ¿Pero Master qué?
0: Ya usted sabe.
1: Saludos para los compañeros siempre que andan en el área de la comunicación informando. Menos uno, exactamente. Yo lo digo, el que se pica pierde. Menos uno.
0: ¿Cuál es ese menos uno?
1: No le voy a decir. Es como usted ya en la isla debe buscar. Yo, este señor, no, está loco, este señor Washington.
0: Oiga, pero el hombre está entre los primeros, opcionados.
1: Es que usted, la papeleta está primero, pero mira,
0: al revés.
1: Contrario, está último.
0: Pero no sabe que los últimos pueden ser los primeros.
1: Bueno, la suerte. Yo creo que el fútbol ya con el partido de mañana... Francia.
0: ¿Usted se atreve a dar un pronóstico?
1: Yo creo que Francia e Inglaterra también va a ser un partido. Ya ellos van a jugar por cumplir.
0: Ahí creo que van a haber goles.
1: Claro. Y a propósito de goles, oiga.
0: Hay una disputa, ¿no?
1: Oiga, se han marcado en este mundial histórico.
0: ¿Cuántos?
1: 292 goles en 102 partidos.
0: ¿Llegaremos a los 300?
1: Sí, pasamos los 300.
0: ¿Usted cree?
1: Yo creo que
0: son 8 goles, don Guido. Faltan dos partidos.
1: Ahí se va a marcar uno 5 y el otro se va a marcar 3.
0: O sea, en el tercero y el cuarto marcan unos 3 goles, 4 goles.
1: Unos 5 goles.
0: Unos 5 goles y faltan 3, ¿no?
1: Es que ahí puede salir el goleador.
0: Sí, hay esa disputa,
1: oiga,
0: ¿no?
1: Lo bueno es que este mundial va a premiar al mejor jugador joven.
0: ¿Ya quién es?
1: Oiga, ahí está en la disputa el español.
0: Yamal,
1: claro.
0: Ya.
1: Va a haber premio para el mejor botín de oro, es decir...
0: El mejor jugador, ya.
1: Y también el goleador.
0: 3 premios. ¿Y mejor arquero no hay?
1: Debe haber también el que tiene mejor...
0: Mejor técnico también, técnico, supongo.
1: Mejor técnico. Yo creo que el mejor jugador joven va a salir de...
0: La final.
1: De la final. España y Argentina.
0: Y el único que se puede llevar el premio es Yamal, pues. Yamal, porque los otros ya pasan los 20 años.
1: Pasan los 20 años. Había un mexicano que era joven.
0: Sí, pero no llegó,
1: no llegó.
0: Sí, un mediocampista.
1: También en Ecuador.
0: No jugó mucho.
1: No jugó mucho.
0: No jugó mucho, Kendry Páez.
1: Oiga, yo acá me quedo este vecino. Oiga,
0: ¿Qué le hace?
1: Es que este vecino tiene uno...
0: ¿Y esto que no le has puesto? Los sonidos.
1: ¡Otra vez!
0: Las fanfarrias ahí.
1: No, ya, es que no le invito. Apuesto que si le invito allá...
0: Oiga, Santiago Villa Enchundia estuvo por aquí, dijo que iba a estar aportando con don Dalton Yepes para esas cruzadas.
1: Sí,
0: y es cumplidor, Santiago, sí estuvo.
1: Yo creo que todos los ciudadanos hay que hacer...
0: ¿Pero a quién habrá tumbado?
1: Al presidente de Estados Unidos.
0: Ah, ya le mandó una transferencia.
1: Claro, una transferencia le hizo.
0: Hay que apoyar a don Dalton Yepes.
1: ¿Dónde va a ser esa cruzada?
0: En el sector de Banepo. La zona del seguro campesino, ¿no? Por allá estarán realizando, desde la 1 de la tarde, estarán realizando una cruzada solidaria. Hay que apoyar los amigos de don Dalton Yepes, nuestros oyentes también, que son muchos. Si tienen algunos centavitos de más, bueno, apoyar por esta noble causa.
1: Toda esa gente que vive ahí por Banepo, San Miguel, abajito del Cristo Redentor.
0: La Campiña,
1: más allá está Puerto Palenque, sí, toda esa zona por ahí,
0: Estero de Caña.
1: De Estero de Caña debe ir a ser solidario con quien realmente lo necesita. Yo creo que cuando se llevan a cabo esta clase de evento o programa de un en el área social, debe unirse todos.
0: ¿Qué le parece si hacemos referencia
1: al portugués
0: de la columna Portugol del periodista de los misterios Joaquín Eugenio Macías Alcíbar?
1: Buenos días, sube y baja.
0: Bon día a todos, dice. Que en la final entre España y Argentina gane el fútbol, que es el objetivo para todos quienes observamos el rey de los deportes. Fuera el fanatismo. No estoy a favor ni en contra de los ibéricos y gauchos, ya que no soy hincha de nadie. Solo espero que los jugadores froten la lámpara para que aparezca la magia del fútbol. En la Liga Pro, Independiente del Valle debería jugar en Brasil, ya que en Ecuador hoy no tiene rivales de peso. Salutación para el popular Guido Romero, experimentado y acreditado comentarista deportivo de Vinces. Hace breve, dice el periodista de los misterios. ¿Cuánto le tiró en la parte última?
1: A ver, ¿quién?
0: Salutación para el popular Guido Romero.
1: El que siempre llega primero el día de esta grabación en el país, caminando, corriendo. Aquí estoy con Tour Deportiva.
0: Experimentado y acreditado comentarista deportivo de Vinces. Bueno,
1: yo sí estoy acreditado para algún hito, pero ahí claro, mi acreditación a nivel nacional, internacional.
0: No, pero aparte de esa acreditación, don Guido Romero, usted es una palabra...
1: Pagué? ¿Cuánto pagué?
0: Usted es una palabra mayor para hablar de...
1: No.
0: A pesar de que no lo he visto mucho en las canchas.
1: Ese otro tema, yo lo voy a traer en la imagen.
0: De árbitro, sí.
1: Yo creo
0: del soplapito, dice don Ignacio.
1: Yo creo que los años no pasan en vano. Yo creo que haber estado, yo aquí me siento muy contento porque no solamente Guido Romero, hablando en primera persona, muchos periodistas profesionales acreditados a nivel nacional aquí hicieron taller.
0: Esta aquí, fue una escuela.
1: Claro, aquí fue una escuela. Aquí ellos realizaron las prácticas. Y aquí muchos de ellos, vean.
0: Así como en los medios impresos, claro, el semanario tanto, La Crónica fue una escuela del periodismo,
1: así,
0: ¿no?
1: Sí, aquí los medios televisivos, radiales, escritos. Aquí esto. En esta radio, anteriormente, ¿se acuerda que se llamaba Radio Central?
0: Central y después Voz del Río Vinces.
1: Allá ahí, al frente del hospital, yo... pude ver cuando yo era pequeñito, chiquitito.
0: ¿Allá?
1: Ya, y después vino para acá La Voz del Río Vinces. Y ahora Radio Eiffel, ¿cuántos años? 69.
0: 69, casi su edad.
1: No, ¿por qué me da? No,
0: don Ignacio Vera Carriel dice casi su edad.
1: Vea, él es enemigo mío.

0: WhatsApp el doctor Jonathan Urilés Laborde.
1: Y su esposa, doña Carmen Rosado.
0: Ellos están haciendo todas gestiones para ver si se están libres, poder ir el domingo a Quevedo.
1: Se van a perder la final.
0: Oiga, lo que y se va a, la final, este es otro problema para comentar.
1: Usted lo va a ver en repris de pronto, si es que va a...
0: Así como el portugués.
1: Sí, el portugués. El portugués se ve en el horario normal y después también el repris también lo ve.
0: Es que muchos partidos, muchas cadenas televisivas del mundo, llegaba por acá, la gente que tiene la tecnología de punta a punta. Yo aquí felicito a la radio, mire, buenas gestiones, la parte quien está al frente de esta empresa. Ya, igual me voy, claro, igual me voy.
1: ¿A dónde se van?
0: Acostumbrado a ver ustedes.
1: Ah, ya.
0: Buenos equipos, decir que eso ya la moderno. Yo es que me hace recordar que cuando estaba yo aquí.
1: ¿Cómo era?
0: Que llevar eso que vienen, tomate, cebolla, esos aparatitos.
1: Ah, así, ya.
0: Así,
1: unas bocinas, ya.
0: Que así manejaba Valentín Vera su orquesta.
1: Ya, ¿y eso para qué se utilizaba? ¿Para salir al aire?
0: Para comprobar a dónde fallaba.
1: Ah, ya.
0: A dónde no llegaba la señal, ya.
1: Usted se trepaba la terraza de la Martínez Aguirre,
0: claro, sí.
1: En los tiempos de transmisión escuela, deportiva, pues acuérdese.
0: No, nombre esa escuela porque al uno le da dolor de cabeza.
1: ¿Por qué le va a darle?
0: Era engreído del director.
1: Ah, ya.
0: Era engreído.
1: Para usted
0: director.
1: No había problema, ¿no? Trepar terraza porque usted volando llegaba.
0: Claro, con el dron.
1: Tiempos, ¿no? Tiempos de...
0: Sí, bonito recordar es vivir dos veces. Yo creo que este medio de comunicación... que es original. Ahora que todo el mundo tiene...
1: Como Valentín Vera, el original.
0: No, otra vez. Oye, ¿qué será este muchacho?
1: Por ahí está. Está
0: un saludo también para mi gran amigo, el presidente de Guare.
1: De la parroquia rural Guare.
0: Don Eric Peñafiel, y saludo para mi primo.
1: Pero ¿y por qué no dice el apellido materno?
0: Es que me dio que saludar al
1: primo. Eric Peñafiel Vera.
0: ¿Y cuál es el primo?
1: El primo de don Ignacio Vera Carriera.
0: Él me dijo, ahí está mi primito.
1: Entonces,
0: mi
1: ¿y usted por qué no lo nombra con el apellido materno?
0: En cambio a mí me dice Romerito.
1: Salude también a su querida familia, a sus seguidores.
0: ¿Usted? Saludo para mi gran sobrino, el abogado Chicho Henry Granados Romero.
1: ¿Va o no va su sobrino?
0: No va, oye, yo creo.
1: No
0: que
1: se va, no, no, no se va al estadio, más
0: no
1: que sea.
0: No se va al estadio, sí. Él estuvo en el clásico el astillero.
1: De camuflado. Estuvo de camuflado.
0: Ay, no, buen abogado. 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
1: ¿Y dónde está ubicado el abogado?
0: Aquisito.
1: Aquisito nomás.
0: Aquí en la calle 24 de mayo entre Sucre y Eloy Alfaro. Al ladito de antes que era la cárcel.
1: La ex cárcel
0: no como ex,
1: pública que no ahora como es el castillo patrimonial.
0: Segura, ex hermano.
1: Aquí al lado lo tengo. Aquí al lado lo tengo.
0: Oiga,
1: bueno.
0: No se olvidan ustedes de comer gratis.
1: Bueno, saludos para nuestros queridos amigos. España, Argentina.
0: ¿A quién va usted?
1: Yo voy por los latinoamericanos.
0: Yo estoy con España.
1: Usted está con España. Sí. Bueno, esperemos que sea un partido bonito.
0: Inglaterra, Francia.
1: Francia.
0: Me voy con Francia.
1: Francia. Bueno, lo que uno quiera es lo de menos. Como dice el portugués, ojalá haya buen fútbol.
0: Exactamente. Yo creo que mañana, sábado, a las 4 de la tarde,
1: sí,
0: será el compromiso por el tercer y cuarto lugar, se vea un bonito fútbol, gustoso, y que los hinchas salgan satisfechos de quien gane ese tercer o cuarto lugar. Y el domingo, de igual manera, quien queda campeón, todos van a decir Argentina, otros van a decir España. España va en busca de su segundo título mundial, mientras que Argentina irá por el cuarto. Hay que ver qué pasa luego que ya el árbitro dé el pitazo final y se conozca a quién obtuvo el título de este mundial 2026.
1: Y nosotros el lunes estaremos todas las incidencias narrándole para que ustedes, revivan esa final que va a ser muy bonita. Nosotros nos vamos a la primera pausa publicitaria. Tenemos que hablar de la Liga Pro, de la segunda categoría que está expectante. Entonces, nosotros nos vamos a la primera pausa publicitaria. Ya regresamos.

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1: Un saludo para mi compadre, bienvenido Carbo Santana.
0: No, al revés.
1: A ver, a Santana Carbo.
0: Bienvenido Santana
1: bienvenido
0: Carbo.
1: Bienvenido Emilio Santana Carbo, así se llama.
0: Sí, compadre. Sí. Saludos ahí en está, la bahía.
1: En la bahía, en las calles Bolívar, es decir, en pleno centro de la ciudad.
0: Así es.
1: Donde está ese bonito, moderno centro comercial.
0: Que todavía no se lo estrena, ¿no?
1: Todavía no, todavía.
0: Todavía no. Están esperando los de la bahía poder estrenarlo, ¿no?
1: Así que saludos, él siempre escucha esta programación de Torre Deportiva. También acá el gato, el ratón.
0: Oye. ¿Y qué tiene un zoológico usted por acá?
1: No, por ahí aquí.
0: Allá por esta zona.
1: Sí, donde vienen encebollados.
0: Donde usted va a deleitarse.
1: No, Felipe Caiz, sí, no se pierde. Felipe Caiz. Allá donde ratón.
0: La zona de la Rufo Peña, ¿no?
1: De la escuela, mi escuela.
0: Su escuela.
1: Por Lorenzo Rufo Peña.
0: Ahí usted aprendió las primeras letras.
1: Ahí estaba el profesor.
0: ¿Quién fue Soto su profesor? Mayor. Su profesor, el no, Sotomayor.
1: El profesor Orison Estrada.
0: Ah, ya.
1: Mi vecino.
0: En paz descanse los dos, ¿no?
1: Sí.
0: Que nombramos.
1: Oiga, y el director de acá de la escuela, Martínez Aguirre.
0: Bueno, el ex director, ¿no?
1: Era
0: que,
1: único.
0: Que en paz descanse.
1: Oiga,
0: también
1: tenía un engreído, el gordito era engreído. Oiga.
0: Ah, ya.
1: Siempre decía, a la dirección, lo llevaba.
0: Me cuentan que era el supervisor el que hacía.
1: Ah, el supervisor.
0: A la dirección.
1: Magister.
0: El máster.
1: Ay, no más, sí. No es nombre cual. Oiga, allá también está el doctor Jonathan
0: Urgilés.
1: Laborde. Gran hombre de laboratorio allá con doña Carmen Rosado. Siempre escuchando Torre Deportiva. No se cambie de radio. Siempre están las 24 horas encendido con la 90.3.
0: Así es. El saludo también para nuestros queridos amigos. Don Rubén Bajaña, el popular Perlaza, en la zona de La Granja. Gorosito, el popular Gorosito, en la zona de La Roldós, La Granja, por allá por donde la familia Posligua. Reporte de sintonía también de nuestros queridos amigos. Jorgito Santillán, el rey de los peluqueros.
1: Oiga, cierto.
0: En Barrio Obrero. Muy ya bien. Le toca a Don Guido. Ya le toca.
1: Ay, es económico.
0: ¿Cómo económico?
1: Precio económico.
0: El corte económico. Ah, bueno, sí. Y el tradicional, ¿no?
1: Y ahí se corta el gordito.
0: El que sabemos. Saludos para Daniel Muñoz, bendiciones nos dice, así como también el saludo para Faustina Arias, reportando sintonía. Regalito de Dios, don Segundo Criollo, allá en el sector de La Granja, reportando sintonía. Doña Aide Cuello, en Catarama, está en sintonía don Jairo Guamán, en San Juan de Pueblo Viejo, así como otros oyentes.
1: Martita Jiménez.
0: En el hacha. Está con el hacha en la mano, Martita Jiménez.
1: Oye, espero que también está un poco delicada de salud, me comunicaron.
0: Sí, ya se está recuperando.
1: Doña Huguita también.
0: Huguita, la Aconcagua.
1: La Aconcagua.
0: Está con problemas de salud.
1: Alguien me comunicaba, en todo caso, donde quiera que se encuentre ella, los mejores saludos para doña Huguita Vinces.
0: Fabricio Llanza, reporte de sintonía. José Feliciano Lara Valdés, saludos desde San Jacinto de Colimes. Bueno, ahí están los reportes de sintonía de nuestros oyentes que nos están sintonizando a través de Radio Eiffel, la 90.3. Reportando sintonía. Tenemos datos, segunda categoría. Tenemos de la Liga Pro. Anoche, un partido que usted estaba que apretaba, ¿no?
1: Oiga, qué golazo, qué zapatazo de este Moreno, oiga, le pegó.
0: Sergio, la máquina, oiga, Quintero.
1: La máquina Quintero. Esto, y qué festejo de todos los compañeros.
0: Oiga, este es uno de los jugadores que tal vez no tiene mucho fútbol, pero la hinchada le ha agarrado un cariño. Le ha agarrado un cariño. El jugador hasta besó la camiseta. Y tiene un pasado amarillo, ¿no? Tiene un pasado amarillo este jugador. Volante de esos tradicionales. Es el anterior, don Guido José Romero. Ahí está. Esa es la que está ahí. Es la, no. Es el anterior. La de arriba. Esa es. Esa que está ahí es la Pepa. La que a usted le gusta.
1: Ah, por aquí está, claro. Aquí está Fabricio Llanza. José Feliciano Lara Valdés. Allá en San Jacinto, qué bonito. En
0: Colimes es cercano
1: acá a Balsar.
0: A Balsar y a Palestina.
1: A Palestina. También doña Marta Jiménez. Hola amigos, bendiciones. Fulls Parlante en el Hacha. Lindo programa deportivo. Doña Aidet Cuello. Saludo a mi estimado amigo Jofrecito. Que tenga un excelente. ¿Por qué
0: será? Ella es en Catarama. En Catarama.
1: ¿Por qué digo Jofrecito?
0: No, porque usted le agrega esa parte.
1: Y a mí me dicen Guidito, Romerito.
0: Romerito.
1: El portugués me dice Guidiño.
0: Romerito, Guidiño. Saludo para el profesor Néstor Anchundia Onofre.
1: Él me dice Romerito.
0: Él está feliz porque ganó su Emelec anoche.
1: Bueno, se ganó el Emelec. Está contento el profesor.
0: Sí, sí.
1: Néstor Anchundia Onofre.
0: Sí, está contento.
1: Yo creo que Melé buscó... ¿Mi cuñado también? Oiga, qué manera que tengo el cuñado por acá. Bueno, yo creo que la situación de Melé... oiga, Melé, yo creo que la paralización del término más apropiado...
0: Le hizo bien.
1: Le hizo bien, o le va bien. Porque yo le dije ayer a usted, si Melé juega como encaró el clásico lastillero,
0: tiene posibilidades de ganar.
1: Tiene posibilidades de ganar. Ayer, Melet estuvo en Orense.
0: Pero puso los pelos de punta, claro, los hinchas cuando...
1: Pero vi un cambio en la formación, porque yo recuerdo que Valencia y León estuvieron titulares.
0: Los defensas centrales.
1: Claro, en el clásico lastillero.
0: El tema que salieron tocados.
1: Claro. Pero ayer...
0: Físicamente y...
1: Cambió el sistema el señor Nasuti.
0: No se olvide que tienen un partido bravo el fin de semana.
1: Ahora MLE ya con este resultado está pisándole los talones.
0: A Liga.
1: A Liga de Quito, que es el que está en sexto lugar.
0: A un punto. Y del segundo está a 5 puntos.
1: A 5, claro.
0: 27 MLE, 32 Aucas.
1: Y 4 a Barcelona.
0: Del tercero, claro.
1: Del tercero. Yo creo que MLE, según las declaraciones de algunos jugadores, su principal objetivo es estar en el pelotón de arriba, entre los 6 mejores. Y ahí ya ganar un título internacional que es bastante esquivo a segunda temporada para el club Sport MLE.
0: Bueno, el partido que se jugó anoche en el Estadio 9 de Mayo dio muestra de un MLE que aprovechó las circunstancias. Cuando un Orense podía haber anotado el gol, porque insistía, vino el gol de Melé y eso los opacó. Lo que se reprocha es la actitud de Pedro Pablo Velasco, ¿no? Se hace expulsar no teniendo ni amarilla.
1: Creo que el árbitro debió haberlo escuchado cerquita, que él estaba.
0: No,
1: de él.
0: Pues el árbitro no es loco para.
1: Claro, le muestra la amarilla por reclamos exagerados.
0: Y el hombre se exaspera.
1: Claro, y seguramente ya hubo otro verbo,
0: sí,
1: más
0: que...
1: fuerte, más de alto calibre.
0: Ajá.
1: Y le mostró inmediatamente la roja.
0: Pero esto no fue aprovechado por MLE porque, digo, a Lorenzo siguió atacando.
1: Claro, siguió.
0: Y cuando veíamos que MLE pierde un jugador también por expulsión, porque el técnico no lo saca, sabiendo que tiene amarilla y lo podían haber expulsado. Las cosas se pudieron un poco cara de pescado, como dicen algunos. Y viene el gol en la parte final, ¿no? Fragoso le da un centro a Sergio La Máquina Quintero y este la manda a guardar.
1: Y el primer gol también, oiga, este Piscine, que es argentino.
0: Piscine,
1: muy
0: Juan
1: bien.
0: Juan Pablo, oiga, Ruiz Gómez.
1: Muy bien que gana la diestra derecha.
0: ¿Y a quién? A Caicedo, a Beder Caicedo.
1: Claro, y justamente hace el centro, lo ve que llegaba, se anticipa.
0: Juan Pablo Ruiz Gómez.
1: A Gómez Ruiz y la manda a guardar. Nada que hacer para el portero joven que también estaba ahí, apellido Ortiz.
0: ¿Qué pasó, oiga, con Silva, don, oiga, Guido Romero?
1: Solamente lesionado.
0: No, estaba en la banca.
1: En la banca. Bueno,
0: estaba en la banca.
1: Decisión ya del técnico, pero ayer se vieron. El arquero de Melé, Ortiz.
0: Y el otro.
1: El arquero de Orense, Ortiz.
0: Para su concepto, ¿no debió ser expulsión del arquero cuando mete la mano en el medio, en la media cancha?
1: Oiga, no hubo
0: le sacaron
1: VAR.
0: Amarilla.
1: Solamente
0: y el VAR no lo llamó al árbitro. Oye, porque ese es el arquero que se meta una mano fuera del área es roja.
1: Se ve clarito que él.
0: Que el hombre la,
1: sí, claro, hace el movimiento.
0: Claro.
1: Hace el movimiento.
0: La bola se le iba.
1: Una cosa es que yo meta la mano.
0: Accidentalmente.
1: Otra cosa es que yo juegue con la mano.
0: Lógico.
1: Entonces yo ayer ahí el arquero quiere.
0: El arquero, jugar. Claro. La bola se le iba y el arquero puso el codo.
1: Ahora viene la fecha que se viene, fin de semana.
0: Oiga, Independiente hoy no para de ganar,
1: ya,
0: ¿no?
1: Oiga, le ganó al Aucas, oiga, ya.
0: 3, ¿no? 3-0.
1: 3-0 ganó el equipo de
0: y en pleno Y en pleno Chillogallo, ¿no?
1: Y en pleno Chillogallo. Hoy va a arrancar la fecha, hoy Delfín versus Macará, hoy a las 7 de la noche. El equipo Delfín versus Macará será el que va a abrir la programación de la fecha número 20, que arrancará el día de hoy. Viernes, sábado, domingo y lunes.
0: A ver, dé la fecha completa, don Guido, porque nos vamos ya mismo a la pausa para entrar al tema de segunda categoría.
1: El día de hoy, entonces, jugaré a Delfín versus Macará. Mañana, Deportivo Cuenca versus Católica a las 2 de la tarde. Mañana también, sábado, Liga de Quito versus Leones del Norte. Qué duelo, oigan. El ex presidente de Liga, ahora con Leones del Norte. 4:30 de la tarde. Pues es decir que mañana Liga de Quito a la hora que se juega por tercer y cuarto lugar el partido. Mañana,
0: está feo ese horario.
1: A las 7 de la noche, su Barcelona versus Libertad Fútbol Club, 7 de la noche. Mañana sábado juega Barcelona, mañana sábado. El domingo, Técnico Universitario recibirá en el Bellavista de Ambato, el domingo a las 11:45 a Papá Aucas. El domingo, bueno, buena programación acá el domingo, 4:45, después que termine la final del Mundial.
0: Claro,
1: ya
0: no dan espacio ni que ver cómo recibe la Copa.
1: Claro, Argentina o España.
0: O España.
1: Guayaquil City recibe al Manta el domingo 7:15.
0: Este es el partido bravo.
1: Este es el partido bravo. El domingo.
0: De la fecha.
1: Independiente del Valle, el puntero del torneo de la Serie de Fútbol Ecuatoriano, recibe a un motivado, renovado, futbolísticamente hablando, al MLE.
0: Y Emelec ya le ha ganado allá,
1: sí,
0: en esa cancha.
1: En Chillogallo. Allá en
0: Chillogijón.
1: 7:15. Y el día lunes, ahí juega su equipo. ¡Ahí juega su equipo!
0: Al Farolito lo han dejado al equipo del compadre.
1: A con Orense el día lunes. Ahí se cierra la programación número 20 del fútbol ecuatoriano.
0: Bien, ahí está, la fecha completita. Partido de la fecha, indudablemente. Independiente del Valle versus Emelec. Y nosotros nos vamos. Entonces, a la última pausa publicitaria, porque tenemos información calientita.
1: Oiga,
0: que don Guido José Romero Angulo.
1: Ya 5 equipos de segunda categoría ya están en la fase de grupos, de los zonales.
0: ¿Usted cree que este fin de semana ya
1: mucho,
0: se decide
1: mucho,
0: quién
1: mucho,
0: es el campeón,
1: claro,
0: de las, los ríos?
2: No
1: se puede dar.
0: No creo, le dice el señor de los controles. Nos vamos a la pausa, ya regresamos.
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0: Bien, en la parte final, temas ya evacuados, segunda categoría, ahora nos falta don Guido José Romero Angulo. Este fin de semana se juega la fecha número 9, la penúltima, y hay horario unificado, ¿no?
1: Los tres partidos van a ser con horario unificado. El día domingo, entonces, a partir de las 15 horas, es decir, 3 de la tarde, jugaría Insutet, el partido de Insutet
0: versus
1: Atlético Rafaela, que es el partido que ahí puede salir ya el campeón si se dan ciertos resultados. Todo depende a lo que haga Insutet y lo que haga también el equipo de Atlético Rafaela, que todavía tiene unas aspiraciones de quedar campeón. Aquí están los horarios: 15 horas en Quevedo, en Arena La Victoria, Insutet versus Corinthians, en el estadio 7 de octubre de Quevedo, San Camilo versus Patria, y en Valencia, Atlético River versus Deportivo Quevedo. Es decir, que en Valencia y en Quevedo serán los tres partidos.
0: Los tres partidos tienen incidencia, ¿no? Es decir, los resultados como que interesan.
1: Yo creo que interesa es quién queda campeón, que saldría entre Insutet y el conjunto de Corinthians o Atlético Rafaela.
0: Pero también el partido de Patria con el Quevedo también.
1: Y el tercer lugar
0: por el tercer
1: saldría
0: lugar
1: entre el Patria y Deportivo Quevedo.
0: Así es.
1: Tiene una mínima posibilidad el equipo de Deportivo Quevedo, porque de los dos partidos que le quedan, el primero va a ser esta semana, yo creo que a lo mejor lo gana ante Atlético River. Pero el otro partido, es decir, la última fecha, jugará acá en Vinces frente al conjunto de Corinthians o Atlético Rafaela, como se lo conoce, va a ser un poquito complicado. En cambio, en Insutet, el partido que es duro es el que va a enfrentarse con el segundo de la tabla, que está separado apenas un punto de diferencia. Y en goles están iguales, porque el último partido, el de Vinces, recibe el Quevedo, en cambio Insutet recibe al San Camilo.
0: Ahora, como están las cosas, Insutet actualmente es el campeón.
1: Es el campeón.
0: O sea, según, si mantienen esta posición, es el campeón. Segundo lugar para el equipo vinceño y tercero para el Patria.
1: Si el equipo de Insutet logra ganarle a Atlético Rafaela, yo creo que ya tiene el 95 o 90% ya asegurado el título.
0: No, ya tiene.
1: No, porque, bueno, es que estaría...
0: Son 4 puntos de diferencia a falta de una fecha, pues.
1: Ya, a 4 fechas.
0: No, una ya. Fecha falta. Hoy se cumple la penúltima fecha.
1: Sí.
0: Y ya faltaría es una fecha nada más, pues.
1: Si Insutet gana, sumaría 22 puntos.
0: Y el equipo vinceño se queda con 4 menos que Insutet.
1: Con 4 menos, ya sería
0: ya,
1: campeón.
0: Ya no hay para decir, sí. En la última fecha se
1: en
0: decide
1: cambio,
0: todo.
1: En cambio, si logra empatar...
0: Sigue el tema para la última fecha.
1: Para la última
0: porque
1: fecha.
0: Hay un punto de diferencia nomás.
1: En cambio, si gana el equipo de Vinces,
0: también seguimos con la
1: haría,
0: última fecha.
1: Haría 21 puntos.
0: Insutet se queda con 19.
1: Con 19.
0: Si gana Insutet la próxima fecha y pierde el equipo vinceño, el equipo de Quevedo es el campeón. Por eso digo...
1: Y si gana Insutet en la última fecha y gana Atlético Rafaela...
0: Todo depende de este partido.
1: Claro, pues mañana o digamos el domingo... podría salir ya
0: el campeón. Ahora, usted habló de las otras provincias que ya tienen sus campeones definidos.
1: Sí, hay, por ejemplo, aquí tengo, por ejemplo, en Loja, ya está la Castellana Fútbol Club, campeón ya en Loja. Está también Zamora Chinchipe, ciudad de Yactaxa. Yactaxa.
0: Oye, eso no es este allá, es el oriente ecuatoriano. Zamora Chinchipe, creo. Chinchipe.
1: Por acá también está el Santa Fe,
0: ahora,
1: Sport Club, campeón de Imbabura.
0: Hagamos el ejercicio, don Guido. Si Insutet queda campeón, ¿a dónde le toca ir?
1: Oiga, qué complicada pregunta, oiga. En el grupo 6.
0: Ya, ¿quiénes serían los rivales?
1: Los rivales serían el segundo que se ubique de la provincia de Cotopaxi.
0: Sierra.
1: El segundo de la provincia de Chimborazo.
0: Sierra.
1: Allá, la Sultana de los Andes.
0: Ya.
1: El segundo de la provincia Linda de Imbabura.
0: Sierra.
1: El primero de la provincia verde, Esmeralda.
0: Costa.
1: Y de la capital, los ecuatorianos, allá Pichincha, la provincia de Pichincha. Allá,
0: el primero, el segundo, el tercero.
1: El segundo.
0: Sierra. Es decir, el campeón de los ríos tendría que ir a jugar a cuatro ciudades de la sierra y uno de la costa.
1: De la costa, el campeón de la provincia.
0: Es decir,
1: de
0: si Rafaela queda campeón, usted le aliste maleta para ir a Cotopaxi,
1: Chimborazo, Imbabura,
0: Pichincha y Esmeralda, la Tierra Verde.
1: Sí, yo he estado en toda esa provincia.
0: Ya, si el vicecampeón de los ríos, ¿con quién enfrenta?
1: Ay, ahí casi es costa ecuatoriana.
0: A ver, dígalo.
1: Si el segundo es Atlético Rafaela, usted debería ir a jugar con el campeón de la provincia del Guayas.
0: ¿Qué grupo es ese?
1: El grupo número uno.
0: Ya, campeón del Guayas, Costa.
1: El campeón de la provincia del Oro.
0: Costa.
1: El segundo de la provincia de Manabí.
0: Costa.
1: El tercero de la provincia de Santa Elena.
0: Costa.
1: Y el cuarto de la provincia del Guayas.
0: Costa. ¿Usted qué cree que le conviene a los equipos?
1: Una cosa es jugar en la sierra.
0: Otra en la costa.
1: El esférico corre de otra manera.
0: Pero estamos hablando de campeones que se enfrentan en este grupo.
1: Ahí está el campeón de la provincia del Guayas y el campeón de la provincia del Oro.
0: Y el vicecampeón de Manabí.
1: El vicecampeón de Manabí.
0: Oiga, está complicado esto. ¿Y el tercero los ríos?
1: El tercero de los ríos jugaría con el campeón de Manabí.
0: Costa.
1: El segundo de la provincia del Guayas.
0: Costa.
1: El segundo de la provincia de Santa Elena.
0: Costa.
1: El cuarto de la provincia de Manabí.
0: Costa.
1: Y el de la provincia de Santo Domingo, el campeón.
0: Bueno, esto es Costa Sierra. Costa.
1: Costa Sierra.
0: Bueno, yo creo que el tercero tiene más posibilidades, pero Rafaela e Insuté ya no pueden quedar de terceros, creo. O sea, matemáticamente sí, pero según lo que vemos, no van a quedar terceros.
1: No van a quedar. Tiene que pasar una goleada de 8-0, 8-0, 5-0, 6-0.
0: Claro.
1: El Atlético Rafaela para que quede
0: lógico
1: en tercer lugar. Yo creo que ya el primero y el segundo ya solamente están viendo su ubicación. Si soy segundo o soy primero o viceversa. De eso saldrá ya el día domingo.
0: ¿Y usted cree que los técnicos o los directivos están jugando con esto? De decir, ¿contra quién preferimos enfrentarnos? Bien. ¿O van a ir a buscar el título
1: el
0: provincial?
1: El que está preparado, no es que también el campeón da premio.
0: Copa Ecuador.
1: Copa Ecuador.
0: Ya no hay ese premio económico que daba antes.
1: También, claro, hay un premio también en la provincia.
0: Recuerdo que la prefectura en su tiempo daba un incentivo económico.
1: Ya acá, oiga, lo que sí quiero indicarle que hay ya el presidente de Atlético Rafaela, el señor Carlos Cadena, ha hecho su manifiesto ya en las redes sociales, rechazando la situación que se ha dado con los directivos, la polémica que se originó en el último compromiso, donde
0: aparentemente se perjudicó al equipo vinceño.
1: Y no es este año. Yo creo que, vea, yo cuando seguía Santa Rita, Vinces siempre tenía un titular en el directorio de la ASO de Fútbol de los Ríos.
0: ¿Esta ocasión?
1: No lo hay.
0: ¿Y teniendo cuántos equipos?
1: Cuatro.
0: ¿Cuatro equipos vinceños? Rafaela, Santa Rita, Fiorentina.
1: Y el Montri.
0: Y el Montri Sucre.
1: Sí, Montri Sucre. Que el Montri era de Quevedo.
0: No, pero
1: que
0: la familia
1: era de Empalme o de allá cerquita, ¿no?
0: Ah, claro, eso es otra cosa. Pero la familia que ahora lo tiene son vinceños.
1: Son vinceños, sí. Lamentable de que...
0: Lo mismo Corinthians, no era de Vinces, era de Quevedo, el Empalme.
1: Ahora solamente en la directiva aparecen dirigentes de los clubes del norte.
0: ¿Y qué pasó con don Almeida? ¿No era miembro del directorio?
1: Era suplente los suplentes.
0: Ah, ya, suplente los suplentes. Ahí como que ya no tiene...
1: No tiene cabida.
0: No tiene voz ni voto.
1: Aquí, ¿cuál es el titular aquí de Torre Deportiva? ¿Usted?
0: No... Titular no hay nadie.
1: Usted es el director de Torre Deportiva. Usted cuando se va, aquí deja al suplente de los suplentes a Guido Romero. Porque el otro suplente es Víctor.
0: Guido Romero, el que siempre llega primero.
1: El de alta grabación, el país cambiando, corriendo, la programación ya está terminando.
2: Ya mi amor. Lógico.
0: ¿Qué le decía Santiago Villa Chundia hace poco?
1: Oye, no, Santiago Villa, que ha hecho un comentario de Felipe Kaiser.
0: Ya. Santiago Villa Anchundia está que aprieta y aprieta a favor de España.
1: Oiga, pero el señor engreído de la Martínez Aguirre, el gordito Nachín.
0: Bueno, nosotros estamos llegando a la final.
2: Ay, me hace reír, parece tonto.
0: Ahí está, ahí está.
1: Vamos, yo voy a España.
0: El lunes les estaremos contando todo.
2: Mañana.
0: No, no, mañana no hay programa, Jorgito. Mañana hay tercero y cuarto puesto del Mundial. El lunes le estaremos contando todo. Ya viene Felipe Caice con A Todo Ritmo. El show del Felipe Caice.
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0: Dale vuelta, que viene Viernes Rocolero a través de la 90.3. Nos vamos, nos encontramos el lunes. Pasen bien, estimados oyentes.
4: Hasta aquí, Torre Deportiva. Volveremos el lunes con más del ámbito del deporte. Gracias, buenos días. 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
1: ¡Al aire! ¿Qué tal, amigo? Buenos días, Ecuador. Buenos días. Bienvenidos. Listo ya para iniciar con la música. Viernes Rocolero, hace parte del programa. Puedes comunicarte al 2791-105. Puedes enviar tu mensaje también al 0997-2981-14. Bienvenida a todos los amigos del país. Listo para disfrutar de la mejor Rocola en esta mañana. Bienvenidos, bienvenida. Puedes comunicarte al 2791-105. Puedes enviar tu mensaje también al 0997-2981-14. Buenos días, Ecuador.

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0: ven a coger tu ropa, porque yo no estoy ahorita en la casa. Ven a coger la ropa, el que está allá ahí afuera en el balcón, cógela. 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
1: ¿Y por qué?
2: Muy bien, cuidado, duermes en casa ajena. Bueno, avanzamos, seguimos compartiendo lo mejor de la música. Saludos para Gisela Coronel, que está en la cinta. Hoy es viernes. Saludos para Gisela Coronel, buenos días. Saludito en la revesa, vía hoy en la revesa, todo para adelante de la familia Coronel, buenos días. Un saludo para Fabricio Llanza. Sintonía tremenda para Rosy Santillán. Saludos desde Las Mercedes a todo volumen. Reportes telefónicos al 279155. Voy a enviar tu mensaje también al 0997-0997-298114. Saludos para toda mi gente linda que nos escucha esta mañana. Ahí estamos saludando a toda mi gente que se comunica al 279155. Saludos cordiales para todos los amigos del país. Sintonía. Estamos en vivo a través del Facebook Radio Eiffel S.A. Así que ponte las pilas. Oiga, hoy es viernes, viernes rocolero. 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No llevas nada a tu casa, lleva la comida, ñaño.
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2: Después vas a pedir comida si no has dejado. Algunitos dejan para sope que se encuentra gallina. Un saludo para María, María Sebastiana Ronquillo, saludo en Junquillo, buenos días Junquillo. Saludos para Luz Ullón también. Hola, buenos días a Luz Ullón también. Qué bonito saber que estás escuchando la radio. Un saludo para Darío Medina allá en la carrocería de Octabueno. Buenos días, Mercedes Morante Aguilar. Buenos días desde Pavana. Ahí estamos, estamos en vivo a través del Facebook Radio Eiffel S.A.
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2: 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Haz lo que tú quieras con tu vida, que yo hago con la mía lo que quiero. Bueno, avanzamos. Saludos para Don Giovanni en la isla de Bojocala. Sintonía tremenda para Enrique Gamboa en Babahoyo. Saludos para la gente de Guarumala allá en Punta Brava. Saludos para la familia Ullón Montoya. No, Felipe, Feli, buenos días. Ahí está por tu maldito error. Y ahora, ¿cómo andas? Yo te dije, como dijo mi abuelita, asunta, asunta.

0: qué bonito, avanzamos, seguimos con la buena música esta mañana. Qué lindo saber que te escuchaste en la radio. Qué bueno, la sintonía tremenda. Saludos para María Sandoval, también buenos días. Saludos cordiales a toda mi gente linda. Allá en los Francisco Rules, saludos para Vicky Moreira, la familia Moreira Sandoval, buenos días. Sintonía para Frecia Mora, buenos días, Frecia Mora. Saludos a la cumpleañera de hoy, Frecia Mora. Saludos también para mi gente linda, para Ali Álvarez. Saluditos desde la entrada del Charro. Póngame la música, Corazón de Papel. Mercedes Morante Aguilar, buenos días. A toda mi gente de Pavana, saludos para la gente linda de Soberana, todo volumen.
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0: Bueno, sintonía para Germán Aguirre. Saludos para Germán Aguirre desde, dice Pandy Gugón, vaya. Ronaldo León Cornejo. Hola, buenos días, saludos cordiales para Carmen Cornejo de parte de su hijo Ronaldo León. Nelson León acá en el recinto Zaragarrero que está de Happy Birthday tuyo. Saludos para Carmita Cornejo, felicidades, que lo pase súper chévere. Muy bien, estamos en vivo a través del Facebook Radio Eiffel S. Conéctate, sigue compartiendo, buenos días. Un saludo para los hermanos Pisa allá en la Revesa. Saludos para la Gloria Sema. Ya estaremos el domingo celebrando con la orquesta Marcelo Van, el malecón de la Revesa. Pues, todo bien, ¿ah? ¿Eh? Saludos para ver la elección de las chicas sexy. Ya estaremos el domingo 1 de la tarde. Saludos para la gente de la Revesa, los hermanos Pisa, la familia Seme. Saludos para Erika Valdión en Babahoyo. Saludos también a los amigos en Salinas. La Jaira Seme, Mónica Seme. Saludos para todos. Saludos también para Katy Sema allá en Salinas.

0: Oliver Salinas. Qué bueno, saludito para todos, mi gente. Saludo para, dice, hola, flaquita Michelle. Saludos, buenos días, saludos de Guayaquil, bendiciones Guayaquil, ¿eh? Hermone Aguirre, sintonía, saludos desde la entrada del charro, póngame la música, corazón de papel. Para ellos, mira, Lisbeth Morán Cortés, Daisy Piedad Medina. Un saludo para mi mamá, Narcisa Arriaga. Saludo para Roger. Roger Leitner, hola mi amiga, saludos cordiales a toda mi gente linda, bendiciones. Hola, buenos días mi pana Felipe, saludos para José Bravo, el popular Lorita y la chamita, estamos de aniversario. Un día, hace 15 años han pasado. Bueno, bendiciones a la Lorita, que la pase bonito, que siga fortaleciendo ese amor que se juraron. Felicidades a esa pareja espectacular, la Lorita en la reversa. Pausa y volvemos.
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0: Muy bien, vamos a continuar. El saludito para toda mi gente que se comunica. Saludos también para Bustamante Valeria. Hola, felicidades. Saludos para la señorita Romina y Keila Salazar Cordel, que mañana estarán celebrando su cumpleaños en la Revesa. Felicidades. Ahí estamos con Marlene Montiel. También por ahí el saludo para la familia Rizo Montiel. En la sintonía de la radio para Marta Jiménez. Hola, amigo Felipe. Buenos días, bendiciones. Lo escucho todos los días. Martita Jiménez. Un parlante es allá en la hacha. Saludos para... Jesús Zamora, buenos días, Jesús Zamora. Ahí estamos saludando a Daisy Piedad Medina, la flaquita Michelle también, a Germán Aguirre, Roger Reiner, Ketty Suárez. La sintonía para Ronaldo también que nos acompaña. Gracias a Ronaldo Martes Jiménez. Saludos para Bustamante Valeria. Vamos a complacerle con el tema Corazón de Papel.

0: estamos, qué bonito. Para arrancar, de saludos para Gladys. Buenos días, Gladys Tarira. Ahí está nuestra amiga Gladys Tarira, buenos días. Yair Morita, buenos días, Yair Morita. Para Maribel Cordel, también buenos días. Hola, Felipe, me dice por acá. Para Jessica Rendón, buenos días. Porfa, saludos en Palenque desde Guayaquil. Para la familia Rendón, de parte de Jessica. Gracias, Felipe, chévere. Ketty Suárez, saludos en playa, desde Vince. Para la familia Valle Suárez, en la sintonía de la radio. Saludos para Alexis Vera y Luis Matamoros. Un buenos días también para mi hermano, el ingeniero Falamín Caiz en Quevedo. Buenos días a la familia Caiz en Valencia, en la sintonía de la 7 de octubre. Confirme, confirme.
1: Según tu parecer.
0: Complacemos a nuestro amigo Darío Medina allá en Carrocería de Tocdahuano, Vial Empalme. Jacqueline Luna Vélez. Saludos desde el porvenir, familia Luna Vélez. Que pasen por otro querer.

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3: Ah, ya no hay plata, es la cosa. Por eso me quieres votar que no hay plata. Bueno, avanzamos, los saludos para todos los amigos que nos escuchan, saludos cordiales también. Ahí estamos con Basilia Piedad Muñoz, también buenos días, Basilia Piedad Muñoz Morán, buenos días. Saludito para la familia Muñoz Litardo en Guayaquil. Para Ketty Suárez, bueno, y a Ketty Suárez, el tema La Guayabita, para Deise Piedad Medina. Buenos días a todos los amigos que están a todo volumen. Saludos para Difredo Méndez y su medio corazón. Ahí estamos con la sintonía para la señora Victoria Ramos y Damián Jorge, Ezequiel y las Amazonas Gladys y Nancy Tarira. Buenos días.
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Un saludo para Leticia Almeida. Hola, buenos días. Me puede complacer con un saludito especial para el señor Cirilo Almeida en el cantón Santa Lucía. Haciendo, dice, haciendo la felicidad de parte de su hija, Leticia Almeida. Para toda la familia Almeida, gracias. Dice, bueno, saludo para Cristian Mendoza. La sintonía para Cristian Mendoza. Saludo para Cristian Suárez, más conocido como... Cabecha, dice, bueno. Ahí estamos con furia total. Saludo para la gente de Quito. Buenos días, mi amigo Edín, en la sintonía de la radio. La gente linda que nos acompaña esa mañana. Buenos días, buenos días. Saludo especial para Piedad Medina. Saludos cordial para William Suárez en Quevedo. Buenos días, William Suárez.

0: bien, y estamos complaciendo con el tema de Jenny Rosero. Qué buena, saludos para Enriqueta Piazzo Quinto. En el recinto de la cabaña, la familia Muñoz Piazzo, ahí están los muchachos. Sintonía para Mariana Zambrano, Janet Medrano, Abid dice. Hola, buenos días, Felipe Caice. Le saludo a la señora Lourdes Medrano. Desde España, saludito para mi Carmencita y toda la familia Allen Vince. Muchas gracias a la gente de España. Saludo para Henry Santiago Zambrano Banchón. Hola, Felipe, un saludo para la familia Zambrano Pareja en el recinto del Bombón. Ahí estamos a todos parlantes. Saludos cordiales a la gente linda. Buenos días, mi gente del Bombón, en la sintonía de la radio. Qué bueno, saludos para toda mi gente en el Bombón, ¿eh? Saludos para Sánchez Jiménez. Hola, buenos días, saludos para la familia Jiménez Sánchez. El tema, me puede complacer con el tema Antes de que amanezca. Ay, ay, ay.
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0: Bueno, avanzamos, 10 de la mañana con 21 minutos, 10 de la mañana con 21 minutos. Esto es Viernes Rocolero. Sintonía 3, estamos en vivo a través del Facebook Roy Eiffel S.A. No. Ahí estamos saludando a todos los amigos que se están comunicando esta mañana. Usted acaba viajando, ñaño, ponte la pila. Trabaja, no envidies, ñaño, trabaja, progresa.
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0: si eres platita, trabaja más, pues, ñaño. 10 de la mañana con 24 minutos. Un saludo a los amigos en Cuenca, salud para Juan Lara. La familia Herrera en la sintonía. Muy bien, avanzamos, seguimos con más en esta mañana.

0: estamos entonces. Qué lindo, complaciendo. Complaciendo a todos los amigos de esta mañana. Saludos cordiales. Gracias a todos los amigos de la sintonía. Sigue compartiendo. Comparta. Qué bueno. Por ahí avanzamos. Los saludos de Inver para mi gente linda. Vamos con el tema de Vagabón Mundo Borracho y Loco. Ya se pone loca también, ¿eh? Un saludo cordial para mi gente linda en Quevedo. Familia Caixa Valencia, buenos días a los amigos que les escuchan allá en la sintonía de la radio. Saludos para José Ruiz Franco, desde Mocache, Paola Tuaya. Un saludito para Paola Tuaya, que está en la sintonía para Enriqueta Piazu Quinto. Ay, qué linda música, carajo, me ha dado ganas, dice la señora. Un saludo especial para todos los amigos que les escuchan, Babahoyo. Saludos para Mayra Yepe, que está a todo volumen.
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0: Saludos allá en la patera, dice, en la patera. Cuac, cuac, cuac, cuac.
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0: Muy bien, avanzamos. Y bueno, reportes telefónicos al 27-91-55. Un saludito para mi hermano, el ingeniero Falamín Caiz, ¿eh? Bueno, buenos días, ingeniero. Póngase pila, actívese, ñaño, actívese. Activado y resuelva. Vamos a saludar también a nuestra amiga Teresa Delgado allá en Manabí, también en Pichincha. Buenos días, Pichincha. Muy bien, seguimos con más música. Estamos contigo. Oiga, saludos cordiales para el flaquito Darío Medina. Saludos para el flaquito Darío Medina que, oiga, está acá martilla y full serrucho. Me cuenta por ahí que Darío Medina, el hombre, está chocho con su hija, ya no sabe ni qué hacerle. Le ha hecho cama de teca, cómoda de teca, le ha hecho una cuna de teca, ya la bandera, no sé qué va a hacer este muchacho. Saludos para Darío Medina, que está chocho con su chiquita bonita allá en Palestina.
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0: Bueno, ya muy pronto estaremos allá en la matiné con Darío Medina. Ya van a estar los payasitos chévere allá en Palestina. Saludos para Luis Octavano, para el chamo y todo el personal que labora. Allá en Carrocería de Octavano viene en Palma. Ahí están los muchachos, full martillo, pónganse las pilas. Hoy es viernes, ñaño, hoy resuelve Darío, hoy resuelve. Pausa y volvemos.
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0: estamos avanzando. Un saludito muy cordial, más con placer a todos los amigos del país en esta mañana. Ahí estamos con Elizondo Tello, buenos días. Para Karen, Dayana, Pamela Tello, Elizondo, el recinto Chinate. Saludos para JJ allá en Balsar, en la sintonía. Buenos días, JJ. Ahí está mi amigo JJ en Balsar, el duro del sistema eléctrico de los vehículos allá en Balsar. Él es el maestro, bacana. Saludos para todo el personal bacán. Saludos para JJ Junior, también allá para Subic y toda la gente linda que labora. Allá en el taller JJ en Balsar también, el experto en sistema eléctrico para su vehículo. Saludos para Belén Vera. Hola, buenos días. Saludos para Yomira Takuri, del recinto de La Paulina. Saludos para mi niña Lucerito. Ahí estamos saludando a Adrián Pisa, los hermanos Pisa, la familia Seme en la Reveza. El domingo van a estar botando la casa por la ventana de la familia Pisa Seme con la orquesta. Acá del Cantón van, Marcelo van, ¿eh? Un saludo para la amiga Espiazo, ahí está Espiazo. Saludo para la Chiva, dice, bueno, a todo el volumen, pero la Chiva de la Reveza, ¿cuál será? No, el amigo Espiazo, le dicen la Chiva. Saludo para nuestro amigo Espiazo, a todo volumen. Saludo para Adrián Pisa. JJ, buenos días. Un saludo para toda mi gente de Los Cañales, que están a todo parlante. Buenos días a todos los amigos de Los Cañales, a la gente de Mocacho, a los amigos de Ventana, a los amigos también que nos escuchan allá en Pedro Carbo. Saludos cordial para los amigos en Empalme. Don Iván Favara, complacencias musicales en esta mañana. Ahí saludamos a toda mi gente que está a todo volumen, los amigos allá en Caluma, a la gente linda de Los Cañales. Buenos días.

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Un saludo especial para JJ allá en Balsar. Saludos para el maestro más bacano del sistema eléctrico de los vehículos allá, buenos días. Saludos para JJ Junior también allá en Balsar, en la sintonía de la radio. Bueno, siempre camallando con pie derecho, pie positivo, JJ allá en Balsar, mi pana. Ahí está su tema, ojos negros.

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mandarinas, ahora solamente hago caso, ¿cierto, Enrique? Un saludo especial para Enrique Villamar, que esté en la sintonía ya, vía la reversa Palenque, el hombre duro de los pollitos, buenos días. Un saludo a la señora Julie, también en la sintonía de la familia Zambrano, vaya esa. Un saludo para Carmita Villamar, allá en Mata de Cacao. Ya estaremos mañana botando la casa por la ventana. Un saludo especial para las Julie chiquitas también, buenos días. Un saludo para la niña del karma, dice, bueno. Ahí se lo va a mandar Enrique Villamar, que ya está listo el hombre. Hoy es viernes, Enrique. El cuerpo sabe qué es lo que quiere. Active ese ñaño y resuelva. Vamos a complacerle a don Enrique Villamar con su tema. No sé por qué le gusta esta canción. Algo le recuerda.

0: estamos, el tema, ay amor, el tema de don Enrique Villamar. Este tema no sé por qué le gusta tanto a este muchacho.
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0: de pronto hay algo por allá. Bueno, avanzamos, saludos para los amigos de Escucha Ventanas. Vamos a continuar con esa falsa mujer. Un saludo para Jade Villamar en la sintonía. Saludo para Denise Dama Hierro. Oye, dice Che Dama Hierro. Por ella, saludos desde Rancho San Isidro, Vía Palenque. Para Majito Álava, buenos días. Para Luis Alfredo Valdés López. Saludos para la familia López. Sintonía para la en Cuenca también. Estamos en Cuenca. Para Juan Lara en Cuenca. Buenos días, don Juanito. Todo volumen, Juanito. Saludos especial para la allá en la cabaña de nuestro amigo Enrique. Ahí está la cabañita de don Enrique. Va todo parlante.
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0: Saludito para Belén Vera. Por allá, saludo para la familia Tacuri, dice, ahí estamos. Sintonía para, a ver, dice para el amigo Villamar allá en el boliche. Eduardo Villamar en el boliche, a todo volumen. Bueno, mañana estaremos allá con la familia Villamar en Mate de Cacao. Con Felipe Junior en vivo. Gracias a mi representante Enrique Villamar. Ahí está mi representante.
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0: Saludos para todos los amigos del Cedrón. La próxima semana estaremos en el Cedrón, allá en Balsar. Nos vemos el próximo 25. Allá estaremos la próxima semana en el Cedrón. Un saludo para toda la gente linda allá, para don Leito Morales y Nayeli Chévez. Allá nos vemos en el Cantón Balsar la próxima semana en el Cedrón en vivo.

0: Muy bien, ahí estamos con la buena música. Muchas gracias a todos los amigos que están compartiendo música esa mañana. Viernes de Rocola. Un saludo para María José Campins. No, buenos días, María José, también a toda la gente linda que está disfrutando esa mañana. Ahí frente a la escuela Rufo Peña, saludo para María José allá. Buenos días, María José. Hasta la próxima, mamita de los gemelos. Buenos días. Para María José allá frente a la escuela Rufo Peña. Y para la gente que está disfrutando este fin de semana. Oiga, saludo para el gabinete de belleza María José allá frente a la escuela Rufo Peña. 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Ahí está. Saludo para toda mi gente linda. Buenos días, María José. Buenos días. Vamos a la pausa y volvemos con más.
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también vamos a continuar con más rocola. Muchas gracias a todos los amigos que siguen compartiendo, siguen disfrutando esa mañana a través de Eiffel Super Estéreo 90.3 en FM. Sintonía para Jessica Méndez, ahí en Mocache, Marolindo. Ahí estamos con Alec, Emilio Rizzo Pincay. Saludos cordiales desde el recinto Cañaveral. Ahí estamos con Leonor Quijije, saludos Guayaquil, ¿eh? Tatiana Briones, Macul, saludos a la familia Olivo Briones. A Manu Pincay, saludos de Palenque. Maribel Martínez, saludito para la familia Yepe Arana. Buenos días, saludos para Denise. Ahí estamos para Jade también, que nos acompaña. Jade, buenos días. Saludos para Maribel Martínez, Tatiana Briones. Saludos para Manu Pincay. Saludito para Leonor Quijije, que están a todo volumen. Buenos días a toda mi gente linda que nos acompaña allá en Cañaveral Grande. Buenos días. Gracias por la sintonía también para Odalis Herrera. Gracias por estar en vivo a través del Facebook Radio Eiffel S.A. Vamos avanzando entonces con más música. Otra vez con...

con mis amigos. Ahí estamos con la música. Saludos cordiales para todos los amigos que nos escuchan allá en Babahoyo. Gracias, Babahoyo, a mi gente linda. Un saludito también para la economista Lindica Naranjo Fuentes, de parte de su compadre, el ingeniero Alfredo Morán, Aide Cuello. También de los ahijados, tan linda Francisco Medardo, del Centro de lo Mejor del Mundo. Bendiciones, hoy está de Capi Verde, ¿eh? Ahí estamos para la economista Lindica Naranjo. Vamos a complacer con este tema. Quiero llegar un saludo especial para mi hermano, el legendario Falemín Caice, allá en Quevedo. Saludo a la familia Caice Valencia, vagabundo, borracho y loco. Hoy es viernes, ingeniero. Resuelva, resuelva.

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2: Muy bien, vamos avanzando. Muchas gracias a todos los amigos que están conectados a través del Facebook Radio FLCA. Saluditos para toda mi gente que está disfrutando esa mañana. Viernes Rocolero. Ahí estamos con Leonor Quique de Guayaquil también. Sebastián Ibarra. Hola, buenos días. Saludos para el recinto del Jobo Familia Ibarra. Para Raquel Macías Chóez también. Un saludito para Raquel Macías. Saludos para Stalin Pincay. Saludos, El Edén. Ahí estamos. Ahí para Emilio Rizo Pincay. Desde, a ver. Desde el recinto Cañaveral, ahí estamos.
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2: Bueno, un saludo especial en Mocache para Tamara Jiménez, por allá Mocache. A los amigos de Sara Guerrero también, buenos días. A la gente de Cañaveral Grande, buenos días. A la gente de Los Cañales. A los amigos en Sara Guerrero, la gente de Libertad también, que están a todo volumen. En la Cecilia, saludo para Cecilia Hidalgo, la familia Plaza Hidalgo.

ya estamos el tema. Que te vas y te vas, ya no vuelva, ya no vuelva, deja de vivir mi vida. Bueno, avanzamos, saludos, Jorge le dice, hola, buenos días, Felipe K. Dice, saludos para el recinto Bajo Grande, para la familia Lima Montes. El tema, aprovecha la vida, ya, ya, ya, aprovechala, ya, no la desperdicies. Para estar en Vincay, Gloria Burgos Herrera. Hola, desde Cacique. Solicito el tema, tres motivos para adorarte, para quererte. Raquel Macías Chuez, buenos días. Saludos para el ingeniero Flamen Caize, buenos días, ingeniero, buenos días. Saludos para la economista Gaby, también buenos días a toda la familia Caize Valencia. Allá en Quevedo, la gente de Quevedo a todo volumen.

Reportes telefónicos al 27-9155. Seguimos avanzando. 11 de la mañana con 25 minutos. Muchas gracias a los amigos que están conectados a través del Facebook Radio Eiffel S.A. Ahí estamos con Raquel Macías Chuez. Saludo para José Macías. El saludito para la gente linda que nos escucha allá en el Bombón, también la familia Pareja. Saludos en Balsar para JJ, a todo volumen.

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6: Bien, avanzamos, seguimos con más.
3: más, qué lindo. 11:33 a.m. Oiga, por acá las florillas somos el caniculares que han qué bueno. Ahí estamos con Rubín. Vamos a ver. Un saludo para Rubín Montesé también que nos acompaña. Saludo a la familia Vince Arriaga en Mocache. Para Fer Santana, buenos días. Un saludo para Jairo Lorenzo Flores Peralta. Saludos cordiales allá a toda mi gente linda. Un saludo para Enriqueta Piazu Quinto. Por ahí avanzamos en reportes telefónicos al 2791-55. Saludos para mi gente linda que está colaborando allá. Ahí estamos saludando a mi concejal Jairon Flores en Palenque. Buenos días. Ahí estamos saludando a toda esa gente que labora en Palenque, siempre con pie derecho, pie positivo. El saludo muy cordial para mi alcalde Jordi Carriel. Buenos días, mi alcalde.
6: Nos amamos.
3: Ahí le saludamos a toda la gente que labora, a la gente que trabaja con piedra chapa positivo, fin de semana, hoy es viernes, el cuerpo sabe qué es lo que quiere, ya sabe, los fines de semana, vaya 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los espectaculares, los mariscos, ¿eh? 11:35 a.m. Un saludo para toda mi gente. Mañana vamos a estar en Mate Cacao, donde Carmita me llamará. Un saludo para todos los amigos que nos escuchan embalados. Un saludo a la gente linda en Cuenca, EBR Cuenca, Juan Lara. Un saludo para Rubín Montesel, para Fer Santana, para Boris Quichén también. Un saludo para la secretaria que está... Oiga, ¿cómo trabaja la secretaria?

no puedo vivir. Vamos con el estilo lleno. Ahora de hablar le toca a Jenny Rosero. Ella dice, soy la esposa verdadera. Un saludo especial para Boris Guillén también. Saludo para la gente de la Cabaña de los Humitas. Estamos toda la gente linda en la Cabaña de los Humitas, por así, ¿eh? Saludo para, dice, a ver, Estado Chiri, dice. Buenos días, me pueden un saludito para Raquel Macías, para Wilson DJ, el amigo Garaví, buenos días allá en Bajo Hondo, a todo volumen. Para Fer Santana también, buenos días.

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3: Bueno, saludos para el más querido. Saludos para Adrián Medina y todo el personal bacano allá ando en Luis Talcahuano. El saludo especial también para desde Soberana, para la familia Dávila y para la familia Muñoz. Saludos muy cordial para la familia Dávila y toda la gente linda que está todo.

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0: amigos, ¿qué tal? Buenas tardes país, buenas tardes Ecuador, buenas tardes mi querida provincia Los Ríos, que están escuchando la radio a esta hora, por esta emisora, oyentes, amigos, usted que siempre nos escucha, nos sintoniza, ¿no? A esta hora estamos iniciando el informativo Río Vinces, segunda emisión de noticias. El informativo Río Vinces correspondiente al viernes 17 de julio del año 2026. Noticia de carácter nacional, internacional, provincial, local, oyentes de la radio, Daniel Noboa crea 6 gabinetes para coordinar la gestión del Ejecutivo. Oyentes, amigos, señoras y señores, esta información se la damos a conocer desde el diario El Telégrafo, que circula a esta hora por esta emisora. Oyentes, amigos, el informativo Río Vinces, la segunda emisión de noticias. Un saludo para el maestro Alberto Cruz, que está escuchando la radio. Muchas gracias, mi querido amigo. Gracias por escucharnos. Gracias por sintonizarnos. El maestro Alberto Cruz, escuchando la radio Eiffel 90.3. Decíamos, amigos, que Daniel Noboa crea 6 gabinetes para coordinar la gestión del Ejecutivo. Mucha atención, el presidente de la República, Daniel Noboa, suscribió el decreto ejecutivo 449, mediante el cual dispuso la creación de 6 gabinetes interinstitucionales con el objetivo de fortalecer la coordinación entre las entidades del Ejecutivo y acelerar la ejecución de acciones consideradas prioritarias para el país. Los nuevos espacios de coordinación estarán organizados en 6 áreas: social, seguridad, económico, productivo, infraestructura y energía, banca pública e ingresos. Según el gobierno, este modelo permitirá gestionar de manera integral los principales desafíos nacionales y mejorar los resultados de las instituciones públicas. Cada gabinete estará conformado por las máximas autoridades de las entidades vinculadas con su respectivo sector. La coordinación estará a cargo del secretario general de la Administración Pública, Planificación y Gabinete, quien deberá articular el trabajo institucional y dar seguimiento a los compromisos establecidos. Oyentes de la radio, compromisos establecidos. Entre las funciones de estos gabinetes constan la definición de prioridades, la coordinación de instituciones y el monitoreo permanente de cumplimiento de los compromisos estratégicos. El Ejecutivo sostiene que esta estructura permitirá trabajar bajo una sola hoja de ruta, con responsabilidades claras y decisiones articuladas. El gobierno señaló que la medida busca fortalecer la planificación estratégica, la toma de decisiones y la ejecución de las políticas públicas. La administración de Noboa aseguró que el nuevo esquema de coordinación pretende generar mejores resultados y agilizar las respuestas institucionales en beneficios de los ciudadanos, dice la información que nos proporciona diario El Telégrafo. Las 12:07 en nuestro informativo Río Vince, segunda emisión de noticias. Sol radiante en nuestra ciudad. ¿Qué temperatura, no? No hay que exponerse mucho a los rayos ultravioletas. Oyentes, amigos, hay que usar de pronto sombrillas. Recomendable también los protectores solares para que no vaya a existir de pronto una irritación de la piel. 12:08, oyentes, amigos. Ay, otra de las recomendaciones importantes también es la hidratación. Mis queridos oyentes de esta emisora, la radio Eiffel 90.3 está informando, Plan de Seguridad de Ecuador cambia de enfoque, educación, empleo y desarrollo social entran en la estrategia contra el crimen. Atención, oyentes de la radio, la lucha contra la delincuencia ya no aparece planteada únicamente desde la perspectiva policial y militar. El Plan Nacional de Seguridad Integral, presentado por el gobierno, introduce un cambio de enfoque al reconocer que la seguridad también depende de factores como la educación, el empleo, la salud, la reducción de la pobreza y el fortalecimiento del tejido social. El documento plantea que el combate al crimen organizado debe combinar las operaciones de las fuerzas de seguridad con una presencia sostenida del Estado en los territorios más afectados por la violencia. Bajo esa premisa incorpora el concepto de seguridad multidimensional que la vincula directamente con el bienestar de la población. Especialistas consultados consideran que esta apuesta constituye un giro importante respecto de planes anteriores, aunque advierten que sus resultados dependerán de que las políticas sociales se mantengan durante varios gobiernos y no se limiten al actual periodo presidencial. El plan sostiene que la seguridad no debe entenderse únicamente como la ausencia de delitos, sino como una condición que permita a las personas desarrollar plenamente su proyecto de vida. Las 12:10, bajo esa lógica, eleva la vida digna y la prosperidad en equidad, la categoría de intereses nacionales, vinculando la seguridad con el acceso a educación, salud, vivienda, empleo y servicios. Oyentes, amigos, señoras y señores. Las 12:11, 12:11 en nuestro informativo Río Vinces. Oyentes de la radio, caen dos sospechosos con 99 panfletos de los South Bows tras amenazas contra la cárcel de Machala. Oyentes de la radio Eiffel 90.3, ya venimos con esta información, pero antes un importante mensaje. Una recomendación importante a través de Radio Eiffel 90.3.
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0: Las 12:12 en nuestro informativo Río Vince, segunda emisión de noticias, oyentes de la radio, 12:13 ahora. En Radio Eiffel 90.3 vamos a revisar la información que tenemos pendiente de Diario Extra. Caen dos sospechosos con 99 panfletos de los South Box tras amenazas contra la cárcel de Machala. Dos detenidos en Machala con panfletos amenazantes ligados a South Box y los lobos tras hallazgo de explosivo frente a la cárcel. Oyentes de la radio, información de Diario Extra para nuestros oyentes en el país. Señoras y señores, El conflicto entre las organizaciones criminales South Box y Los Lobos volvió a evidenciarse en Machala. Dos hombres fueron aprehendidos por la Policía Nacional cuando portaban 99 panfletos con amenazas cuyo contenido coincide con los documentos abandonados junto a un presunto artefacto explosivo horas antes en un restaurante de la ciudad ubicado frente a la cárcel en Machala. El comandante subrogante de la subzona El Oro, William Venegas, informó que la captura ocurrió durante la madrugada del viernes 17 de julio, mientras personal del operativo realizaba patrullajes preventivos. Los uniformados intentaron detener un taxi con dos ocupantes sospechosos, pero el conductor emprendió la huida, iniciándose una persecución que terminó con la intersección del vehículo. Durante el registro encontraron 99 panfletos, dos teléfonos celulares, chips telefónicos, combustibles y otros indicios, los cuales fueron puestos bajo cadena de custodia para las investigaciones. La policía confirmó que el contenido de los panfletos es similar al hallado horas antes, juntos a un artefacto abandonado frente a la cárcel de Machala. Un artefacto explosivo, los muchachos, ¿no? South Box, oyentes de la radio, las 12:14, oyentes de Radio Eiffel, la 90.3, la radio informativa. Un cuerpo arrojado fuera del hospital de Yaguachi. Atención, hay tres detenidos, una furgoneta quemada. ¿Qué pasó en Yaguachi, oyentes, amigos? Un hombre con heridas provocadas por arma de fuego fue abandonado sin vida en los exteriores del área de emergencia del hospital José Ceballos Ruiz, en el cantón Yaguachi, provincia del Guayas. Hora después, la Policía Nacional informó sobre la aprehensión de tres ciudadanos presuntamente vinculados con el crimen. El hecho fue reportado a las 20:39 del miércoles 15 de julio del 2026. Poco después, una unidad policial fue despachada para verificar la alerta registrada en las instalaciones de la Casa de Salud. Al llegar al hospital, los uniformados encontraron a una persona de sexo masculino tendida en la parte exterior de emergencia. La víctima presentaba impactos de proyectil y ya no tenía signos vitales, según consta en el reporte inicial elaborado por la policía. Moradores del sector indicaron a los agentes que una furgoneta llegó hasta el establecimiento médico. Desde el vehículo habrían arrojado al hombre herido y posteriormente a sus ocupantes se retiraron con rumbo desconocido. Las 12:15 en el informativo Río Vinces, amigos y amigas de la sintonía. Nos vamos a la pausa, ya volvemos con más informaciones. Ya regresamos.
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0: Amigos, continuamos informándoles, continuamos comunicándoles a través de la 90.3. Un saludo para el suboficial Luis Hidalgo Garófalo, allá en Caluma, está en sintonía de la radio. Muchísimas gracias por escucharnos a través del dial 90.3 desde Vinces para toda la provincia de Los Ríos. La radio Eiffel, radio informativa, señoras y señores, la 90.3 informando, radio Eiffel desde Vinces para toda la provincia Los Ríos. Vamos a revisar informaciones en el diario el diario La Hora, oyentes de esta emisora. El diario La Hora nos trae informaciones para nuestros oyentes en el país a través de la 90.3 Radio Eiffel. Saludos para Isabelita Santana, don Andrés Ortega, que nos escuchan allá en la parroquia Guare, sector Concepción. Hoy estuvo Isabelita por acá saludándonos, ¿no? Muchas gracias, Isabelita, siempre por ese cariño, por esa amistad, oyentes de la radio. Un saludo para Isabelita Santana, gracias don Andrés Ortega y quien los transporta siempre, ¿no? Juanito Muñoz, en sintonía de la radio. Vamos a revisar diario La Hora. Consejo de Esmeraldas niega licencia sin sueldo a Vico Villacís. Información de diario La Hora, oyentes de la radio. La decisión fue adoptada durante una sesión ordinaria en la que los ediles analizaron el pedido del alcalde, el cual fue presentado debido a que el próximo 18 de julio se cumplen 44 días desde que fue privado de libertad, plazo que motivó la solicitud de una licencia sin sueldo para regularizar su situación administrativa mientras continúa el proceso judicial. Desde las primeras horas de la mañana, los bajos del Palacio Municipal fueron escenario de una concentración de dirigentes barriales y habitantes de varios sectores populares del cantón, quienes portaban carteles y consignas en respaldo a Villacís. Tras el debate... La solicitud de Villací fue rechazada con 5 votos en contra, correspondiente a Lidian Orejueda, Jorge Perea, Laura Yagual, María Luisa Cuero y Vivian Gómez, 2 votos a favor de José Maflares y Yoli Márquez y 1 voto en blanco de Ramón Echeverría. Con esta resolución, el alcalde no podrá acogerse a la licencia solicitada, lo que abre a un nuevo escenario político y administrativo para el gobierno autónomo descentralizado municipal de Esmeraldas. La decisión obliga a definir el mecanismo legal que garantice la continuidad de la administración municipal, mientras la principal autoridad del cantón enfrenta el proceso penal, dice la información que nos proporciona el diario La Hora, oyentes de esta emisora. Radio Eiffel 90.3, 12:27. Oyentes, amigos, 12:27. Revisamos diario El Telégrafo. Justicia española niega la extradición de alias Pipo. La Audiencia Nacional de España resolvió no autorizar la extradición a Estados Unidos de Wilmen Chavarría, conocido como alias Pipo, presunto líder del grupo criminal Los Lobos. El presunto cabecilla es procesado en Ecuador por el asesinato del ex candidato presidencial Fernando Villavicencio. El tribunal concluyó que la documentación remitida por las autoridades estadounidenses no permitía establecer con claridad los hechos atribuidos al procesado. Según trascendió en una resolución conocida por Europa Press, esa falta de decisión impedía verificar si se cumplían los requisitos legales para conceder la extradición. En cambio, la solicitud de Estados Unidos sostenía que Echavarría habría coordinado desde el 2022 una red dedicada al envío de cocaína hacia territorio estadounidense, utilizando puertos ecuatorianos y rutas del narcotráfico en Sudamérica y Centroamérica. La información es de diario El Telégrafo, oyentes de la radio. Amigos, nos vamos a una pausa publicitaria. Ya regresamos para seguirles informando a través de la señal de la 90.3. Saludos para el maestro Alberto Cruz. Saludos para el compadre Pelayito Zambrano, comadre Marcia León. ¿Cómo estamos? Buenas tardes. Allá en la finca Los Humberto están en plena sintonía. Manuelito Cruz, doña Violeta Bajaña, buenas tardes, gracias por sintonizarnos.
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0: Sí, señor, en el informativo Río Vinces, la entrevista. Oyentes de la radio, Radio Eiffel 90.3, desde Vinces, provincia Los Ríos. A esta hora la entrevista. Tenemos en nuestro panel de noticias, oyentes de la radio, a la licenciada Julieta Sotomayor. Ella es la presidenta de la Asociación Montubia Nuevo Amanecer, Seguro Campesino Sector Norte de Estero de Lagarto. Arribamos a los 16 años de vida institucional y se estarán pues celebrando por todo lo alto, a lo grande, con un importante calendario de actividades que tienen programado. Mi querida licenciada, buenas tardes, bienvenida a nuestro espacio informativo. Son 16 años de lucha, 16 años de unión, y sobre todo de este nuevo amanecer que se cumple el día de mañana.
18: Bueno, muchísimas gracias, distinguido licenciado, y a nuestra señora Piedacita. En realidad, nosotros toda una vida hemos tenido este gran servicio, como lo es el Seguro Campesino. Uh-huh. Hoy, pues, nos toca cumplir 16 años consecutivos al servicio de la comunidad, de todo el sector norte, a los hermanos del agro.
0: ¿Cómo empezó esta unión, esta asociación Montubia Nuevo Amanecer?
18: Fue un grupo de compañeros que hicimos con la licenciada Mercy Coloma, quien estaba en representación del Seguro Social Campesino, y nos dijo cómo teníamos que hacer para que sean beneficiarias las personas de este servicio. Y así comenzamos año a año, nos dieron la posibilidad de ser miembro de este gran equipo, y me imagino para mí, para toda la gente, vivimos muy orgullosos de aquel servicio, porque es la salud. La salud es vida de todos nosotros.
0: ¿Con cuántos socios o jefes de familia se iniciaron y actualmente con cuántos cuentan?
18: 96 socios. Y ahora pues tenemos 265 socios. Jefes de familia, sí. Ya. Que por lo general tienen 4 o 5 miembros en cada familia.
0: ¿Qué logros se han conseguido hasta la fecha, licenciada?
18: Bueno, lo primero que tenemos es que estamos pendientes de nuestros hermanos, de nuestros compañeros. En cuanto a la salud, pues están, pues, no vamos a decir que están bien totalmente, pero tienen su asistencia médica, que es lo mejor. Y en cuanto a la institución, tenemos ya un terreno donde va a ser la sede de ellos, de la organización Nuevo Amanecer del Seguro Campesino, de la asociación de los asociados prácticamente del Seguro Campesino.
0: De todas esas familias.
18: Así es.
0: De que pertenecen a esta asociación Montubia Nuevo Amanecer, pues que es el Seguro Campesino Sector Norte en Estero de Lagarto. En lo que respecta a las atenciones, ustedes han sido atendidos por parte de las autoridades, han buscado y, por supuesto, algunas mejoras y lo han conseguido.
18: Sí, dependiendo de las competencias, hemos estado en el gobierno cantonal de Vinces, también hemos estado en los dispensarios, hemos estado en la caja del seguro, y para qué, nos han atendido muy bien.
0: La cuestión del terreno es una lucha que han venido realizando desde hace mucho tiempo y hoy ya se cristaliza.
18: Sí, ya está pues con la escritura de todos los socios, tanto el que entra como el que se va es dueño de aquello.
0: Luego, para hacer ya su propia sede, ¿qué les hace falta?
18: Tenemos que comenzar a hacer las bases, principalmente una sede pues para que ellos puedan tener la sesión, y aparte de eso guardar lo que tenemos, porque tenemos mobiliarios de oficina y de servicio a la comunidad.
0: Perfecto. Para el día de mañana, ¿cuál es el programa, el cronograma de actividades que tienen preparados?
18: Bueno, en primer lugar tenemos pues la presencia de los compañeros socios que están allí en la institución, y luego las señores y señoritas que hemos invitado, diferentes personas con diferentes actividades o funcionarios de algunos cargos, ¿no?
0: Luego de esto, ¿qué otros eventos tienen programados?
18: Bueno, ahí vamos a tener pues un baile entre las comunidades, una pieza musical, y comenzamos pues a felicitar a aquellos compañeros por el cumplimiento de que tienen en la institución, tanto en asistencia como en lo que es al día de sus pagos.
0: Me decía en este micrófono que todos o todas son reinas en este populoso sector, por esto, en esta ocasión, ¿no tienen una reina, representante?
18: Ahora pues decidimos no designar una reina, ¿no? Uh-huh. Porque en realidad todas las chiquillas son bonitas, agradables, y todas son reinas en este año. El próximo año hacemos otra, y ya cuando cumplan la mayoría de edad, sería pues ya cuando cumplamos los 18, hacemos la reina de los 18 años.
0: ¿Quiénes han confirmado su asistencia a este evento?
18: Está considerado, pues hemos invitado al señor alcalde de nuestro cantón, de Vinces, también hemos invitado a la señora Hidalda Arévalo, uh-huh. Hemos invitado a los señores a los jefes de cada organización, al médico de la institución, el personal operativo, y a la abogada Mixi y otros funcionarios más del Consejo Cantonal de Vinces.
0: ¿Habrá morfinos de pronto, participación de la agrupación?
18: Imagínense que hay diferentes compañeros de todo sector, desde Campo Alegre hasta acá arriba, todo lo que es Vince, en el sector Abras de Mantequilla, hay diferentes socios. Y también tenemos de Membrillo, entonces siempre hacemos mucho, pero que participen todos.
0: Claro, sí. Importante la participación del ciudadano, especialmente de quienes pertenecen a esta Asociación Montubia Nuevo Amanecer, que mañana estará celebrando sus 16 años. En lo que respecta a las actividades que vienen realizando, ustedes siempre han estado unidos como asociaciones campesinas para brindarle al ciudadano. De pronto se han organizado ferias de choclo, regatas campesinas y todas esas otras actividades que han programado ustedes.
18: Siempre nosotros tratamos de estar inmersos en el desarrollo de la comunidad, incluyendo a los compañeros y compañeras del sector. Estamos siempre en la Feria del Choclo, que tiene dos fechas. Estamos en la Regata Campesina, estamos en los programas que hacen los compañeros de organización, en la música ecuatoriana. Estamos en todo lo que es grupo de las organizaciones del campo, estamos apoyando. Para bien cierto, tenemos diferentes asociaciones, que tenemos un gremio en la cual ya está identificado.
0: ¿A qué hora arranca mañana esto?
18: Somos bien ecuatorianos, Abrigo Esperanza, acá a las 2 de la tarde ya estemos, pero está considerado a la 1 que deben de estar.
0: A las 2 de la tarde, sí. O sea, la invitación está hecha para la 1, pero sí. Con todo, sí. A las 14 horas ya estará todo instalado, sesión solemne, y el baile popular.
18: Claro, claro.
0: Baile popular, esto estará, ¿dónde será el evento?
18: El evento es en el recinto estero de Lagarto, justamente en mi casa, lo que es una cancha comunitaria que hay allí, parte del señor alcalde que nos construyeron, allí va a ser el evento.
0: ¿De pronto habrá alguna feria con platos típicos para que el ciudadano pueda degustar?
18: No, todos tenemos para compartir los que van y los que están presentes.
0: Para los invitados.
18: Para los invitados, sí.
0: ¿Alguna persona que necesite de pronto pertenecer a esta Asociación Montubia Nuevo Amanecer? ¿Qué tiene que hacer, licenciada?
18: Tiene su reglamento. En primera instancia, tiene que ser que viva en el campo, que viva su familia y él en el campo. Y que sea, bueno, agricultor, o si tiene otra actividad, puede hacerla, pero que viva en el campo. La familia se integra de los niños menores de edad, y si son mayores de edad, tienen que tener un certificado estudiantil en la cual acredite sus estudios para que siga siendo beneficiario del seguro campesino. Perfecto. Ya mayores de edad que no tengan ninguna actividad no pueden estar dentro del grupo familiar.
0: Netamente para las personas del sector rural, en todo
18: Exactamente.
0: Caso.
18: Exactamente.
0: ¿No? ¿Están abiertas de pronto las inscripciones, de pronto si el ciudadano quiere, algún agricultor, pertenecer a esta asociación?
18: Sí, sí puede. Habla conmigo y vemos que tenga sus documentos. Luego bajamos a conversar con la licenciada, la señorita que dispone de la afiliación, y se hace.
0: ¿Qué beneficios recibe el que pertenece a este seguro campesino?
18: El seguro campesino primero es la salud familiar para él y para toda su familia, siendo menor de edad o estudiante. Luego, cuando cumpla sus 60 años de edad y con unos 10 años de aportación, tendrá una jubilación, que en los actuales momentos tenemos varios, pero créaselo, algunos compañeros afiliados en nuestra asociación, jubilados en nuestra asociación, que creo que soy la que tengo más.
0: Importante, entonces, dejemos hecha la invitación, licenciada, para que todos quienes pertenecen a esta Asociación Montubia Nuevo Amanecer, Seguro Campesino, Sector Norte, de Estero Lagarto, acudan mañana a partir de las 13 horas hasta su domicilio, hasta el sector de Estero Lagarto, a la orillita del carretero, donde será pues esta sesión solemne y la festividad.
18: Bueno, muchísimas gracias. Estaremos pues esperando a nuestros compañeros socios de nuestra institución y a las personas que tenemos el honor de invitarnos, que nos honren con su presencia. Y a usted, señor licenciado, por este gran labor que hace social con nosotros, y la señorita Piedacita.
0: Muchísimas gracias. Gracias por estar siempre con nosotros. Nos vamos rapidito a una pausa, amigos de la sintonía, señoras y señores. a través del dial 90.3.
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0: Amigos, seguimos con más informaciones, más de nuestra entrega de noticias. Son las 12:54, oyentes de la radio. Carla Larrea dice, tenemos una gran posibilidad de llegar a la alcaldía de Quito. Las organizaciones políticas perfilan una contienda con 13 precandidatos para la alcaldía de Quito. En la lista figuran 8 hombres y 4 mujeres, entre ellas Carla Larrea. Entre los aspirantes están el actual alcalde Pavel Muñoz, que buscará la reelección, el exalcalde Jorge Yunda, que intentará volver al municipio. Larrea sostiene que su propuesta se centra más allá de ofrecimientos populistas en recuperar el funcionamiento de la ciudad, fortalecer la movilidad, mejorar la seguridad y articular el trabajo entre el municipio y el gobierno central. A lo largo de mi vida he trabajado en el ámbito social, siempre muy vinculada al territorio. Eso me permitió comprender el impacto real de las políticas públicas. Después de conocer la realidad nacional, decidí seguir preparándome para trabajar por mi hogar, que es el Distrito Metropolitano de Quito. Creo que es lo que los cambios deben comenzar desde la casa de uno, y esta es mi casa, dice Diario Expreso de la ciudad de Guayaquil. Las 12:56, esta información es de Diario Expreso. Ahora revisamos Diario El Universo. Gobierno revela los 3 proyectos finalistas del Museo Nacional y abre la votación ciudadana. El ministro de Infraestructura y Transporte, Roberto Luque, anunció este viernes los 3 diseños finalistas para el Museo Nacional. Luque dio a conocer los nombres de los proyectos tras recibir los resultados de la evaluación técnica realizada por el jurado. El comité evaluador estuvo conformado por los reconocidos arquitectos Matthew Degenoux, Christian Weiser, Lu Chunglian, con la asesoría especializada en museografía de Fernanda Ponce. Esta información es de Diario El Universo. La hora para Aldo Morán Vera, que están en sintonía de la radio junto a doña Yuli Carriel.

0: a través del dial 90.3, allá en la Augusto Valencia, está Arturo Picalúa. Martita Jiménez, muchísimas gracias por escucharnos a través de la señal de la 90.3. Nos vamos a la pausa, ya venimos, amigos, con más informaciones.
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0: Vamos a seguir, amigos, con más informaciones, más de nuestra entrega de noticias en Radio Eiffel, la radio informativa. Radio que lidera la sintonía en la provincia fluminense. Ayer, oyentes, amigos, se graduaron más de 60 mujeres emprendedoras. Más de 60 mujeres emprendedoras de Babahoyo y Quevedo se graduaron por parte de la prefectura de la provincia de Los Ríos. Vamos a escuchar las declaraciones del prefecto sobre este proyecto. Este proyecto que se le brinda a las mujeres emprendedoras, oyentes, amigos, y cómo se han articulado con varios consulados para que se haga efectivo esta asesoría, esta ayuda para las mujeres emprendedoras, oyentes, amigos, señoras y señores. Escuchemos al prefecto de la provincia fluminense.
4: Se unieron tres instituciones. El gobierno de Estados Unidos a través del cuerpo diplomático y del embajador y el cónsul de Guayaquil, la Cámara de Comercio como operador del programa y la Prefectura de Los Ríos como parte del convenio con Estados Unidos. Hoy con las 60 nuevas empresarias de la provincia de Los Ríos estamos completando todo un grupo de 300 mujeres bien capacitadas y que todos estos programas que hemos ido llevando de capacitación están rindiendo frutos importantísimos. Este programa ya se cierra y vienen otros niveles de programa, tanto con Estados Unidos como con la Cámara de Comercio.
5: Una vez que se gradúan, la prefectura les hace un seguimiento. Una vez que se gradúan, ustedes hacen un seguimiento.
4: Hacemos seguimiento, les seguimos apoyando en todas las actividades. Pero lo que reciben con esto es un cambio total, una actitud totalmente distinta a la que cuando comenzamos. Pero adicionalmente, esta es una formación general, ¿sí?, como grandes empresarias. Y luego las especialidades, escuelas de los chefs, las que se dedican a la gastronomía, temas con universidades sobre temas ya de industrialización, temas como lo que hacemos con la UES y el Servicio de Rentas Internas, de capacitación en todo lo que es contabilidad. Y así, vamos.
6: ¿Hay competencia, prefecto, cuando se trata del ser humano, muy especial la mujer emprendedora de la provincia de Los Ríos?
4: Es que la riqueza de un país, de una ciudad, de una provincia, no está en lo tanto que se produce, o si se tiene petróleo, o se tiene oro. No. La riqueza está en el talento humano, en las personas. Entre más educadas, más formadas, esa comunidad es mucho más rica y sale adelante.
0: Bien, escuchamos al prefecto de la provincia de Los Ríos, oyentes, amigos, señoras y señores, sobre la incorporación de este desarrollo de la graduación y feria de emprendimiento que se realizó ayer en Babahoyo. Nos vamos rapidito a una pausa, oyentes, amigos, señoras y señores, y ya regresamos con más.
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4: Noticiero Río Vinces se transmite a través del dial 90.3 desde Vinces, provincia Los Ríos. Oyentes, amigos, vamos a continuar con más informaciones a través de esta emisora. Revisamos el diario Extra. Oyentes, amigos, señoras y señores, diario Extra. Sismo hoy en México. Terremoto de magnitud 7.4 provoca evacuaciones en Chiapas. Oyentes de la radio, un sismo de 7.4 sacudió la mañana de este viernes 17 de julio el sur de México con epicentro frente a las costas de Chiapas, lo que provocó evacuaciones preventivas de viviendas, oficinas y comercios, además de la activación, oyentes, amigos, de protocolos de emergencia en la entidad, sin que hasta el momento se reporten víctimas o daños de consideración. Información de diario Extra, oyentes de esta emisora. 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El Servicio Sismológico Nacional informó que el movimiento telúrico ocurrió a las 8:48 de la mañana, con epicentro a 135 kilómetros al suroeste de la ciudad Hidalgo, en la frontera con Guatemala. Oyentes de la radio Eiffel, 13 horas con 5 minutos en este viernes. Hoy estamos viernes. Oyentes de la radio, viernes 17 de julio, Arturo Picalúa, en sintonía de la radio Eiffel 90.3 desde Vinces, provincia fluminense. Gracias a nuestros amigos que nos están escuchando en Babahoyo, Don Raúl Medina, saludos cordiales. Un saludo para nuestra amiga Doña María Rivas, que está sintonizando la radio. Doña María Rivas, escuchando la radio Eiffel. Saludos cordiales, Doña María Rivas. Gracias por la sintonía, gracias por escucharnos. A través del dial, 13 horas con 5 minutos, estamos informando, estamos comunicando, amigos. 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Las 13 horas con 6 minutos, oyentes de esta emisora. 13 con 6 minutos. 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Amigos oyentes de esta emisora. La radio que lidera la sintonía en la provincia de Los Ríos, concejal Sixto Fajardo Cuello, recorre obra municipal en Balsar de Vinces. En cumplimiento de su labor de fiscalización, el concejal Sixto Fajardo realizó un recorrido por la obra de construcción de aceras y bordillos que ejecuta la alcaldía de Vinces en la parroquia urbana Balsar de Vinces. La intervención busca mejorar la infraestructura vial y beneficiar a los habitantes del sector con un plazo estimado de entrega de 5 meses. Durante la visita, el edil dialogó con varios moradores para conocer de primera mano sus principales necesidades. Radio Eiffel informando, Radio Eiffel comunicando. Y mañana es la gran cruzada solidaria en beneficio de Don Dalton Yepes. Están cordialmente invitados. oyentes, amigos, a la Gran Cruzada Solidaria. Como integrantes del Grupo Solidario, solicitamos su valiosa colaboración económica en favor del señor Dalton Yepes Cuello, quien tiene que ser sometido a dos cirugías debido, oyentes, amigos, debido a una fractura en una pierna de don Dalton Yepes, en una de sus piernas. Esto es una cuestión costosa, ¿no? Con un tratamiento médico especializado cuyos costos son elevados. Y toda contribución será de gran ayuda para cubrir los gastos de sus cirugías, recuperación y tratamiento. Su apoyo representa una esperanza para él y su familia. Mañana en la sede del Seguro Campesino de Banepo será, amigos oyentes, esta gran cruzada solidaria mañana sábado 18 de julio a la 1:00 p.m. será la cruzada solidaria en beneficio de don Dalton Yepes, oyentes, amigos, señoras y señores. 13:08 en la radio Eiffel, la radio informativa, radio que te mantiene informado.
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0: Las 13 horas con 13 minutos, oyentes de la radio, 13 con 13 minutos en la radio Eiffel 90.3, la radio informativa, radio que te mantiene informado, mis queridos amigos, oyentes del país, señoras y señores. Un saludo para el compadre Pelayito Zambrano, comadre Marcia León. Buenas tardes, don Carlos Zambrano, también escuchando la radio, su esposa. Un saludo para la esposa de Carlos, señora Yasmín Cruz, que escucha Radio Eiffel. Qué gusto saber que siempre está en sintonía de esta emisora. Juanita Espinosa, ¿cómo estamos, Juanita? Gracias por escucharnos, Juanita, siempre en sintonía de la radio. Don Pedro Castro, escuchando la 90.3, Radio Eiffel, la radio que lidera la sintonía en la provincia de Los Ríos. Vamos a continuar, amigos, con más informaciones. Son las 13 horas con 13 minutos. 13 con 13 minutos en Radio Eiffel, la radio que lidera la sintonía en la provincia fluminense. Oyentes, amigos, señoras y señores, la radio que lidera la sintonía provincial. Y el concejal Sixto Fajardo Cuello, oyentes, amigos, sigue con los recorridos de obras, con su calidad de veedor, de fiscalizador. Concejales del Cantón Vinces, oyentes, amigos, visitaron el sector de La Campiña, perteneciente a la parroquia urbana Balsar de Vinces, donde se está ejecutando la obra de un tendal comunitario. Esto para que los moradores del sector puedan realizar diversas actividades productivas, ¿no? Poner a secar, a solear el arroz, el maíz, el cacao, el soya, eventos culturales y deportivos también. El concejal, oyentes, amigos, Sixto Fajardo, se reunió con la comunidad y también recogió algunas de las inquietudes de los ciudadanos y las estará exponiendo en la próxima sesión de consejo. El avance de dicha obra ya se evidencia en un 80%, oyentes, amigos, señoras y señores. Esto es una importante obra porque los ciudadanos, los niños, tendrán pues un espacio donde realizar eventos culturales, deportivos, y esa es la preocupación que tienen pues las autoridades del cantón, oyentes de la radio. 13 horas con 15 minutos en Radio Eiffel, la 90.3, la radio informativa, mis queridos amigos. Ya nos vamos, nos retiramos, ya nos vamos, oyentes de la radio. Le queremos agradecer a todos y cada uno por su amable sintonía. Un saludo para mi amiga Martita Jiménez, saludos para mi amiga Albita Macías, gracias Albita por escucharnos. Yo sé que no me puede llamar y sé que me está escuchando. Yo sé, muy bien, mi querida amiga. Muchísimas gracias por sintonizarnos. Siempre en sintonía de la radio. Un saludo también para don Martín Astudillo. Allá está en sintonía de la 90.3, don Martín. Muchas gracias por escucharnos. A todos y cada uno de ustedes, que tengan una bonita tarde, un bonito fin de semana. Dios nos cuide, nos proteja en cada lugar que estemos. Gracias a cada uno de ustedes por sus oraciones también, amigos y amigas de la sintonía. Un fuerte abrazo, que tengan una excelente tarde, un bonito fin de semana. Muy buena tarde para todos.
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0: Hola, hola, ¿qué tal? ¿Cómo les va? ¿Qué tal? Buenas tardes, bienvenidos y bienvenidas. Gracias por estar conectados con nosotros, ustedes como siempre. Por acá, escuchándonos a través de la 93. Son las 2 de la tarde con 9 minutos. 2 de la tarde con 9 minutos. Buenas tardes, bienvenidos y bienvenidas a todos y cada uno de ustedes que están conectados con nosotros y que siempre están por ahí escuchándonos y amplificándonos. Claro que sí. Usted que está laborando, usted que está trabajando, usted que está esperándonos ahí a través de la 93, aquí estamos, comenzando la tarde. Gracias a todos aquellos que nos amplifican y nos siguen también en diferentes lugares, sectores, recintos, aledaños. Soy Clever García. Ya sabe, por aquí estamos siempre. Siempre. Venimos a acompañarles. Hoy estamos viernes, ¿ah? Estamos viernes. Ustedes saben que estamos viernes y el cuerpo lo sabe. Sabe que tenemos que trabajar, sabe que tenemos que avanzar. Usted también, ¿ah? Sabe que tiene que avanzar. Hoy estamos viernes. Viernes 17 de julio. Oiga, aunque no lo crea, este mes está yendo súper rápido, ¿ah? Lo importante es que estamos ahí compartiendo con usted todos los días en las diferentes programaciones regulares. Buenas tardes, bienvenidos y bienvenidas. Aquí estamos comenzando la programación, claro que sí. Como siempre, con buena música, buenos temas a través de la 93. Vámonos con temitas musicales. Temas musicales que ustedes nos están solicitando, desde ya estamos habilitados, tenemos habilitado totalmente Nexo Comunicaciones, totalmente a través de la 93, claro que sí. Sí, póngame Nexo Comunicación.
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0: Ey, 90.3. El tema musical, le dije, bueno, también en Lexo Comunicaciones, ya sabes, el 099-999-15-448. Vámonos con este timete musical. Comenzamos con este buen tema. Buenas tardes, bienvenidos y bienvenidas a todos y cada uno de ustedes. Hola, Rosy Santillán, ¿cómo estás? ¿Qué tal? Solange, buenas tardes, Solange. A Cristina Vargas también por ahí que está en sintonía. ¿Cómo está? ¿Qué tal? Saludito para Steven Alvarado también que llegó y ya le dieron permiso. Buenas tardes. Saluditos a los mandarinas. Vámonos con el temita musical, ¿ya? No vamos a discutir, Consolita. No vamos a discutir, ¿ah? Vámonos, yo lo decía por los oyentes, ¿ah? Vámonos con el temita musical a través de la 93.

0: seguimos con más temas, más éxitos a través de la 93. Estamos llegando desde Vince para todos y cada uno de ustedes que están conectados. Oiga, por acá ya está la gente. Y está la gente conectada. Qué bueno, ¿ah? Está la gente conectada, claro que sí. Saluditos cordiales para Rosaura. Oiga, Rosaura, es nombre de telenovela. Pero problemática. Problemática. Hola Maggie, ¿cómo estás? Saludos cordiales para todos ustedes que están en sintonía. Que nos amplifican. Buenas tardes. Dice saludos para Dylan Suárez, que está en sintonía. Saluditos para Carlos Quintana, dice. El cuerpeo lo sabe, dice. Oiga, ¿qué pasa con ese cuerpeo? ¿Ah? Escríbame bien, ¿ah? Hola Elsa Yepe, nos dice saludos desde Palenque. ¿Cómo estás, Cristina? Saludos para Cristina Vargas, todo bien, dice. Qué bueno, perfecto, gracias por confirmar ese audio. Saluditos para Steven Alvarado, buenas tardes. Saludos para los cumpleañeros del día de hoy. ¿Dónde están? ¿Dónde están los cumpleañeros?
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0: Queremos llegar con los saludos especiales también en Bogotá, por allá en sintonía. Gracias a las redes sociales, llegamos a cualquier parte del mundo, ¿ah? Que es lo importante, ustedes que siempre están en sintonía. ¿Cómo estás? Saluditos para compadre, no sé, dígame su nombre, ¿ah? Me dice compa, que tenga un excelente tarde. Bueno, saludos para ti también, Fernanda González. ¿Es la misma Fernanda que yo conozco, sí o no? La problemática, la relajosa, la tóxica. Saludos para Elkis, el cuello también que está en sintonía. ¿Cómo estás, Carlitos? Más saludos para Luisito, que nos sintoniza desde Babahoyo. Claro que sí. Nuestros amigos transportistas también que nos llevan sobre ruedas. Buenas tardes. Gracias, gracias. Hola, Niurka Bermeo. Por acá también está en sintonía. Niurquita, buenas tardes, Niurka. Ayúdenos por acá. Estamos conectados también a través del Nexo de Comunicaciones. Totalmente disponible para que usted pueda enviar su mensajito. También su saludo.
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0: Claro que sí, ya lo sabes, estamos ahí habilitados para que usted pueda comunicarse conmigo y tener ese acercamiento súper, súper. Claro que sí. Oiga, ¿qué pasa? A ver, espere. Hola amigo, dice, buenas tardes, estamos escuchándolo en Sarta. Marta Jiménez, ¿cómo está Martita Jiménez? Dice, full parlante, qué bueno, chéverísimo, muchísimas gracias. Vámonos con este temita que está sonando y luego de eso nos vamos a pausa comercial, claro que sí. Gracias por su amable sintonía.

0: ¿Matamos o no matamos las ganas? Claro que sí, vamos a matar las ganas. Vámonos en ese momento, una pausa comercial, oyentes de la 93, y volvemos con más de la programación. Ustedes que nos siguen a través de la www.radioinfel.com. Buenas tardes, bienvenidos y bienvenidas. Ya volvemos, no te muevas, de la 93.
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Vamos con Dayanara. Claro que sí, Dayanara está aquí en estudio principal de Eiffel 93 a venirnos a deleitar con esa hermosa, hermosa voz, ¿eh? La que, la verdad que pueden decir lo que sea, para mí es una de las mejores de aquí de Ecuador. Así es. 2:27 p.m. Tranquilo, ¿eh? Sin ataques, ¿eh? Modérese. Vamos por aquí, saluditos para Maru Pincay también, que está en sintonía. Dice saludos en Palenque, en el árbol de cada, por ahí, de... Dice, el tema árbol de caída debe ser de Carmencita Lara. Saludos en Palenque, ¿cómo está? ¿Qué tal? Saluditos cordiales a todos ustedes por allá que están en sintonía. Palenque, Ventanas también por allá también siempre nos sintoniza. Mi querida estimada Diana García, ¿cómo está? ¿Qué tal? En Ventana, escuchándonos, amplificándonos. ¿Cómo está? Janet, buenas tardes. Saludos para Glenda Espinosa también, que nos sintoniza. Vamos, Melissa, cántela a todo pulmón. Ese tema es suyo, Dice, saludos para la cumpleañera. Cumpleañero. Emoción. Cumpleañera el día de hoy, dice. Oiga, tenemos cumpleañera, tenemos cumpleañera. Claro. Felicidades, felicidades a la cumpleañera, felicidades.

0: Claro que sí, Carmen Cornejo hoy está de cumpleaños. Esperando que la pase muy bonito. Ah, Diosito me la bendiga, me la proteja, me la cuide. Y le dé muchísimos, muchísimos años más de vida. De parte de sus hijos, dice. Ronaldo León.
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0: Y Nelson León, que la queremos mucho, dice que bueno. Excelente, ¿ah? Un saludo en Jujanillo, por acá también lo dice para la niña Emily.
1: Esto sí.
0: Y el niño Max. Sí. Saluditos para los chiquillos. Bueno, no sé si son tan chiquillos, ¿ah?
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0: Saluditos para el venado, dice aquí, oiga. Oiga, respete.
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0: Hola Leo, ¿cómo estás? Oiga, la verdad que la gente es tremenda. Saludos para Glenda, ¿cómo estás? ¿Qué tal? Fernanda, ¿cómo estás? Saluditos para Fernanda, buenas tardes. Bendiciones. Por acá también queremos llegar con los saludos especiales.
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0: Oiga, sí, así dice, ah, Carlito. Vámonos con el tema que tenemos por acá listo ya de Dayanara Peralta.
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0: Dayanara Peralta, claro que sí, ustedes que están en sintonía y nos amplifican por acá, siempre estamos conectados con todos y cada uno de ustedes que nos ayudan con la sintonía. Vamos por aquí a saludar también personas que nos sintonizan en diferentes lugares, cantones, recintos, aledaños. ¡Claro que sí! 12 de la tarde con 30 minutos, 2 con 30.

0: Pero llora, llora, corazón, ¿ah? Vámonos con el temita musical. Buenas tardes, disfruten el tema. Mano, el tema musical. 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
0: Vámonos con este temita musical, saludito.
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0: Bueno, está bien, ¿eh? Saludos para todos y cada uno que nos sintonizan. Todos y cada uno de ustedes que nos sintonizan allá en San Borondón. Buenas tardes, ahí están en la casita disfrutando con su familia. Qué bueno, así debe ser, ¿ah? ¿Eh?

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1: Seguimos con más música, más temas a través de la 93. Ustedes que nos siguen y nos amplifican en diferentes lugares, sectores, recintos aledaños. Gracias totales, gracias por amplificarnos, gracias por seguirnos también. Tenemos más temas por acá que nos están solicitando. Ustedes que nos siguen, saludos para Nino Aguilar, por ahí que está en sintonía. Teresita también por acá nos sintoniza. Reina nos dice, saludos primo, desde el recinto San Antonio. Dice, muchos saludos para ustedes, saludos para Ketty.
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1: Sí, Katy, no era Katy, pensé que me había equivocado. Pensé que me había equivocado, no era Katy, era Katy, ah, ok. Vámonos entonces con ese buen tema. Ustedes que nos sintonizan y nos amplifican, saludos para Teresita Pincay desde Balsar de Vinces. Un tema, dice, corazón de papel, Katy Suárez, perfecto, ya le estaremos ubicando. Gracias a ustedes que nos amplifican y nos siguen también en diferentes sectores, recintos aledaños. Gracias. Vámonos con este buen tema, ustedes que nos amplifican y nos solicitan, el 099-9915-448.

0: Buen tema, escuchando a través de la 93. Ustedes que nos siguen y nos amplifican, buenas tardes a todos y cada uno de ustedes que se conectan y se unen a través de este recorrido musical con todos ustedes que están conectados, como siempre por acá. Saludos para la señora Angie Rodríguez, ¿eh? Señora, la gran señora, claro que sí, usted. Vamos ahí, usted sabe, ¿ah? ¿Eh? Hola, Katy Suárez, ¿cómo estás? ¿Qué tal? Ya le vamos a ubicar el temita musical, ya le vamos a ubicar el temita. Ah, no se preocupe, no se me desespere. Dice Carlito Quintana, no vayas a llorar, dice con ese recuerdo, ya, yo ya no sé ni qué es llorar. ¿Ah? Yo ya no sé. Yo, ya me olvidé. ¿Ah?
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0: Me abandonó. Y destrozó todo mi corazón, todo, todo. Hola, Tóxica, ¿cómo está? ¿Qué tal? Saludos para la gente de Babahoyo.
1: Sí, ya se fue.
0: Dice, hola, mi querido amigo, le saluda Yomina.
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0: Yomina Takuri, del recinto La Paulina. Un saludo para mis hijos, dice Lucero, Belén, José. Y la bachata, yo... Ok, estamos con viernes, música de viernes. Usted sabe que los viernes son música popular, rocola, si usted desea. Así, esos temas de viernes, ¿ah? Para alegrar la tarde. Así es, perfecto. Entonces, cámbienos el temita, ya nosotros por acá lo ubicamos directamente. ¡No se preocupe! ¡No se preocupe, ah! El tema que usted desee en popular o música de viernes, ¿ah?
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0: Hola, Pilar, ¿cómo estás? Saludos para la gente de Mocache, mi gente hermosa de Mocache, por allá que siempre está en sintonía. Ustedes por allá son súper chéveres, ahí están escuchándonos, amplificándonos también.
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0: Ahí en el taller, se me fue el nombre, oiga, a comer sardina. Los buenos muchachos, ¿ah? Claro que en Mocache, ¿cómo está mi gente hermosa? Gracias por amplificarnos, gracias por seguirnos también, por estar siempre conectados con nosotros. Saludos en el Carmen, Manabí, para la familia Basur Tombera, creo. De parte de Zoraida Vera. Zoraida Mera, buenas tardes, Zoraida. ¿Cómo estás, Zoraida? ¿Qué tal? ¿Cómo le está tratando la vida? ¿Cómo le ha ido? ¿Cómo está en el amor? Cuénteme. Hola, buenas tardes. ¿Cómo estás, Nino Aguilar? Saluditos cordiales. En el triunfo, por allá también. Pero yo soy Vinceña, dice. Qué bueno. Qué chévere, eso es chéverísimo. A usted, se, esté donde esté, vaya donde... Vaya donde vaya. Siempre, siempre tiene que estar orgulloso de su querido y hermoso cantón Vince, ¿ah? Eso sí. Saludos en Aguacatal de Abajo. ¿Cómo estás, Evelyn? Evelyn Arias, buenas tardes. Saludos para la gente de Aguacatal de Arriba, de Abajo. Acá en el sector de La Mecha. Y por ahí también, sector de Estero de Lagarto, Abras de Mantequilla, Lomas Coloradas, ahí llegando también a Las Palmiras, Mocache, a todos ustedes, buenas tardes. A propósito, saludar por aquí también tenemos saluditos para la señora Norma Hurtado, ¿eh? Matilde González, también Litardo en la parroquia San Lorenzo, que tiene de aquí del cantón Vincent. Señora Lilia Montoya, ¿cómo está? Buenas tardes, por ahí también ella, fiel oyente de la radio, ¿eh? Ella no se pierde ninguna de las programaciones. ¡Qué bueno! ¡Eso es excelente! Saludos para la señora Marta Morales también en el recinto de Abacatal. ¿Cómo le va? Yesenia Peralta también aquí en el cantón Vinces. María Cortés y Pastor Vaquerizo en La Palmira. Buenas tardes, ¿cómo está? Creo que es Palmira. Si no es, corríjame. Corríjame, que por acá no nos enojamos, ¿eh? Lo bueno es que si estamos mal, corríjanos, ¿ya? Oiga, mucha atención a todos y cada uno de ustedes. Tenemos tenemos un comunicado. Asociación Montuvia Nuevo Amanecer Seguro Campesino. Festejamos 16 años. Quienes conformamos la Asociación Montuvia Nuevo Amanecer Seguro Campesino del sector Norte Vinces, Estero del Lagarto, tenemos el honor de invitar a usted a la celebración del 16º aniversario. ¿Cuándo se realizará? ¿Cuándo se realizará? Este sábado 18 de julio a las 14 horas. ¡Claro que sí! Ubicación, casa de la licenciada Julieta Sotomayor, por favor. Claro que sí. Me invitan ahí a los 16 años del Seguro Campesino. El sector Norte, Nuevo Amanecer, este sábado 18 de julio a las 12 de la tarde. Ya saben, si puede asistir, ¿ah? 12 de la tarde con 54 minutos, 2:54. Vámonos con más temas. Tenemos un temita musical por aquí que le cae también a mi querida estimada. Está en sintonía. Ahí está. Saludos para Angie Rodríguez. Vamos. El temita musical que usted sabe, ¿ah? Compartamos este tema con Jenny Rosero.

0: cuidado, se siente identificada. La música la puse ahí de manera general para que puedan disfrutar a través de la 93. Saludos para la gente que está conectada a través de la 93. Aquellos que están también, que nos siguen a través de las redes sociales, ¿cómo están? Buenas tardes. Bienvenidos, bienvenidas, saluditos. TikTok por acá, también Facebook. Aquellos que están conectados a través de la 93. Aquellos que nos siguen a través de la www.radioeiffel.com. Somos Eiffel desde Vince, París, chiquito. Vámonos a la pausa comercial. No se olvide, no cambie de emisora, no cambie de frecuencia, porque ya volvemos con más de la 93.
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8: Seguimos con más de la programación. Gracias por estar en sintonía. Gracias por amplificarnos. A todos y cada uno de ustedes, ¿eh? Por aquí llegando con la buena música, ustedes que nos amplifican en diferentes sectores, recintos aledaños. Saludos para la gente que nos sintoniza también en Macul. Saludos a esta gente hermosa de Macul que está siempre en sintonía de la 93, escuchándonos. Katy Suárez nos dice Corazón de Papel, pero nos dice a nosotros, o oh, ese es el tema que quiere escuchar, ¿eh? Corazón de Papel nos dice. Díganos un poquito más claro, ¿eh? Saludos para Nelson Antonio, dice saludos para Oscar Valdión, Joel Valdión también.
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8: Amaida Rivera, Justin Ítalo,
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8: Yormari, así está escrito, le juro que así está escrito. Saludos para Douglas, ¿cómo estás Douglas? A los años, a los tiempos, ¿ah? Lorena, ¿cómo le va, Lorenita? Saludos para la gente que nos sintoniza también en el Arenal. Bendiciones a la gente hermosa por allá. Teresita Pincae, saludos. Por acá tenemos más. Hola, amiguito, dice, ¿me puede complacer con el tema de Segundo Rosero 20 Rosa? Claro que sí. Luego el temita que está sonando de Rudy La Escala le vamos a ubicar, ¿ya? Perfecto. Adriana Sánchez nos dice, hola, ¿qué tal? Saludos para Basilia Piedad, dice, buenas tardes, saludos en el para el señor Silvano. Señor o señora, Silvano Avilés en San Clemente. Ahí dice señora. Señor. Belén, ¿cómo está, amiguito? Claro que sí, ya le vamos a ubicar el temita musical. Vámonos con este tema, bueno. Claro que sí, saludos para la gente que está laborando, que está trabajando. Vamos, que usted puede. Ya se termina el día. Vamos, vamos. Correcto, vámonos con el temita musical que está sonando.

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Seguimos con más de Infel 93. Ustedes que nos amplifican, ustedes que nos siguen a través de la radio, muchísimas gracias. Siempre estamos conectados contigo desde Vince, París Chiquito, llegando con el buen tema. Buenos éxitos a través de la 93. Saludos para la gente que nos sintoniza en diferentes lugares, sectores, recintos, aledaños. Aquí en el Cantón Vince, ¿cómo están? ¿Qué tal? Buenas tardes. Amigos transportistas, ¿qué tal? Buenas tardes, bienvenidos y bienvenidas. Llevan por ahí sobre ruedas, qué bueno. Qué chévere, vámonos con ese temita musical. Suena, suena.

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0: oyentes de la 93, claro que sí, por aquí estamos ya nosotros, llegando a la parte final de la programación, claro que sí. Contentos y felices de estar compartiendo con todos ustedes, como siempre, a través de la 93, llegando también con la buena música, llegando con buenos temas. Ustedes que nos amplifican en diferentes lugares, sectores, recintos, aledaños. Saludos para la gente que nos sintoniza acá en Santa Marta. Buenas tardes, mi gente hermosa de Santa Marta. En sintonía en la 93 siempre. Amplificándonos, somos Eiffel. La que llega y se queda para siempre, ¿eh? Claro que sí. En su hogar, en su casa, en su lugar de trabajo. En su automóvil.
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0: Saludos para la tóxica y el tóxico, dice. Sí. Acá en ventanas. Ahora verá. Ahora verá, llegaron los tóxicos. Cuidado, ¿eh? Ahí pueden hacer cortocircuito.
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0: Te juro que nadie más te amará como yo. Sí te digo, ¿eh? Escucha bien. Escucha bien. Oiga, estamos por acá llegando a la parte final de la programación. Claro que sí, saludamos también. Hola, Clever dice, buenas tardes, escuchándolo desde Quevedo. Patricia Álvarez, ¿cómo está, Patricita? Saludos para usted, muchísimas gracias. Desde Quevedo, escuchándonos siempre. En sintonía. En sintonía, ella siempre nos escucha, ¿eh? Ella está siempre pendiente de la programación, siempre está en sintonía. A todos ustedes también que están pendientes de la 93, buenas tardes, muchísimas gracias, ¿eh? Estamos ya en la parte final, contentos y felices de aquí estar compartiendo con todos ustedes. Cabina principal de Eiffel 93. Estamos ya en la parte final. Gracias, gracias. Gracias a todos aquellos también que estuvieron conectados a través de la 93. La www.radioeiffel.com también. Por ahí estamos siempre conectados, ¿ah? Saludos para el 425. Por acá también nos escribe. Dice, los escucho desde San Borondón. Un abrazo, ¿ah? Besito, besito. Cuidado, ¿ah? Ya usted sabe que acá tenemos todo. Todo para usted, ¿ah? Vamos entonces por acá. Gracias, no, qué chévere por acá siempre estar compartiendo con todos ustedes. Gracias por el saludo, dice Crevercito. Que tengas excelente fin de semana para ustedes también, ¿eh? Nosotros deseamos lo mejor para todos ustedes. Que la pasen bonito, que compartan en familia. Que Diosito me los bendiga. Pórtense bien, como siempre se los digo. Eso nada cuesta.
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0: Oiga, que hay gente resabiada, como no tiene.
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0: Chao, chao, nos vemos. Cuídense bonito, pórtense bien. Eso sí, nada cuesta. Lo dejo con este tema musical súper chévere. Que lo disfruten por ahí, que compartan, que la pasen bien, ¿eh? Bye bye, Clever García estuvo en conducción. Nos vemos en la próxima semana. Recuerde, estamos lunes, miércoles y viernes. De 2 de la tarde hasta las 4.
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0: Desde las 14 horas hasta las 16 horas a través de la 93. Las tardes de Eiffel. Con buena música a través de la 93. Chau, chau, se me cuidan.

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Hola, hola, ¿qué tal? Buenas tardes. Buenas tardes, buenas tardes, buenas tardes, queridos amigos que sintonizan Eiffel en 90.3. Bienvenidos, bienvenidos a la tercera entrega de noticias correspondiente a hoy, viernes 17 de julio de 2026. Informándoles desde Vinces para toda la provincia, el país y el mundo. Porque pueden sintonizarnos a través de la página web www.radioeiffel.com. Pueden enviarnos sus reportes de sintonía al número 099-9915-448. 099-9915-448. Empezamos con los titulares de la tarde de hoy, queridos amigos. Los titulares que tenemos hoy. Y un nuevo hecho violento deja un fallecido en Buena Fe.

0: Son las 16:48 16:48. Y en la 20 y Medardo Ángel Silva en Guayaquil hay terror por venganza y guerra de bandas. Y la ingeniosa maniobra con la que el militar intentó ingresar celulares a la penitenciaría de Guayaquil. Balacera en la 38 y San Martín. Hombre fue asesinado la tarde este jueves 16 de julio. Y saltaron patios y abandonaron una moto. Se escaparon sicarios tras crimen en la 20 y Capitán Nájera. Estos son algunos de los titulares que tenemos la tarde de hoy, queridos amigos. La tarde de hoy, viernes 17 de julio. Y asesina a un estudiante de 17 años en Montecristi. El adolescente fue atacado al bajar del bus. O sea, lo estaban era esperando nomás. Y un nuevo hecho violento dejó un fallecido en Buena Fe. Un nuevo hecho de violencia se registró en el sector de San Jacinto, en el cantón Buena Fe, donde un hombre cuya identidad aún no ha sido confirmada oficialmente perdió la vida tras ser atacado a tiros. De acuerdo con información preliminar, la víctima salió de su vivienda alrededor de las 0 horas cuando fue interceptada en la esquina de su domicilio por varios sujetos. Por varios sujetos que presuntamente ya lo esperaban, aunque intentó escapar, fue alcanzada por múltiples disparos, los cuales le causaron la muerte en el lugar. Hasta el momento se desconocen las causas del ataque y la identidad, dice, de la fallecida. Del fallecido, personal de la Policía Nacional realizó el levantamiento del cuerpo e inició las investigaciones correspondientes. El cadáver fue trasladado al Servicio Nacional de Medicina Legal de Quevedo, donde se practicarían las diligencias correspondientes para establecer oficialmente su identidad. Información que nos brinda CCI Televisión Babahoyo. Información que nos brinda CCI Televisión Babahoyo. Son las 16:50, nos vamos con un espacio de televentas. Y ya volvemos con más.
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0: Dieciséis con cincuenta y cinco minutos. La hora para quienes se encuentren en sintonía de la 90.3. Continuamos con más informaciones. Y hay en cuerpo sin vida en Babahoyo. Se presume que murió por descarga eléctrica. Un hombre fue encontrado sin vida la mañana este viernes junto a un poste de alumbrado público en el sector de La Chorrera, sobre el paso lateral de la vía Babahoyo Quevedo en la provincia de Los Ríos. De manera preliminar, se presume que la víctima habría fallecido tras recibir una descarga eléctrica cuando aparentemente intentaba sustraer un transformador instalado en el lugar. No obstante, esta hipótesis deberá ser confirmada por las investigaciones de las autoridades competentes. Tras la alerta ciudadana, personal de la Policía Nacional acudió al sitio para verificar la novedad y realizar las primeras diligencias. Posteriormente, el cuerpo fue trasladado hasta la morgue de Bollo, donde permanece a la espera de ser identificado. Información que nos brinda C6 Televisión Babahoyo. Saludos para nuestros queridos amigos que se encuentran en sintonía de la 90.3. Don Galo Beas, su querida esposa, la señora Cela Aguirre, don Jaime Villanueva y su esposa, la familia Mendoza en Casa Azul, don Raúl Medina, don Pedro Almea, Jovita Bustamante, Martita Jiménez y su querida hija Olguita, Agustinita Betancur, doña María Cortés en Pambilar, don Epifanio Peralta Herrera desde Cascabel en Palenque, don Nicasio Duarte también, que se encuentra en sintonía de la 90.3. Saludos para don Germán Villón, don Pedro Almea, Pedrito Almeida y su querida esposa, la señora Julia Carriel, nuestro amigo don Raúl Medina, el charrito de Urdaneta, don Luis Mieles, que se encuentra en sintonía de la 90.3. Doña Ide Cuello López desde Catarama, nuestros amigos conductores, nuestras amigas amas de casa, nuestros amigos agricultores que se encuentran en sintonía de Eiffel, escuchando la tercera entrega de noticias, escuchando Panorama Informativo. Y asesinan a estudiante de 17 años en Montecristi. El adolescente fue atacado al bajar del bus. Estaban heredando cacería, ¿no? Que lo cogieron fue de una pam pam. Un estudiante de 17 años de un colegio de Manta fue asesinado la tarde de este viernes en la calle principal de la parroquia Leonidas Proaño en Montecristi. El ataque ocurrió alrededor de las 13 horas con 30 minutos, cuando el adolescente descendía de un bus. Según información preliminar, los hombres que se movilizaban en una motocicleta lo estaban esperando en una esquina. O sea que decían sí o sí de hoy, no se escapaba este pobre muchacho, ¿no? Apenas el estudiante bajó un pie, los atacó.

0: y otras evidencias para la investigación. Las autoridades no han informado sobre las personas detenidas ni sobre el posible móvil del ataque. El crimen se suma a una serie de ataques armados contra estudiantes registrados en este año en Manabí. El caso más reciente ocurrió el 30 de junio de 2026 en Pedernales, donde un estudiante de 16 años fue asesinado a tiros frente a un colegio fiscal al finalizar la jornada escolar. En ese atentado también resultaron heridas 3 personas, entre ellas 2 menores de edad. En Manta, otro hecho violento se registró el 10 de junio, cuando Michael Yarel Mero Pachay, de 15 años, recibió más de 5 disparos en los exteriores de la unidad educativa Manta, aunque fue trasladado a una casa de salud. Falleció debido a la gravedad de las heridas. Días antes, el lunes de junio, también César Gabriel Mero Alarcón, de 18 años, fue asesinado mientras esperaba a su novia al terminar la jornada estudiantil. Durante ese ataque también resultaron heridas 2 estudiantes que permanecían en las inmediaciones de este plantel. Información que nos brinda a diario El Universo, queridos amigos. Información que nos brinda a diario El Universo. 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Nos vamos con la pausa publicitaria. Nos vamos con la pausa publicitaria. Y ya volvemos. Ya volvemos con más informaciones.
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17 horas con 8 minutos. 17 horas con 8 minutos. La hora para quienes se encuentran en sintonía de la 90.3. Continuamos con más informaciones. Y dos muertos y tres heridos causan ataque armado cerca de unidad educativa en San Lorenzo. Un ataque armado es un saldo lamentable de dos fallecidos y tres heridos en la zona urbana en la ciudad de San Lorenzo, El Pailón, en la frontera norte de Esmeraldas. El incidente ocurrió en las calles 10 de agosto y 26 de agosto, cerca de la unidad educativa 10 de agosto, a eso de las 8 horas con 36 minutos de este viernes 17 de julio. El enfrentamiento armado habría sido producto de rivalidades entre grupos delictivos, reportó la policía. Tras una alerta emitida por el ECO 911, unidades policiales acudieron al lugar y activaron los protocolos de seguridad debido a las detonaciones. Debido a que las detonaciones se registraron en las inmediaciones de una unidad educativa. En videos y fotos posteados observó a niños llorando en el suelo debajo de escritorios y bancas escolares dentro de las aulas. Imagínense usted el trauma de estas criaturas. El trauma de estas criaturas que no van a querer regresar, ¿no? No van a querer regresar a su escuelita por temor a que un evento como estos, ¿no? A que un nuevo hecho delictivo como estos ocurra, ¿no? Con el temor de que ellos piensen que los van a matar. En el lugar del ataque falleció un hombre cuya identidad aún no había sido establecida por agentes policiales. Sin embargo, familiares impidieron el levantamiento del cadáver por parte criminalística y retiraron el cuerpo antes de que concluyeran las diligencias. La segunda víctima murió mientras recibía atención médica en el hospital local Divina Providencia. Tampoco fue identificada oficialmente por los uniformados. Durante el procedimiento, personal de criminalística encontró en el poder del fallecido dos cargadores con munición calibre 5.56. Los tres heridos identificados quedaron internados en la casa de salud y se activó el código plata. Uno de los heridos registra una boleta de captura vigente por el presunto delito de asesinato y fue trasladado bajo custodia policial para que reciba atención médica en el hospital Delfina Torres de Concha en la ciudad de Esmeraldas. La Policía Nacional informó que las unidades especializadas de la Dirección Nacional de Delitos contra la Vida, Policía Judicial y Criminalística asumieron las investigaciones para esclarecer las circunstancias del ataque e identificar a los responsables. A través de un comunicado oficial, la institución policial señaló que tras recibir la alerta, personal especializado táctico y unidades preventivas acudieron de forma inmediata al sitio, activando los protocolos de seguridad y ejecutando acciones para proteger la integridad de los estudiantes, docentes y personal administrativo. Como resultado de la intervención policial, las autoridades confirmaron que ningún integrante de la comunidad educativa resultó herido ni falleció durante el incidente. Gracias a Dios, ¿no? Imagínense que algo tan feo, ¿no? Algo tan... una impotencia enorme sería, ¿no? Que mataran unas criaturitas inocentes. En el marco de las diligencias investigativas y operativas, unidades especializadas lograron la aprehensión de un ciudadano conocido con el alias de Hamilton, quien registra una boleta de captura vigente por el delito de asesinato y es investigado por su presunta participación en este hecho violento. La Policía Nacional indicó que las investigaciones continúan con el objetivo de identificar y localizar a los demás implicados, reiterando su compromiso de combatir la delincuencia y garantizar la seguridad ciudadana. Habitantes de San Lorenzo del Pailón también postearon videos de balaceras en horas de la noche, pero no han sido confirmados por la policía y fuerza naval de esta jurisdicción. Los videos serían de los sectores de la Ciudadela y la Saiciate, que la policía los tiene identificados como sitios de complejidad delincuencial. Información que nos brinda Diario Universo, pero si la policía tiene como este lugar, ¿no? Donde está ubicada esta escuelita, este colegio, esta unidad educativa, ¿no? Deberían de mandar a los niños por salvaguardar la integridad de las criaturas, ¿no? Mandarlos a clases virtuales, ¿no? Porque imagínense que vuelve a ocurrir otro hecho, otro caso de esta misma magnitud. Y en esta nueva vez,
si salgan afectadas varias criaturas, ¿no? Deberían tomar en cuenta eso, de mandar a clases virtuales. Información que nos brinda Diario El Universo. Son las 17 horas con 13 minutos. 17 con 13 minutos la hora para don Jaime Villanueva. Para don Galo Beas, la hora para don Galo Beas, que se encuentra en sintonía de la 90.3. Y cae conductor con 188,5 kilos de cocaína ocultos en un vehículo en la vía San Lorenzo. Un operativo ejecutado por la Policía Nacional en la vía San Lorenzo, en el sector de la estación Carchi, permitió la incautación de 188,5 kilogramos de cocaína. La droga fue hallada dentro de un vehículo, camuflada en doble fondo. Los agentes encontraron 188 paquetes con cocaína. Durante la operación fue detenido Juan Carlos PSH, de 33 años. Según las autoridades, la droga decomisada equivale a 1,8 millones de dosis. El Ministerio del Interior informó que entre los indicios incautados constan dos teléfonos celulares y $900 en efectivo. El aprehendido fue puesto a órdenes de la autoridad competente para el trámite legal correspondiente. Información que nos brinda Diario El Universo. Son las 17 horas con 15 minutos. 17 horas con 15 minutos.

0: Continuamos con más informaciones. Continuamos con informaciones que nos brinda Diario Extra. Información que nos brinda Diario Extra. Y 9 personas fueron capturadas tras robar y secuestrar a 2 hombres en el sur de la capital. Información que nos brinda Diario Extra. 2 hombres que habían sido retenidos durante horas fueron rescatados la madrugada este viernes luego de que lograran pedir ayuda tras ser abandonados y maniatados en el sector de Atucucho, en el noroccidente de Quito. Ambas víctimas habrían sido secuestradas en el sur de la ciudad con el objetivo de robarles el carro en el que se movilizaban. El hecho comenzó la tarde del 16 de julio. Un grupo de hombres interceptó a las víctimas cuando se encontraban a bordo de un automóvil. Tras apoderarse del vehículo, los obligaron a permanecer bajo su control desde ese momento. Los afectados aseguraron que mientras estuvieron retenidos, los delincuentes utilizaron sus teléfonos celulares para comunicarse con familiares y conocidos y solicitar dinero. Este aspecto forma parte de las investigaciones que continúan en desarrollo. Cerca de las 4 de la mañana de este viernes, los 2 hombres fueron abandonados en Atucucho con las manos amarradas. A pesar de esta situación, consiguieron comunicarse con el ECO 911, lo que permitió que se activara un operativo para encontrarlos y rastrear el vehículo. El mayor Byron Flores, jefe de operaciones del distrito Eugenio Espejo, explicó que los agentes localizaron el automotor en el sector de Comité del Pueblo, también en el norte. Al llegar al sitio encontraron un hombre al volante mientras otras personas intentaban huir. La persecución terminó en una vivienda cercana donde fueron detenidas 9 personas, todas de nacionalidad ecuatoriana. Durante las primeras diligencias de una de las víctimas reconoció a 4 de los aprehendidos como parte del grupo que participó en el hecho, mientras que la segunda identificó a otro de ellos. Flores informó que 3 de los detenidos registran antecedentes por delitos relacionados como robo y tenencia de drogas. Aunque la investigación continúa, los indicios apuntan a que el grupo estaría vinculado con robos de vehículos y accesorios. Además, se analiza si también exigían pagos a cambio de devolver los automotores o dejar en libertad a las personas detenidas. Los 9 detenidos fueron llevados a la Fiscalía para la audiencia de flagrancia, mientras se recopilaban más elementos para esclarecer cómo actuaba el grupo y si estaría relacionado con otros delitos registrados en Quito. Información que nos brinda Diario Extra. Nos vamos con otro espacio de Televentas y ya volvemos con más.
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0: 17:25. 17:25. La hora para quienes se encuentran en sintonía de la 90.3. Continuamos con más informaciones. Y buscaban al padre y mataron a la hija. La represalia detrás de un atroz crimen en Naranjal. Información que nos brinda Diario Extra. Una mujer de 28 años habría sido asesinada como represalia contra su padre, a quien un grupo armado buscaba por presunta represalia, ¿no? Luego de haber herido a uno de los sujetos que horas antes le robaron una motocicleta. El crimen ocurrió la noche del miércoles 15 de julio de 2026 en el recinto del Ruidoso, ubicado en el kilómetro 15 del cantón Naranjal, provincia del Guayas. La víctima fue identificada como Angie Freire. Su cuerpo fue encontrado sobre una vía rural de tercer orden, aproximadamente a las 21:30. Según el reporte preliminar de la INSEP, presentaba varias heridas provocadas por proyectiles de arma de fuego. La posible motivación del asesinato se habría iniciado 4 horas antes. Moradores relataron a los investigadores que aproximadamente a las 17 horas, Jesús Freire, padre de Angie, fue víctima del robo de su motocicleta Jim King de color rojo. Durante ese hecho, el hombre presuntamente utilizó un arma de fuego para defenderse y habría herido a uno de los individuos que participaba en el asalto. La policía maneja como hipótesis preliminar que los responsables regresaron horas más tarde para tomar represalias. Los testimonios fueron entregados por habitantes del sector que prefirieron mantener sus identidades en reserva debido al temor de posibles retaliaciones. La información todavía deberá ser corroborada durante la investigación dirigida por la policía, por la fiscalía, ¿no? Alrededor de las 21 horas, una camioneta doble cabina blanca, aparentemente una Chevrolet D-Max, con vidrios polarizados, llegó hasta el domicilio de la familia. El vehículo estaba acompañado por una motocicleta. Los ocupantes vestían prendas negras, tenían sus rostros cubiertos con capuchas y portaban armas de fuego. Según la versión recopilada por la INSEP, los individuos se habrían hecho pasar por servidores policiales para poder ingresar hasta su hogar, ¿no? Hasta este inmueble. El objetivo de los atacantes habría sido localizar a Jesús Freire. Sin embargo, al no atacarlo, al no encontrarlo, ¿no?, se llevaron a su hija. Posteriormente, Angie fue encontrada sin vida en la vía del recinto del Ruidoso. El informe policial considera que la joven habría sido atacada como represalia por lo ocurrido durante el robo de la motocicleta. La víctima no registraba antecedentes policiales, procesos judiciales ni noticias del delito en la fiscalía, según las consultas incluidas en el reporte investigativo. En el lugar del crimen, personal de criminalística levantó 10 vainas de calibre 9 milímetros y 8 vainas de calibre 5.56 milímetros. Estos indicios serán sometidos a pericias balísticas para determinar cuántas armas fueron utilizadas y si tienen relación con otros hechos violentos. Información que nos brinda Diario Extra, pero imagínense, ¿no? Qué malas estas gentes. Y el señor, ¿no?, actuó, me imagino que haber actuado en defensa propia, ¿no?, al ver que a usted le están robando una pertenencia suya, en este caso le estaban robando la motocicleta al señor, y él actuó, le disparó, y vinieron los otros, ¿no?, a desquitarse, y mire, pues, se desquitaron con alguien, digamos en este caso, ¿no?, porque a veces uno no puede emitir comentarios sin conocer el caso, pero digamos, ¿no?, que puede ser una joven inocente y se desquitaron con ella. Información que nos brinda Diario Extra. Bueno, queridos amigos, llegamos a la parte final de este informativo. Ha sido un placer, un honor haberlas acompañado hoy. Con la bendición de Dios, nos volveremos a escuchar el día de mañana a las 7 de la mañana con las templaditas. No se olviden Solicitar su templadita favorita al número 099-915-448. Cuídense, bendiciones, que tengan una excelente noche.
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tantas cosas malas, tantas brujerías de las que son víctima mis hermanitos y hermanitas en Cristo Jesús. Pero para eso ya nos encontramos aquí, para poderte ayudar, para poderte curar de ese daño que te hicieron. Queridos hermanitos y hermanitas del alma, esta es la voz alentadora, la voz del hermanito David, que te hace la cordial invitación para ponerle punto final a todo tu sufrimiento. Usted, querido hermanito, querida hermanita, que está atravesando por muchos problemas en su vida, marchan mal sus negocios, en su hogar las cosas no marchan como antes, tienes enemigos cerca de tu casa, tu finca, tu agricultura no te da una buena producción, eres una persona que no eres correspondido en el amor, trabajas, recibes el dinero en una mano y por la otra se te va como si fuera sal en el agua, sin saber cómo y de qué manera. Crías tus animales, pero misteriosamente se mueren o se pierden. Tu negocio está yendo de mal en peor. Tu esposo, tu esposa ha cambiado totalmente contigo. Tienes hijos con problemas en el camino de la delincuencia, el alcoholismo, la drogadicción. ¿Sufres alguna enfermedad desconocida en tu cuerpo? ¿Has visitado a una y a otra persona en busca de ayuda y le han dicho que su problema ya no tiene solución, ni su enfermedad curación? Queridos hermanitos, el día de hoy nosotros, sus hermanos, sus amigos, sus más humildes servidores, quien te habla, el hermanito David, te hace la cordial invitación para que nos visites con fe, y con fe le vamos a poner punto final a tantos problemas, a tantas enfermedades que hoy en día vienes padeciendo. Recuerden, hermanitos del alma, que la fe produce energía, la duda debilidad. Por eso siempre hay que tener fe para todo lo que nosotros nos propongamos hacer, para que de esa manera nos vaya bien. Y si ven que a pesar de todas las ganas, la fe que ustedes le ponen a su trabajo, las cosas no marchan bien, en vez de irte bien, te va mal, entonces tenga mucho cuidado, porque muchas personas son víctimas del daño, de la brujería que te hacen para destruirte. Querido hermanito, hermanita del alma, no pase un año más enfermo, no sufra más con los problemas que agobian su vida. Queridos hermanitos, recuerden que nosotros todos los días estamos recibiendo la visita de muchos hermanitos que nos visitan a nuestro centro de curaciones, que vienen cargados de desilusiones porque han visitado muchos lugares en busca de ayuda, pero solamente recibieron promesas, ilusiones falsas. Y muchos hermanitos que nos visitan ya estaban perdiendo hasta la fe, estaban perdiendo la esperanza porque no lograban encontrar a alguien que verdaderamente los ayude a salir de ese mar lleno de incertidumbre, de problemas y de enfermedades. Pero recuerden, queridos hermanitos, que nuestro Padre Celestial, bendito Rey del Universo, es quien te guía. Y en este momento que estás escuchando mi programa, es porque usted ha sido iluminado, porque mi Padre Celestial alumbró tu camino para que nos visites y le pongas punto final a tanto sufrimiento.
Muchos hermanitos que nos han visitado, que nos visitaban llorando, con lágrimas en los ojos, lloraban desconsoladamente, pero después de haber conversado conmigo, han encontrado el camino que los conduzca a tener felicidad en el hogar, a tener tranquilidad para vuestro corazón. Han encontrado la curación a su enfermedad, la solución a su problema, porque para eso nosotros hemos venido, queridos hermanitos, para poderte ayudar a ti que te encuentras sufriendo desde hace mucho tiempo. Nosotros vamos a brindarte nuestra ayuda, porque todos somos hermanos, todos somos hijos de Dios, y estamos aquí para ayudarnos, bendecirnos y protegernos por el bien de todos nosotros. 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Hermanitos y hermanitas en Cristo Jesús, todos los días mis hermanitos y hermanitas del alma nos hacen llegar sus mensajes. Aquí tengo un mensaje. Este mensaje me llega desde Bernaza. Este mensaje dice: hermanito David, me han salido llagas en las rodillas, en las piernas y los pies, todo es de las rodillas para abajo. Hermanito David, dígame por qué no me puedo curar y dígame si me han hecho daño. Yo confío en usted porque escucho todos los días su bonito programa. Yo ya me he hecho curar. Los primeros días siento mejoría, pero luego vuelvo con lo mismo y hasta peor. Dígame si usted me puede curar. Hermanito David, yo nací el 8 de febrero de 1958, de las iniciales P.O. L.S., ayúdeme con mi enfermedad, querido hermanito David. Querida hermanita Paz Odilia del signo Acuario de Bernaza, el estudio realizado a su mensaje claramente me revela que a usted le han hecho brujería para que usted sufra. La brujería le está reventando en el cuerpo, pero gracias a Dios que es por fuera y antes que le reviente por dentro. Hermanita del alma, Paz Odilia, visíteme para curarla, porque a usted le hicieron brujería en una bruja y fue su cuñada, la mujer de su hermano, quien le hizo brujería, ya que usted siempre le aconsejaba a su hermano que
que no deje de lado a sus hijos que tuvo con la primera mujer y que les envíe dinero, y a su actual cuñada Brittany Jasmine no le gustaba para nada que usted se meta. Yo sé que usted lo hacía de buen corazón, pero esta mujer, su actual cuñada, se sintió perjudicada, sintió que usted no la quería, sintió que usted estaba más a favor de la primera mujer de su hermano, y por eso le hizo brujería a usted, para que usted ya no pueda valerse por sí misma, y de esa manera usted ya no se meta más. 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Querida hermanita del alma, paz Odilia. Tengo otro mensaje. Este mensaje dice: hermanito David, dígame cuál es mi enfermedad, porque llevo algunos años enfermo. Yo soy nacido el 13 de enero de 1973, de las iniciales LMFZ. Hermanito David, dígame la verdad y nada más que la verdad, porque ya estoy cansado de curarme y no me hacen nada. Hermanito David. Querido hermanito Luis Miguel del signo Capricornio, el estudio realizado a su mensaje claramente me revela que a usted le hicieron brujería. Usted tuvo un problema muy grave con una hermana de usted, y fue precisamente su hermana quien le hizo brujería a usted para verlo enfermo. Le tiró brujería en la casa para que ustedes no puedan salir adelante. Es por eso que sus dos hijas fracasaron en el amor y se encuentran enfermas. Toda esta brujería afecta a todos los que viven en la casa. Hermanito del alma, usted muy bien sabe que su hermana Brígida Micaela es quien le hizo brujería, porque a usted ya le han dicho, pero no lo han podido curar, porque hay que hacer una curación completa. Hay que curar a todos los que viven en su casa, incluida su esposa, sus hijos, sus hijas y sus nietos. Hermanito del alma, Luis Miguel, lo más pronto posible visíteme para hacer la curación y la protección, porque su hermana no va a parar hasta verlo a usted enfermo. Ella va a seguir haciéndole brujería, pero yo voy a curarlo y voy a darle la protección que usted y su familia necesitan. Querido hermanito del alma, Luis Miguel. 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

0: 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Que Dios derrame muchas bendiciones en todos y cada uno de vuestros hogares y que siempre mi Padre amado los bendiga, los proteja y los ilumine por siempre a todos y cada uno de ustedes, hermanitos y hermanitas, en Cristo Jesús.
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3: Hola mis queridos compadres, reciban todos y cada uno de ustedes un cordialísimo saludo. Sean ustedes bienvenidos, sean bienvenidas a este su programa La Selva, sus secretos y sus plantas. Aquí estoy yo para ayudarles a todos ustedes con esos trabajos que necesitan para curar, para sanarse de males, de enfermedades. Porque veo mucho compadre sufriendo, llorando, triste, sufriendo porque ha perdido el amor, porque no tiene suerte, porque todo me le va mal. Pero aquí estoy yo para ayudarlo, aquí estoy yo para brindarle el apoyo que usted necesita. Por eso, compadre, comadre que me escucha en este preciso momento, yo le invito para que usted me llame. Llámeme y yo le ayudo. 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Soy el espiritista, soy el rezandero curandero que vengo allí de la manigua, del trapecio amazónico, trayendo el conocimiento ancestral, porque mis antepasados eran curanderos, eran secretistas, que se curaba con la hierbita machacada, con la flor, con la raíz, con la corteza, con el fruto. También se hacían los pactos, se hacían lo que son las luminarias, los encantamientos, todo lo que usted necesita para que usted pueda tener una vida tranquila. Por eso, compadre, comadre que me está escuchando en este momento, si usted es una persona que hoy sufre, que tiene una enfermedad y que no me le curan, pues yo aquí estoy para ayudarlos a ustedes. Este mensaje me lo escribe la señora Georgina. Me dice que nació en el año 52, el día 15 de enero. Mi querida comadre, yo la veo a usted muy decaída, sin ánimo de seguir adelante en la vida, y ese no es el carácter suyo. Usted ha sido una mujer emprendedora, ha sido una persona de ambiente alegre, pero ¿qué sucede? Desde hace 4 meses usted empezó a decaer, a enfermar, a secarse, a acabarse. Pero es porque a usted me le hicieron trabajo de muerto. Esa es la razón por la cual usted no levanta cabeza y todo, todo me le va mal. Entonces, lo que va a hacer, véngaseme hasta acá. Venga que yo aquí le saco daño, le saco mal, le saco hechicería, lo que tenga usted. Yo aquí la libero de todo, todo lo que tenga mal. Y no se preocupe, no preocupa que yo soy ese cacique amazónico y yo tengo el conocimiento, tengo la capacidad para ayudarle a usted en lo que usted necesita. Entonces usted viene y yo le ayudo, yo estoy aquí en Vinces. Aquí les ayudo todos los días, queridos compadres. Yo trabajo desde las 8 de la mañana hasta las 5 de la tarde, de lunes al viernes. El sábado les atiendo de 8 a 4 de la tarde, el día domingo de 8 a la 1. Y usted viene y yo le ayudo. Yo le miro rabichito de ojo, miro línea de la mano, miro la miaito, y ahí me doy cuenta lo que pasa. O si usted allí donde vive se le muere el animal, se le pierde el cultivo, usted ve que esos animales se están volviendo raquíticos, que no engordan, tráigame la tierra. O usted ha visto

0: alumbrar, aparece serpiente continuamente en un solo lugar, puede ser que haya riqueza, haya entierro, haya huaca y usted no se da cuenta. Tráigame la tierrita, yo la examino y ahí le digo la verdad. 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
0: Bueno, mis compadres, son muchas las personas que diariamente me llaman, me escriben, se comunican conmigo. Y yo aquí estoy es para eso. Yo lo que quiero es solucionarle a usted sus problemas, que salgan de dudas, que curen esos males, que solucionen los problemas. Si usted se siente afligido, deprimido, agobiado, querido compadre, con llorar, quejarse, lamentarse, no va a solucionar las cosas. Este mensaje que me han enviado, me lo escribe la señora Carmita. Me dice que nació el día 7 de diciembre del año 1963, mi querida comadre. Yo veo que usted es una persona que vive la vida tranquilamente, no le hace perjuicio a nadie. A quien usted le puede brindar un plato de sopa, se lo da, pero lamentablemente a usted me le han tenido mucha envidia. Y hay soplos oscuros en su contra, le agarraron el rastro, la pisada, la están trabajando. La están trabajando para que usted no viva en paz. Y esa es la razón, mi querida comadre, que todo se me le complica. Entonces lo que va a hacer es venir hasta acá. Venga que yo aquí le ayudo porque usted hay que hacerle unos despojos, hacer una liberación. Cada rato usted la ojean, la debilitan, la ponen con dolor de cabeza, con esa angustia en el pecho que usted se pone que no puede respirar, pero es por todas estas maldades que hay. Pero aquí yo le voy a ayudar. No olvide que el cacique amazónico, yo soy ese espiritista, yo trabajo lo oculto, combato lo malo, reviento hechizos, saco bebedizo, tomizo. 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Bueno, mis compadres, me da mucha alegría todos los días estar aquí con ustedes. Y lo que yo quiero es eso. Yo quiero es ayudarlos para que ustedes realmente tengan un cambio. Para que mañana o el pasado me diga, ¿sabe qué? Yo le agradezco mucho, cacique amazónico. Eso es lo que yo quiero. Que usted cambie, mejore, que su suerte sea diferente. Por eso, querido compadre, querida comadre, si usted sufre en silencio, todo me le va mal en la vida, yo aquí le puedo ayudar. Azucena Carmelina me escribe este mensaje y me dice, cacique amazónico, yo vivo aquí por el lado de Guaranda. Dígame qué es lo que pasa con nosotros, que todos mantenemos enfermos y la verdad que no podemos surgir. Fecha de nacimiento, 8 de enero del año 1985. Bueno, mi querida comadrita, usted es una persona que le sonríe a todo el mundo, que usted le brinda la ayuda al que lo necesita, pero lamentablemente todos no piensan igual. Su hermano, él vive jetón con usted, vive trompudo, porque a él no le dejaron gobernar la finquita, y por esa razón es que él se ha vuelto en contra suya. y ese es el que le está haciendo a usted mal. Usted se está secando, se está acabando el dolor de la cabeza, dése cuenta. Usted tiene el borreguito, tiene el marranito, la gallina y todo se le está muriendo. Pero es porque este sinvergüenza se fue donde una hechicera y allí mandó a hacer trabajo. Ahí atrásito de la casa, del ranchito, ahí le tienen a usted el entierro. 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Día de hoy llegué al final del programa, Dios bendiga, Dios bendiga, Dios bendiga, Dios bendiga.
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0: Así, señor, señora, señorita, hermanos, amigos, para todos mis taitas, para todos mis compadres, comadritas, que hermanos en estos momentos ya están en sintonía. Me llaman, me dicen, hermanita, soy una fiel oyente. Desde que comienza su programa, todos los días le escucho. Hermanos, qué alegría, qué satisfacción saber que tengo hermanos radio oyentes pendientes de este magistral programa, en la cual, hermanos espirituales, les doy este mensaje. Un mensaje, hermano, para usted, gente pobre, hermanos pobres, humildes. Ustedes, hermanos, que son víctimas de la envidia, de la maldad, de la perversidad. A veces dicen, pero si yo no tengo nada, ¿por qué me hacen daño? Porque la gente mala, hermanos, es así. Es como su alimento diario. Si no destruye a alguien, no están contentos, no duermen tranquilos. Por eso, hermanos espirituales, ¿no se dan cuenta que a veces su propia familia es su peor enemiga? Hermano, yo he visto entre hermana, madre, hija, hermano, hacerse daño, destruirse, sentir odio entre ellos. Por eso que, hermanos espirituales, a veces decimos, hermanos, el mundo se va a acabar, porque día a día estos ojos de amparo, caridad, que algún día la tierra se los ha de tragar, hermanos, veo tantas cosas. Hermano, tanta desgracia, si en todos mis años de experiencia todavía no termino, hermano, de ver maldades, envidias y perversidades en mucha gente. 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
2: Qué tal, queridos hermanos? Un saludo muy especial para Montalvo. Un saludo muy especial para Calceta y así diferentes sitios que vienen tanta gente a visitarme a mi templo espiritual. Recuerda, hermanos, que vemos caras, corazones no sabemos. Aquí tienes a dos personas capacitadas, a dos personas que te pueden ayudar. Cualquier problema que tengas, hermano, tiene solución. Solamente con la muerte no hay solución. Por eso digo, hermanos, no se ahoguen en un vaso de agua. Recuerden, hermanos, que para todo hay solución. No tomen decisiones drásticas. No se hagan daño a sí mismos, hermano. Si todo tiene solución, todo se puede hacer en esta vida, hermanos. Yo sé que hay gente mala, perversa, que se dedica a hacerles daño, maldad, cochinada. 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Aquí está tu templo espiritual, que tú puedes venir y puedes ser liberada de cualquier cosa, hermanito espiritual. Yo te ayudo, hermano. O mándame tus fotos, mándame tu nombre y apellido. Yo te veo, te analizo y te mando tu mensaje, hermano. Aquí hay bastantes mensajes que tengo que dice, hermana, quiero que me ayude, quiero que me saque de esto, que me estoy desesperada, hermanita. Ayúdeme, por favor. Yo quiero, hermana, que usted me ayude porque estoy mal, hermana, mal, no sé qué hacer, me dice el mensaje. Dice, yo me llamo Karina, yo sé, pero no era necesidad que pongas tu nombre porque yo aquí en las cartas yo veo Karina. Karina, mira, tú eres del signo Escorpio. Mira, Karinita, yo sé que estás pasando por un momento que estás desesperada, pero no es manera para lo que tú me dices, hermana, que quieres matarte. ¿Cómo te vas a matar, hermana? Si tienes tus hijos, tienes que ver por ellos, tienes que educarlos, tienes que luchar por tus hijos, hermana. Lucha por tus hijos, no los dejes, hermanita. Eso es lo único que yo te pido, hermana espiritual, que no lo hagas. Ven a mi centro espiritual, conversemos, hermana, dialoguemos, que aquí vas a encontrar la solución a todos tus problemas. No te ahogues en un vaso de agua. Así que ven, que yo te espero aquí para poderte ayudar. Aquí hay otro mensaje que me dice, querida hermana, quiero que usted me ayude a recuperar a mi esposa. Mi esposa hace mucho que se ha ido, hermana, y tengo mis hijos pequeños, me dejó y se fue con otro hombre, con un propio amigo mío. Hermana, yo no sé qué le hizo ese hombre, pero yo vivía feliz con mi esposa y de la noche a la mañana ella cambió tanto, hermanita. Por favor, ayúdenme, mire que tengo, hágalo por mis hijos que tengo. Mire, hermanito, escúchame bien, hermanito, escuche bien. Yo sé que usted es un hombre trabajador, un hombre luchador, que te gusta salir adelante, que luchas para que tu familia no le falte el pan de cada día. Pero lo que ha hecho tu amigo es malo, hermano. Por eso no hay que llevar, cuando tienes tu mujer simpática, todo, llevarlo a tu casa. Amigos no hay que llevar en la casa porque no son amigos, hermano. Entonces, hermanito, yo quiero que tú vengas personalmente a mi templo espiritual. Tráeme una foto, nombres y apellidos completos. Y vas a ver que todo va a tener solución. Yo te voy a ayudar. Yo te voy a ayudar a que tú salgas de todo eso. Así que ven, que yo te espero en mi centro espiritual, hermanos, para ayudarte. Aquí hay otro mensaje que me dice, Hermana, gracias, gracias, le doy las gracias. No sé qué darle, no me des nada, hermano. Lo único, anda y pon una velita en mi templo, en el templo, para así tú me des fuerza de seguir adelante para yo ayudar a todas las personas que me visitan. Esas personas que buscan sanaciones, esas personas que buscan curaciones, aquí estoy para ayudarlos. No dejen para mañana lo que puedan hacer hoy. 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Esas banderas poderosas que están ahí para guiarte, para que tú llegues a mi centro espiritual y no te pierdas. Yo te espero, yo los espero, hermanos, a todas las personas que necesitan ayuda, que necesitan ver qué cosas que les pasa, porque hay muchas personas que están enfermas y no saben lo que tienen. Ya van de lugar en lugar y no les hace nada ni la medicina. ¿Por qué? Porque ya no es cosa de medicina y es cosa de campo, hermano. Te vas y te sacas análisis y no te encuentras nada, hermano espiritual. Entonces, eso ya no es de medicina, hermano. Recuerden, hermanos, que aquí está Amparo Caridad y aquí estoy para ayudarte. A través de mis manos benditas, a través de mis rituales, a través de mi mesa curandera, aquí estoy para ayudarte, mi hermano. Así que, ya saben, llámenme cuando van a venir. Separen sus turnos, separen turno, hermano, para poderlos ayudar. Bueno, queridos hermanos, será hasta el día de mañana. Muchas gracias, permiso.
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1: ¡Otra vez! Bienvenidos al programa más popular de la radio, recordando estrellas y canciones a través de Eiffel, la 90.3 desde Vinces, provincia de Los Ríos. Claro que sí, vamos a revisar, querido Carlos Javier, qué está pasando, pero tenemos la señal un poquito baja de mi micrófono. Revise usted ahí. ¿Qué tal, Carlos Javier? ¿Cómo le va? Carlos, saludos.
2: Señoras y señores, ¿qué tal? Buenas tardes, ya casi buenas noches. Bienvenidos a un programa más de Recordando Estrellas y Canciones por Radio Eiffel 90.3. Ya estamos desde la cabina principal. Oiga, cerrando, pero la semana. Cerrando la semanita en este viernes 17 de julio del 2026. Ya estamos más que listos, más que puestos para llevarle lo mejor del programa Recordando Estrellas y Canciones. Ya lo dijo el tío Valentín, vamos a ver si recuperamos el audio del tío Valentín. Vamos con música y ya volvemos.
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0: sintonía nuestra. Vaya pues, lindo fin de semana, dice, para los trabajadores del Ministerio de Educación, de parte del licenciado Juan Jurado, siempre que está en la sintonía de Expert 90.3, Carlos Javier Magallanes. Seguimos con problema de esta línea del micrófono, Carlos Javier Magallanes. Saludo para Marta Jiménez. Hola amigo, muy buena noche, recordando estrellas y canciones. Lindo programa, me gusta, me encanta. Una cancioncita, dice, Alitas Quebradas, ya estuvo sonando, claro que sí.
1: ¡Sí!
0: Excelente fin de semana. Carlos Javier Magallanes, don Valentín, desde Monte Sinaí, Guayaquil, Jacinta Valenzuela.
2: Así es, tío Valentín. Seguimos por acá en el programa recordando estrellas y canciones. Oiga, todavía entre que sí y que no, ahí vamos dándole. Vamos dándole. Vamos a ver si volvemos. Vamos con más música y ya regresamos.

Sí, claro que sí, como está avanzando el tiempo, señoras y señores, está avanzando el tiempo en Expo la 90.3. Vamos a tener que cambiar nuestro.

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1: ¡Otra vez! Quiero saludar a los amigos que siempre están en sintonía nuestra. Esos grandes amigos, la gente de Manabí, a la familia Jarrín allá en Vargas Torres. Gracias, Carlos Javier. Que usted oiga, deje ese teléfono, hijito lindo. Vamos a un baile, a una fiesta. Ese teléfono, ya déjale a tu mujer ese teléfono, Carlos Javier, de favor. Qué cosa, por Dios santo. Voy a tener que hablar con Ignacio Vera para que le quite ese teléfono.